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1: Temperatura 28 grados.
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0: 6:20.
1: Temperatura 28 grados.

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1: Temperatura 28 grados.
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1: Temperatura 28 grados.

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1: Temperatura 27 grados.
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0: 6:50.
1: Temperatura 27 grados.
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2: Temperatura 27 grados.
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0: 6:59.
2: Temperatura 27 grados.
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9: Muy buenas tardes, bienvenidos a Ruta 30. Los saluda y acompaña con mucho, pero mucho gusto Valeria Quiñones. Gracias por sintonizarnos en este jueves 16 de julio del 2026 y a esta hora del día nos dedicamos a mantenerlo al tanto de la información que está girando aquí en nuestra comarca lagunera. Durante los próximos 30 minutos vamos a estar abordando temas de bastante interés. Y es que en el caso del municipio de Torreón, el alcalde Miguel Ángel Riquelme Solís estuvo supervisando los avances en la obra del sistema vial Revolución Vasconcelos. Además, el alcalde retomó el tema de la suspensión de la obra en el Puente del Campesino. Recordó que esta suspensión busca evitar que haya un colapso vial en la ciudad, porque recordemos que ahorita hay otras obras que están vigentes y que todavía no terminan, como el sistema vial Revolución Vasconcelos y el sistema vial Abastos Independencia. En otro punto, notificó que el CIMAS Torreón va a sumar comisario ciudadano. ¿De qué se trata? Aquí se lo vamos a platicar. Y también se comentó que el CIMAS Torreón estará renovando su titularidad la próxima semana. En cuanto a la Laguna de Durango, Canacintra Gómez Palacio estará celebrando su aniversario número 70, fortaleciendo la industria de la región. Los detalles se los compartimos también aquí en el programa. Por supuesto, tenemos mucho más que revisar. Deseamos que esté pasando una excelente tarde y qué mejor que se quede aquí con nosotros para que se ponga al tanto de la información. Recuerde que una sociedad informada es una sociedad fuerte. Vamos a hacer por lo pronto una pausa y enseguida volvemos ya con las noticias.
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0: 7-2.
2: Temperatura 27 grados.
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0: 7-5.
2: Temperatura 27 grados.
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9: Estamos de regreso, lo acompaña con mucho gusto Valeria Quiñones. Conozcamos la ruta informativa de este jueves.
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9: En las noticias más destacadas, primero nos vamos a ir con el municipio de Torreón y para entrar un poco en contexto, primero hay que poner al micrófono que Miguel Ángel Riquelme Solís acaba de tomar posesión como presidente municipal hace unas semanas. Entonces, pues está llevando a cabo una revisión de qué es lo que está vigente, qué es lo que está pendiente y qué se va a proyectar hacia futuro en cuanto a la ciudad de Torreón. En materia de obras públicas, recordemos que en la ciudad se están llevando a cabo pues diversas obras, diversos proyectos y se tenían pendientes algunos por pues confirmar si se iban a llevar a cabo o no. En este sentido, le comento que el alcalde Miguel Ángel Riquelme Solís supervisó este jueves las obras del sistema vial Revolución Vasconcelos, la cual presenta un avance físico del 28% y se proyecta concluir a finales de febrero de 2027. Durante el recorrido, el director de Obras Públicas, Juan Adolfo Bombertrap, recordó que el proyecto representa una inversión de 370 millones de pesos. En los aspectos técnicos, detalló que la excavación de pilotes registra un 40% de progreso, mientras que la construcción de las traves para el paso inferior va a finalizar en una semana. Asimismo, se informó que el puente peatonal de la calle 47 será reforzado y conservado, mientras que la segunda estructura será retirada para dar paso a cruces peatonales a nivel de carretera. Escuchemos a continuación las palabras de Juan Adolfo Bumbertrap.
3: En el sistema vial Oriente, o como se le ha denominado, sistema vial Vasconcelos, Revolución Vasconcelos. Tiene 700 metros de longitud de entrada, salida, alcalde, en donde a comparación de la Vascos tiene 500 metros. Y luego, en los datos que interesan a mucha gente que está por aquí acompañándonos, incluyendo alcalde, es llevamos ya 16 mil metros de excavación. Los pilotes vamos aproximadamente a un 45% de excavación, entre pilotes de 1 y 1.20 de diámetro, metros, esto es. Las traves, como le decía, estamos a una semana del 100% de ellas. Cabezal, muros de acero, ya se está trabajando en módulos. Son 32 módulos, 6 ya están terminados, los podemos ver entre División del Norte y Vasconcelos, y los demás están en su proceso de excavación. En estos momentos lo que estamos viendo es una de las dos piloteadoras trabajando, allá la roja se ve al fondo, están generando los pilotes, la excavación para meter todo el acero, el armado que se trae de allá del periférico, se cuela y a partir de que se tienen todos los pilotes del módulo, se genera el cabezal y bueno, el armado del cabezal, su colado y se va trabajando. La excavación se hizo un banco. Ese banco es para llegar al nivel donde llegan los pilotes, la cabeza del piloto, para ahí poder trabajar de una manera más fácil. También informarle, alcalde, en obras inducidas. Obras inducidas tenemos bastantes, no tan complicadas, hay que reconocerlo. Los cruces están en los dos cruceros, División del Norte y Vasconcelos, las tenemos localizadas. Lamentablemente la prensa se dio cuenta, hace dos semanas tuvimos una, encontrarnos una línea de agua no localizada. Se reparó en dos horas, al día siguiente se hizo toda la reparación, aquí abajo de este puente peatonal, ya está totalmente reparada. Esperemos, por lo que vemos en el banco que se hizo, ya no tener ningún tipo de esas obras.
9: Por su parte, Jaime Alegre, representante de Alfa Construcciones, especificó que la obra contempla 216 traves, más de 1.600 pilotes y 158 metros de drenaje pluvial. Para evitar inundaciones, el sistema operará con una pileta de recepción de agua pluvial con capacidad de 250 metros cúbicos. Y bueno, al finalizar esta inspección, el presidente municipal destacó que la infraestructura desahogará el flujo vehicular en el sector suroriente de Torreón. Riquelme Solís pidió la comprensión a la ciudadanía ante las limitaciones de movilidad actuales, tanto en este punto como en el sistema vial Abastos Independencia. Sobre este último proyecto, que recordemos es ejecutado por el gobierno del estado, el edil anunció que su conclusión está programada para el próximo mes de noviembre. Y continuando con la información en materia de obras públicas, le mencionaba al inicio de este bloque que había algunas obras públicas pendientes por confirmar si se iban a llevar a cabo o no. Una de ellas es el sistema vial que se realizaría por el puente El Campesino, ahí por Viñedos, por la Feria de Torreón, más o menos, para que si no lo identifica, bueno, es esa zona. En este punto, el alcalde Miguel Ángel Riquelme Solís reiteró que si bien este proyecto vial está completo, reiteró que por lo pronto dicha obra queda en pausa. Esto debido al impacto que causaría en el tránsito vehicular de la ciudad, porque no hay que perder de vista que existen dos grandes obras que están en proceso, como el sistema vial Abastos Independencia y precisamente el sistema vial Revolución Vasconcelos. Y si se pone en ejecución también el sistema vial El Campesino, bueno, pues complicaría habilitar rutas alternas adicionales para mitigar el tráfico vehicular. Que de por sí, siendo realistas, ahorita el tráfico en la ciudad de Torreón, también por una parte responsabilidad de los propios conductores, muchos están manejando sin las precauciones, sin acatar los señalamientos. ¿Cuántos accidentes no se llegan a presentar precisamente porque quienes van conduciendo pues no lo hacen de la forma en la que lo debemos de hacer? Recordemos que si circulamos por estas zonas donde se están llevando a cabo los trabajos, hay que tener el doble de paciencia y el doble de precaución. Y también el alcalde Miguel Ángel Riquelme Solís, pues comentó que no se descarta que si las condiciones técnicas y de movilidad lo permiten, se podría retomar el proyecto del sistema vial El Campesino. Por lo pronto, reiteró que los recursos etiquetados para este plan se van a reorientar a inversiones prioritarias de drenaje, suministro de agua potable, pavimentación y bacheo. Es momento de hacer una pausa. No se despegue de Ruta 30, que tenemos mucho que compartirle. Vamos al corte y enseguida volvemos.
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2: Temperatura 26 grados.
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1: 7:15.
2: Temperatura 26 grados.
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9: Seguimos en Ruta 30, continuamos con las noticias y antes de irnos al corte le veníamos compartiendo información de la Laguna de Coahuila. Nos vamos a mantener en aquella región, vamos con el municipio de Torreón, porque con el objetivo de fortalecer la transparencia del Sistema Municipal de Aguas y Saneamiento, el SIMAS, bueno, pues el alcalde Miguel Ángel Riquelme Solís anunció la creación de una figura de un comisario ciudadano, quien estará realizando revisiones externas al organismo con el respaldo de despachos especializados. El edil informó que para este jueves se estaría llevando a cabo la reunión ordinaria del Consejo de SIMAS, y posteriormente se va a convocar a una sesión extraordinaria en la que se va a nombrar al nuevo titular del sistema operador y los cambios que se van a efectuar en dicho órgano consultivo. Además del plan de mejora de los servicios de agua potable y alcantarillado que se van a implementar en esta administración, Riquelme Solís agregó que se contempla efectuar modificaciones al marco legal para fortalecer la participación ciudadana en el Consejo, cuya presidencia deberá recaer en una figura ciudadana y no en el alcalde. También se va a buscar que los representantes de la iniciativa privada cuenten con la capacidad técnica necesaria para el seguimiento de los temas de la paramunicipal. En el rubro financiero, el presidente municipal aseguró que Cimas Torreón cuenta con capacidad económica y tiene la posibilidad de solicitar créditos a corto plazo para mejorar la red hidrosanitaria y el abasto de agua potable. Finalmente, el edil precisó que en materia de drenaje se estarán atendiendo primero los puntos urgentes y críticos para luego continuar con obras por etapas. Vamos a escuchar a continuación las palabras del alcalde Miguel Ángel Riquelme Solís.
5: Apenas hoy es la reunión del consejo. Deben de convocar a una extraordinaria para la próxima semana y ahí ya tomaré yo la decisión de los puntos a seguir del orden del día y que se puedan deshogar y de una propuesta ya de la...
9: Cambiamos de tema, pero nos mantenemos en Torreón y recordemos que el pasado mes de abril, bueno, entró en operación la nueva concesión del servicio de limpieza que opera actualmente en la ciudad, el Consorcio Ecurbano Ambiental. Y en este sentido, bueno, se había notificado que una vez que entrara en operación se iba a ofrecer, por ejemplo, el servicio de una aplicación móvil para monitorear en tiempo real los camiones recolectores. Es decir, la ciudadanía iba a contar con esta aplicación para ver por dónde va el camión de la basura. Había también el compromiso de la activación de las rutas de reciclaje. Se notificó que los camiones de basura iban a tener instalados cámaras de seguridad y también iban a crear el centro de aprovechamiento de residuos urbanos. Están pendientes todos estos temas que le acabo de mencionar por habilitar. El Ayuntamiento de Torreón ya solicitó al Consorcio Ecurbano Ambiental establecer las fechas definitivas para cumplir con estos compromisos pendientes. El director de Servicios Públicos Municipales, Fernando Villarreal Cuellar, informó que aunque ya inició la ruta de descacharre, la autoridad trabajará en un esquema de ordenamiento con los pepenadores locales. Esta estrategia se enfocará principalmente en los sectores de la ciudad que aún no cuentan con cobertura de dicha ruta. El funcionario estimó que actualmente operan en Torreón entre 3.000 y 5.000 personas dedicadas a la recolección informal de residuos. Escuchemos sus palabras.
10: Lo que queremos es promover la economía circular. Es decir, que los fraccionamientos, colonias, su reciclaje ya lo separen y lo saquen. Y en donde todavía no empecemos la ruta de reciclaje, asignamos gente que se dedica a esto, pero de una forma más ordenada. No es que Torreón está lleno de gente de pepenadores, de recolectores urbanos, pues. Y lo que queremos es ordenarlo. Ya hemos hecho algunos pilotos con mucho éxito en torres, en fraccionamientos, con personas que viven cerca. Y cada cierto día de la semana que se acuerde, pasa a recoger el PET, el cartón, y pues también.
9: Y nos vamos con el último tema que tiene que ver con Torreón, porque si bien ayer 15 de julio de manera oficial iniciaron las vacaciones de verano para la comunidad educativa, ayer finalizó el ciclo escolar 2025-2026. Y lo que viene después de las vacaciones, pues es el regreso a clases, donde muchos padres de familia vuelven a hacer gastos. En este sentido, le comparto que habrá una feria de regreso a clases de manera presencial en Torreón el próximo 31 de julio para que lo tome en cuenta. Se va a estar llevando a cabo en las instalaciones de la Cámara Nacional de Comercio en un horario de 11 de la mañana a 7 de la tarde. Y para que aproveche, ojo con esto, Fidel Villanueva, presidente de Canaco Torreón, estima que a esta actividad se van a estar sumando alrededor de 300 negocios para ofrecer útiles, uniformes y calzado escolar con descuentos que oscilan entre el 20% y 30%. Aunque la Procuraduría Federal del Consumidor estima que las ofertas podrían llegar hasta el 50%. En dicho evento se va a contar con servicios gratuitos como cortes de cabello, exámenes de la vista, consultas médicas y talleres domésticos de Profeco. Por su parte, la Coordinación de Servicios Educativos de La Laguna va a implementar un módulo para la reimpresión de certificados y boletas de calificación. Hasta aquí lo relacionado con Coahuila. Vamos al otro lado de la comarca.
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9: La Cámara Nacional de la Industria de la Transformación, Canacintra, Delegación Gómez Palacio, se prepara para conmemorar su aniversario número 70. Homero del Bosque, presidente de este organismo, señala que esa fecha representa 7 décadas de trabajo y compromiso con el fortalecimiento del sector industrial y empresarial de la región. Detalló que desde su fundación en 1956, Canacintra Gómez Palacio ha sido un organismo clave en el impulso de la competitividad, la innovación y el crecimiento de las empresas, consolidándose como una de las cámaras empresariales más representativas de la comarca lagunera. La celebración va a reunir a empresarios, autoridades de distintos órdenes de gobierno, representantes de organismos empresariales, socios e invitados especiales, quienes se darán cita para reconocer la trayectoria y contribución de la Cámara al desarrollo económico de la región. Este evento se va a llevar a cabo el próximo viernes 24 de julio en el Centro de Convenciones Posada del Río. Homero del Bosque subrayó que Canacintra reafirma su misión de representar, fortalecer y promover la industria, manteniéndose como un aliado estratégico para el desarrollo económico, la generación de empleo y la construcción de un futuro más competitivo para La Laguna. Escuchemos sus palabras.
12: Estamos muy, muy contentos de que esta Cámara, que se estableció en 1956, en este año cumpla 70 años. Y pues bueno, muy satisfechos de y agradecidos con todos los expresidentes y todos los consejeros que han pasado por estos mínimos 70 años, una cantidad importante, y en la cual pues bueno, siempre han sido y lo hemos comentado, que agradecidos con todos, porque hoy lo que somos como industria, pues obviamente se lo demos en gran parte a ellos.
11: Las tendencias de hoy.
9: La Fiscalía General de la República reconoció que identificó a Mauro Alberto N., alias El Jando, casi un año después de haberlo entregado al gobierno de Estados Unidos. Recordemos que el sujeto es señalado de ser el piloto que llevó a Ismael El Mayo Zambada a dicho país. Sobre este tema, la presidenta de México, Claudia Sheinbaum, comentó que la FGR tendrá que determinar si Alejandro Gertz Manero tiene alguna responsabilidad en el retraso de la identificación, y pidió no perder de vista el elemento central del caso, que es la presunta operación del FBI para lograr su entrega. En otros asuntos, también la presidenta Claudia Sheinbaum pidió no criminalizar la migración luego de confirmar que un mexicano murió tras ser atropellado al huir de un operativo del Servicio de Control de Inmigración y Aduanas, ICE, en Florida, Estados Unidos. Durante su conferencia de prensa, se le preguntó si las autoridades mexicanas ya tenían identificado al connacional que falleció el pasado 14 de julio. Aunque dio a conocer que sí se sabe de quién se trata, pidió a Roberto Velasco, titular de la Secretaría de Relaciones Exteriores, proporcionar los detalles. Nos mantenemos con los temas del país, y es que la CENTE volvió a manifestarse en la Ciudad de México. Habrá otras 10 movilizaciones. Maestros de la sección 9 de la Coordinadora Nacional de Trabajadores de la Educación realizaron una movilización el jueves. En la convocatoria señalaron que dicha protesta es por el presunto incumplimiento de acuerdos con las autoridades educativas en las mesas de trabajo. Al respecto, la presidenta Claudia Sheinbaum rechazó recibir a la CENTE y darle un espacio, pues aseguró que se le dio 2 citas al magisterio a las cuales no acudieron. La mandataria insistió en que se lleven a cabo consultas escuela por escuela. La última nota nacional, luego de que la Secretaría de Marina informó de un incidente en el tren interoceánico, se precisó que no hubo lesionados ni afectaciones a la población. La presidenta Claudia Sheinbaum minimizó el accidente, registrado muy cerca del sitio donde ocurrió el descarrilamiento de diciembre de 2025, que dejó 14 personas fallecidas. La mandataria calificó el hecho como un incidente y detalló que próximamente informará sobre la reactivación del servicio de pasajeros. En las noticias del mundo, luego de que Estados Unidos anunciara un arancel del 25% a ciertos productos de Brasil, la nación sudamericana activó una ley de reciprocidad. Entrará en vigor el 22 de julio. Nos movemos hacia Estados Unidos porque tras sufrir un accidente en la ciudad de Nueva York el año pasado, el buque Escuela Cuauhtémoc zarpó del puerto de Acapulco. El navío visitará Estados Unidos y Canadá. Con esto llegamos al final de Ruta 30. Gracias por informarse a través de este espacio. Mañana es viernes y estaremos aquí en punto de las 7 de la tarde para cerrar la semana de la mejor manera, es decir, al tanto de las noticias. Le recomiendo que nos siga a través de nuestras redes sociales. Estamos en Facebook, X, Instagram y YouTube como @noticierosgrem, porque allí no se pierde ningún detalle de la información de nuestra comarca lagunera. Además de que nos encanta recibir sus mensajes, sus comentarios, sugerencias, opiniones, todo lo que nos quiera hacer llegar, bueno, lo revisamos y lo atendemos con el compromiso que requiere. Le deseo que tenga excelente tarde, hay que disfrutar bastante la vida, le deseo que pues esté pasándola muy bien, recuerde ver lo positivo de su día, recuerde hacer esa reflexión y hay que centrarnos en eso, que predomine lo bueno encima de lo malo y pues con eso hay que quedarnos. Yo soy Valeria Quiñones, le deseo excelente noche, se queda aquí en la mejor FM 97.1 Estéreo Gallito.
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1: Hola amigos cuarteleros, ¿cómo están? Un gustazo, un placer saludarlos de nueva cuenta en estos micrófonos, que estamos listos, puestos y dispuestos a llevarles la mejor información deportiva que usted así lo considere o sea, en referencia a lo que nosotros estamos poniéndole en la mesa, seguro será de su interés, para que esté bien atento a todo el devenir de este programa, el cual, bueno, estamos con mucho ánimo, con mucho gusto, con mucho entusiasmo, y usted bien sabe que nosotros estamos transmitiendo pasaditas las 7:30 o en punto, si así lo es, por la 97.1, la mejor FM, Estéreo Gallito, sí señor, con ánimo, con entusiasmo, con lo mejor de nosotros, para que usted quede debidamente informado, pero sobre todo que lo haga con un ánimo un poquito diferente, aunque ya está terminando el día, para nosotros obviamente siempre es darle ese último empujoncito para que cierre de la mejor forma y de la mejor manera. Así es, pues, con información variada, con información creo que será de su interés. Ha empezado a rodar la pelota en este Apertura 2026, un encuentro que desde hace 15 años no se llevaba a cabo, un enfrentamiento, lo que fue el clásico nacional en sus orígenes entre Necaxa Atlante, Atlante Necaxa, que al momento creo que yo siento más bien que ni han sudado los jugadores. Es mi punto de vista, lo que hoy está sucediendo, 0-0. No se vaya usted a mortificar, ni se vaya a desgastar, ni empiece a rasgarse las vestiduras como lo ha hecho el señor Rea, que ya empezó de alguna manera a denostar lo que es la Liga MX, porque empieza a hacer comparativos con los partidos de la justa mundialista, lo cual pues es sorna la que acaba él de expresar, ¿no? Platicamos de esto, de Santos Laguna, que ya está prácticamente listo para lo que será su arranque de temporada, con opiniones diversas en todo lo que se refiere al entorno del equipo, y también, obvio, tristes y un poquito pues acongojados por lo que sigue pasando con Unión Laguna. Hoy la oficina pues se sigue moviendo, sigue tratando y buscando de encontrar los elementos, sobre todo los pitcher adecuados, para tratar de sacar adelante esta encomienda. Se ha tornado difícil, se ha tornado pues de alguna u otra manera menos partidos, y la diferencia sigue siendo la misma, son 2 juegos nada más a diferencia de los Rieleros de Aguascalientes. Pero ayer creo que dejaron ir una muy buena oportunidad, 4-0, y acabaron perdiendo 6-4. McElroy no pudo hacer la chamba en la octava entrada, le hicieron las carreras que fueron la del empate y la diferencia, y después de eso, pues ya el señor Foster en la última entrada.

0: con la cereza en el pastel para cerrar con broche de oro tus actividades. ¿Cómo estás, mi querido Rea?
1: ¿Qué pasa? Muy gusto saludarte, saludos a toda la gente que nos escucha. Tal cual, así es el resumen a la perfección de lo que vamos a platicar el día de hoy. No sé si a alguien le sorprenda, Moy, que después de media hora de juego se mantenga el cero entre Necaxa y Atlante. No sé si esperaban algo distinto. Y no quiero que creas que me estoy burlando de los equipos, Moy. Es jornada uno.
0: Yo lo sé.
1: Es jueves. Las piernas están duras.
0: Todavía no hay manera de que el equipo se suelte.
1: Hay armados de plantel. Quiero creer que le faltan refuerzos al Atlante, Moy.
0: Ojalá.
1: Quiero creer.
0: Ojalá.
1: No sé cómo esté el tema del Necaxa. Pero a final de cuentas, pues qué bueno, ¿no? Que está de regreso la Liga MX. Lo vamos a pasar bastante bien. 7 de la tarde arrancó este Necaxa contra Atlante. 9 de la noche con 10 minutos arranca el Cholos contra Tigres, Moy.
0: Sí, señor.
1: Doble cartelera interesante, ¿no?
0: Es el primer banquete que nos vamos a servir en esta temporada. Es lo primero que nos empiezan a dar la probadita. Y yo tengo un interés muy, muy particular, Rea, de abordar lo que es el tema de que ya reglamentariamente estamos muy puntuales y muy claros de que no hay ascenso ni descenso.
1: Dejó de existir, al menos, o mejor dicho, Moy, una vez que desapareció el ascenso y el descenso como lo conocíamos, la liga lo manejaba como un descenso virtual, el ser el último lugar de la tabla general y pagar por ende la multa de los 80 millones.
0: A ver, pero ahorita, Rea, el reglamento anteriormente lo disponía bajo qué concepto el hecho de pagar una multa, porque aquí yo no veo que se exima, nada más que queda formalmente establecido, pero el pago ¿Tú lo leíste o simplemente consideras que al poder estar estableciendo esto...
1: No, en el reglamento ya no te dice. Ante penúltimo lugar de la porcentual pagas 33 millones de multa, 50 millones para el penúltimo lugar y 80 millones para el último lugar de la porcentual. Desapareció ese apartado, Moy.
0: O sea, pero así lo decía o era,
1: así, claro,
0: o era un complemento de lo que era la información
1: no.
0: que se establecía.
1: Era reglamento.
0: Estaba
1: de la
0: reglamentado.
1: Sí, claro. Okay. Te decía la cantidad exacta que pagaba el descendido virtualmente, que era el último lugar de la tabla porcentual por temporada, ya no existe.
0: Ok.
1: Que era la última esperanza de que regresara algún día el ascenso y el descenso a México, Moy, se fue por la borda.
0: Yo tengo dos teorías, Rea. Dos teorías y te las voy a exponer a ver tú qué opinas y la gente que nos escucha.
1: Sí.
0: La primera de ellas, considero que cada vez más se asemeja o lo que es se identifica o tratan ya de llevarlo a lo que es la Liga de los Estados Unidos.
1: Totalmente.
0: Que no hay ascenso, no hay descenso, y en la cual de una u otra manera las franquicias van aumentando conforme a lo que la federación o lo que es la liga lo va admitiendo.
1: Sí.
0: O sea, ya no se va a tratar en este caso, si así fuera, pensando en que pudiera haber un aumento de equipos en la Liga MX, buscando mayores recursos, que no se llena, que la federación pueda tener mayores recursos y que se acepte a todo aquel equipo que esté dispuesto a poder tener las condiciones,
1: sí,
0: porque hay muchos que las cumplen.
1: Los lineamientos de la Liga MX.
0: Hay muchos que las cumplen.
1: Sí.
0: Ellos dicen que no, pero seguramente las pueden cumplir. Un equipo como Morelia, que el estadio fue por años jugado en primera división,
1: sí,
0: no creo que sea problema. O sea, ese no creo que sea el tema. Yo creo que es de alguna u otra manera el poder buscar que el que ingrese tenga a bien hacer un pago y una nueva franquicia.
1: De acuerdo.
0: Pero el objetivo que yo hoy percibo, Rea, y no sé, y me quiero anticipar,
1: sí,
0: yo hoy veo que cada vez, Rea, cada vez, el objetivo final es que sea una liga única, o una liga en la cual entre la MLS y la Liga Mexicana tengan a ver una mayor comunión.
1: Las van a fusionar.
0: Yo es lo que considero y creo que este es el primer punto el cual se solicita que formalmente ya se oficialice de que no hay ascenso,
1: sí,
0: ni descenso. Es el primer paso. ¿Por qué? Porque estamos viendo que cada día el avance está siendo sustancial. ¿A qué voy? La Leagues Cup se jugaba totalmente en los Estados Unidos. Hoy va a haber 4 partidos. Si tú quieres, no son muchos, pero ya va a haber 4 partidos
1: es un pasito
0: en nuestra liga. Sí, ya va a haber cuatro partidos que se van a jugar en nuestro

0: nuestro país en lo que se refiere a esta encomienda. Supongo para valorar el alcance, valorar los puntos finos de todo esto que
1: conlleva. La logística.
0: ¿Y a qué me atrevo a decirlo más? A que es muy apetitoso para todos. ¿Por qué? Porque la Liga MLS de alguna manera sabe que el mercado nacional o el mercado mexicano, sí, pues es muy atractivo y que seguramente los derechos de televisión que se puedan pagar serán, pues tal vez hasta pensar estratosférico, ¿no? Porque sería algo que le generaría a ambas partes y que sería la única manera, creo yo, adheridos a este concepto y apegados a lo que sería, haz de cuenta, que adherirse totalmente a que la forma y la manera en la que la Liga MS maneja la manera de hacer sus ingresos sea la única forma en que la Liga MX pueda realmente tener acceso a lo que son derechos grandes de televisión,
1: sí,
0: adherido a lo que ya la MLS pueda manejar.
1: Sí.
0: O sea, claro que habrá infinidad de situaciones en un entorno como el que estamos platicando, lo que estamos puntos finos, pero yo sí creo que esto cada vez, y no sé si en unos 2-3 años, ya esto obviamente tome realmente una forma definitiva. Que podamos estar de acuerdo, ¿no? Que eso creo que va a pasar a segundo término.
1: Y sí, y desde ya está pasando.
0: O sea, hoy estamos viendo que ya el fútbol, para poder sostenerlo y los directivos, la manera y la visión, pues es totalmente mercantilista, ya no es deportiva.
1: No, para nada.
0: Estamos, yo creo que en ese...
1: Hay tema, una, ¿no?, parte, ¿verdad?, del entretenimiento en donde está el dinero. Ahora, ¿recuerdas cómo empezó la Leagues Cup? Solo era un partido, sí, era un juego entre el campeón de México y el de Estados Unidos. Avanza este torneo y yo creo, Moy, que en algún punto la Leagues Cup va a durar 6 meses... y vamos a tener un torneo de liga en México por año.
0: Sí,
1: Seis meses de Leagues Cup, 6 meses de Liga MX en solitario.
0: Así es.
1: Creo que en algún punto eso va a suceder. No sé cuándo.
0: Algo va a acabar pasando.
1: Sí, de acuerdo.
0: Que ya no van a ser 2 torneos a lo mejor en cada uno, o sea, o el torneo largo que es en la MLS, y aquí son 2 torneos en el año, sí, sí, uno de ellos a lo mejor se fusiona, no sé hasta dónde se extienda, otro puede ser de Copa para México, en el cual sea nada más interno, en fin. Pero yo hoy creo que esta noticia de lo de ayer, sí, es el primer paso formal para que muy pronto veamos una liga ya unida, en la cual vendrá con un entorno y un aderezo ya mucho más compenetrado a lo que es el gran negocio.
1: Y esta decisión lleva años tomada. ¿Qué es lo que pasa? Que para tranquilizar las aguas de los dueños de los equipos de la Liga de Expansión, que incluso recurrieron al TAS, han recurrido a la propia FIFA, le decían, en 2026 vemos, cuando quitaron el ascenso, vamos a prepararnos para lo que va a recibir México. En 2026 analizamos esta situación otra vez con la Junta de Dueños, pero esta decisión siempre estuvo tomada, Moy. A final de cuentas solo le estaban dando largas a los dueños de la Liga de Expansión, que son inversores, obviamente, que tienen el capital en sus equipos, tratando de llegar algún día a Primera División, pero eso no va a suceder, solo les dieron largas. Esta decisión está tomada desde hace años, y en 2026, cuando les prometieron que iban a revisar si volvía o no el ascenso y el descenso, pues la decisión fue que no. Pero la decisión del no fue desde hace años.
0: Sí, sí.
1: Solo se tardaron en comunicárselas.
0: Con un objetivo final. Yo creo que todo esto ha sido, mi querido Rea, con el único fin y objetivo de ir poco a poco platicando, negociando,
1: aderezando,
0: no, pero realmente con el objetivo de unir las ligas, o sea, las ligas, o de que la competencia, o a lo mejor son independientes en cuanto a lo que es su estructura, pero en cuanto a la competencia, poder hacerlo de una sola forma, ¿sí? O sea, esa Leagues Cup fue a lo mejor el primer ensayo, segundo ensayo es empezar a abrir ya los partidos en México y en un corto periodo decir, estamos hechos, vámonos, o sea, arranquemos y vamos con un solo concepto en cuanto a fútbol, en cuanto a torneo, competencia se requiere. Ya veremos cuál es el planteamiento, cuál es la manera de calificarse, cuál es la en fin. Pero, y también habría que ver la otra situación. El hecho, por eso te hablaba de lo que puedan ser algunas otras franquicias, porque pues allá bien sabemos son 15 en la conferencia del este y 15 en la conferencia del oeste, entonces son 30 clubes, por 18 que son aquí.
1: Sí, lo que pasa es que aquí ahora mismo no hay una infraestructura económica para poder seguir recibiendo equipos. Mencionabas algunos que en algún momento pueden llegar con el dinero y decirle a la Liga MX, me haces un espacio y puede suceder. Dorados, Leones Negros, el Atlético Morelia.
0: Hay algunos, sí los hay.
1: Son pocos, pero sí los hay. Entonces, una vez que sus equipos tengan, ya sea que una inversión extranjera o ya sea que de algún lado junten ese dinero, van a poder comprar su franquicia en la Liga MX y pasaremos a tener 18, 19, 20 equipos.
0: Porque para la MLS, obviamente, sería una cosa tétrica y dramática estar batallando con equipos que no tienen para sostenerse. Entonces, evitémoslo.
1: Sí.
0: Ya dejémoslos atrás a todos ellos, ya le encontraremos la forma en este momento o a ver qué les comentamos o qué les platicamos para que ellos deseen seguir existiendo o bajo las condiciones que les establezcamos, así es como van a trabajar, ¿no? ¿Por qué? Porque sí creo que a la hora que se empiece a generar esta inercia a la que estamos hablando entre una sola liga o que se empiece a hacer un solo proyecto o concepto más compenetrado de la MLS y la Liga MX, pues seguramente los ingresos se detonarán en todo el entorno, Rea. En todo
1: sí,
0: el entorno,
1: tiene que ser, ¿no?, negocio para todos, ¿no?
0: Claro, claro.
1: ¿Se van a aventar
0: claro
1: el tiro de hacerlo? Tiene pero, que ser reditorio.
0: Pero mucho va a venir de la mano, creo yo, de lo que hoy en sí, la experiencia, la capacidad y la visión en cómo la MLS maneja todo lo que es su entorno de mercadotecnia, su entorno de ¿cómo se llama?, de estructura, en fin, cómo está edificada, tendrá bien que permear con esa experiencia y esa capacidad a una liga que obviamente es atractiva para los norteamericanos por el sí hecho mismo del mercado hispano tan grande que existe.
1: De acuerdo.
0: Esa es la
1: gallina
0: idea
1: de los huevos de
0: lo que yo creo que por ahí va todo esto, el hecho de ya formalizarlo, pues no sé qué tan bueno, qué tan no tan bueno irá a ser en cuestión de espectáculo, sí, eso no sabemos, eso habrá que verlo, el tiempo nos lo dirá. Pero por lo pronto pareciera, y nuestra percepción en el cuartel es que por ahí viene este rumbo, ¿no? Que por ahí vienen las cosas y vamos a esperar en el tiempo que sucede.
1: Por lo pronto, ceros, Moy.
0: Bendito sea, cuántas emociones. Oye, ¿no se ha anunciado que alguna de las personas que estén hoy en el estadio haya sufrido algún tipo de taquicardia?
1: Del juegazo que están viendo.
0: De las emociones, de las grandes emociones
1: que están,
0: de lo que están sucediendo por ahí.
1: Y en donde quisiera que también se mantuviera el cero, Moy, es en el Parque de la Revolución. Pero no es así.
0: Ya vamos abajo, Ray.
1: 2-0, no. Parte baja en la primera entrada, arriba, caliente de Durango, Moy.
0: Oh, bendito sea mi padre Dios. A ver qué sucede con esto. Hay nuevo técnico en Atlas, hay ya árbitro designado para lo que es el gran partido entre Argentina y España. Y nosotros vamos a ir a la pausa comercial. Yo le digo, dele play, dele play, dele play. 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Vamos, pausa, regresamos firmes, como siempre, bien acuartelados.
2: 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Estéreo Gallito. 7:47.
3: Temperatura 26 grados.
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6: 7:50.
7: Temperatura 26 grados.
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8: De regreso aquí a lo que es este su programa, que es El Cuartel. Y mi querido Orrea, pues las noticias que me manifiestas en lo que hoy se sucede allá en el Estadio de la Revolución, pues no son las deseadas ni las esperadas, ¿no? Porque ayer confiábamos en que el equipo Unión Laguna iba a tener a bien, pues, manifestarse y sacar la victoria por la urgencia que hoy se percibe y que se observa, ¿no? Sí. Y como tal, no se pudo sacar el resultado. 4-0 arriba, nomás hicieron carreras en las dos primeras entradas y hasta el final no hicieron una más. Entonces, pues el equipo se quedó corto en ese sentido. Y hoy mucho trabajo de pantalón largo, mi querido Rea. Sí. Brandon Brennan es uno de los lanzadores que llega hoy al equipo de Unión Laguna. El otro de ellos es Roynes Ellis, es otro de los que está hoy ya con esta franela. Y la tercera incorporación es Ryan Hendricks, que es otro de los pitchers que hoy se anuncian. Y todos estos, mi querido Rea, son lanzadores.
9: Sí. O sea,
8: son lanzadores
9: de jalón,
8: güey. De jalón, porque consideran que, y pues así se observa, ¿va?, que es la gran necesidad del equipo.
9: Luke Albright Moy pasa ahora a los Tecolotes de los Dos Laredos en este intercambio por tres lanzadores. ¿Sí? Así de la emergencia, ¿no?, del propio Unión Laguna Moy sobre esta recta final de la temporada, pues de ajustar, Moy, a final de cuentas.
8: De tener la fortaleza suficiente sobre el montículo, que ayer, bueno, la gente empieza a opinar que lo había hecho muy bien Héctor Pérez en las primeras tres entradas, pero bueno, tratando de implementar este, pues, sistema Peralta, como le dicen, de tratar de darle juego o cabida para que no se desgasten los brazos y que sean más efectivos, de estar moviéndolos con continuidad a los lanzadores. Y no resultó, Rea, no resultó. No resultó. Tuki Toussaint ayer le hicieron carreras, después vendrían los demás relevistas que no acabaron por apagar el fuego. Y todo esto, pues, dio al traste con las aspiraciones del equipo y se perdió 6-4. Y hoy, pues, ya el equipo sigue a 2 juegos del equipo de los Rieleros de Aguascalientes. Estos 3 pitchers que llegan, Rea, pues vamos a ver qué es lo que acaban ofreciendo, qué es lo que acaban poniendo en el montículo, porque la realidad, Rea, esto súper urge.
9: Hoy es Tyler Scott Moy el abridor, y qué dolorosa la derrota de anoche, ¿no?
8: Sí,
9: por cómo se venían dando las cosas. Kansas, la fiesta que estaba haciendo, el regreso de Nick Torres, el propio aficionado que estaba en el Parque de la Revolución entregándose a él, y ya con una ventaja considerable, a final de cuentas, muy la que tenían los algoneros. Creo que nosotros despedimos el programa 4-0.
8: 4-0 o 4-1. 4-0. 4-0,
9: Moy. Yo llegué a tu casa, que gracias. También es casa de todos. Ajá. Los que... No es mi casa, pero sí es casa de todos ustedes.
8: Se la pongo a su disposición.
9: Ya íbamos 4-2, Moy. Sí. Ya termino de preparar la cena y ya se empieza a complicar todavía más la cosa. Sí, así de triste fue la derrota de anoche.
8: Es correcto, mi querido Rea. Y sobre todo con estos movimientos en los cuales, pues hoy en día, no dan más que pues los visos y la desesperación, ¿por qué no decirlo?, de la gente de la oficina para poder encontrar el rumbo definitivo hacia un posible playoff, porque pues hoy se percibe que está muy endeble. Creo que es una gran falla de lo que ha sucedido en el picheo abridor, y no es de esta temporada. Creo que no hemos podido tener un staff de picheo realmente confiable en lo que han sido los últimos
9: dos, tres temporadas.
8: O sea, no se ha
9: está
8: podido
9: siendo hacer. La tercera temporada quizás,
8: ¿no? Yo creo que no ha sido, la verdad, un staff de picheo sólido, confiable, que podamos decir, oye, por lo menos tres de los cuatro o tres de los cinco son de mucha confianza, y pues no ha podido ser de esa manera. Y ayer también habría que decirlo, también pudo y tuvo, la verdad, las condiciones y las opciones el señor Nick Torres de haber sido pues el héroe, ¿no?
9: El
8: gran héroe, porque
9: que regresó.
8: Tuvo a por ahí corredor en tercera, estando él con un solo out, y la verdad una rola la cual acabaron por sacar al corredor en home. Y posteriormente también en la que fue sexta entrada, corredores en primera y en segunda con un solo out, no, sin out, perdón, dio roletazo para doble play, ¿no?
9: Entonces, hubo oportunidades, ¿no?, de regresar.
8: Hubo opción para poder tener todavía un mejor papel, ser más protagonista el día de ayer el señor Nick Torres, independientemente de las dos que produjo en su primera oportunidad. Pero así es el béisbol, y hay que seguir pujando, y hay que seguir luchando, y hay que seguir, y de alguna manera, pues en la brega, ¿no?, para tratar de sacar esto adelante, porque pues sí, la inversión creo que es bastante fuerte y no se está reflejando en lo que son resultados, ¿verdad?
9: Para nada, y había una expectativa alta muy al inicio de la temporada que se mantuvo, digamos, a pesar de los tumbos, pero que al día de hoy el Unión Laguna pues está obligadísimo a darle la vuelta a esto.
8: Hoy, más que comprometido, no puede dejar ir este partido. Tal vez hoy, como lo vemos, pareciera que hay una gran alianza, un gran apego, una buena relación con la gente de los dos Laredos, ¿verdad? Y el que el fin de semana pues se manifiesten en que les ganemos la serie por limpia. Esa sí sería la mayor solidaridad.
9: Puede ser. Puede ser, Moy. Ahora que andamos muy de cuates y con el teléfono ahí a la mano.
8: Es correcto, para que sea. Entonces sí, ahí sí vamos a ser muy solidarios. Y los vamos a amar por toda la vida, los grandes tecolotes de los dos Laredos.
9: Primero ganar hoy, Moy.
8: Primero ganar hoy, sí, tienes toda la razón. Bueno, vamos a ir a la pausa, señores, a la pausa comercial, y estamos de vuelta a la brevedad y de inmediato para seguir platicando de fútbol, del mundial y de muchas cosas más. Vamos y venimos a la brevedad.
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7: Temperatura 26 grados.
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7: Temperatura 26 grados.
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8: Estamos, señores, con mucho ánimo, con mucho entusiasmo, con mucho gusto. Es jueves, es la antesala ya del fin de semana, donde tendremos pues eventos de gran relevancia. También tenemos el Gran Premio de Bélgica, tenemos lo que es el Gran Premio, perdón, el Abierto Británico, cuanto a golf, y tenemos la final, que estamos precisamente en ese escenario de lo que es la gran final de la del Mundial. Y también, pues, ¿por qué no decirlo? Arranca la liga, pero el sábado Santos tendrá bien, pues, tener su participación. ¿Cómo se ha generado, pues, comentario, incertidumbre? Y ayer lo decíamos, Rea, de lo que hoy la afición está, pues, claro que está desesperada, está triste por lo que se ha hecho. Más todavía hoy en día, pues, no hemos podido tener el espacio como para generar una crítica objetiva ya en el terreno de juego, en el andar del torneo, ¿no?
9: De acuerdo.
8: Se le está pues juzgando a todos los refuerzos o lo que está haciendo el trabajo y el quehacer de Paiva en hechos pues no objetivos, sino muy muy abstractos, ¿no? Diría yo.
9: Sí.
8: Muy personales en cuestión, y creo que mucho es por el fastidio de lo que antecede. Pero bueno, habría que tener ciertamente, la calma es difícil pedirla, pues un poquito de serenidad,
9: sí, podríamos
8: decir,
9: sí.
8: ¿No?
9: Sí, al final de cuentas, muy lo importante va a ser cuando ruede el balón, ¿no? Cuando podamos ver en partido oficial al Santos de Renato Paiva, las sensaciones que deje dentro del terreno de juego. Y yo creo muy que ahí, más allá del resultado de este fin de semana, pero ahí ya se puede dar cierto alivio a los aficionados.
8: Vislumbrar ciertos indicios de trabajo, de quehacer, principios futbolísticos, de estrategia, de tareas en el terreno de juego. Yo sigo insistiendo y lo voy a manifestar tal cual. Yo creo y no espero, la verdad, una gran demostración en cuanto a grandes emociones y espectáculo. Yo creo que lo primero que hay que corregir y hay que buscar, sin ser obviamente ni negativo ni conformista, es que el mal que le aqueja a este equipo es su fragilidad defensiva, o sea, el hecho de que se trae goles y le hacen goles por donde quiera, la llegada es constante de los rivales. Entonces, mostrar ciertamente una buena solidez defensiva, tratar de que el arco se mantenga en cero, ese será, creo, la mejor plataforma en cuanto a la confianza para que el equipo pueda poco a poco ir subiendo su estima y su nivel y su confianza.
9: Es que precisamente, Moy, es la confianza al propio futbolista, porque es en una zona tan endeble como la defensa, si te empiezan a encajar goles una vez más, se empiezan a complicar todas las cosas. Ese orden, ese equilibrio, creo que sí puede venir de la mano de Renato Paiva, Moy, y de los refuerzos que tiene precisamente en esta línea defensiva.
8: Yo creo,
9: solo hay que trabajarlo.
8: Yo creo que es un trabajo, es tener ellos mismos la personalidad y la capacidad de expresarlo en la cancha, sabedores de que ese es el objetivo primordial por lo que llegaron a este plantel, el que demuestren sus mayores virtudes. Claro que seguramente les sorprenderá la liga, porque no es una liga que tal vez pues es nueva, es de alguna manera algo novedoso para ellos. Pasarán ciertamente algunas situaciones complicadas, pero confío en que esa experiencia, a pesar de que algunos de ellos hay ciertamente juventud, pues deberá de poder expresarlo con buenas actuaciones. Ojalá así sea, el caso de Pardo, el caso de Cuevas, el caso de Sánchez. Veremos si Echevarría se queda con la lateral izquierda o qué movimiento pueden hacer si ingresa otro central y mueven por izquierda a Felipe Sánchez, que también tiene experiencia por ahí. Vamos a ver cómo se las ingenia el técnico para buscar tener al mejor plantel en el terreno de juego el próximo sábado.
9: Y ahí ya cierta expectativa, Moy, también con uno de estos futbolistas, porque en el partido contra el América de Cali y con declaraciones de Renato Paiva, pues el señor Pardo es el nuevo capitán de Santos Laguna.
8: Sí, sí, sí.
9: Sobre futbolistas, no sé si Abella vaya a ser titular o no, la verdad, no sé qué plantea en esa lateral derecha a Renato Paiva, pero detrás de Pardo hay futbolistas que llevan mucho más tiempo en la institución, como Abella y como el propio Carlos Acevedo, pero hay algo, creo, en la parte de liderazgo de Pardo que le llamó la atención de inmediato a Renato Paiva.
8: Mira, en la esencia, Rea, normalmente un capitán es el que lidera un plantel.
9: Es correcto.
8: Pero para mí el mejor capitán es el que lo demuestra con hechos. el que lo demuestra con esa que replica lo que es sus virtudes y las plasma en la cancha. Sí. Y eso lo había hecho muy bien Carlos Acevedo.
9: No, de acuerdo.
8: Nos queda claro que en ese aspecto yo creo que no tuvo ningún contratiempo. Si el técnico hoy considera que ese jugador debe de estar en mayor comunicación, en mayor cercanía, en mayor contacto con los jugadores de campo, ejerciendo ese liderazgo en cuanto a las voces, en cuanto a las marcas, en cuanto a, de alguna manera, mantener vivo el accionar del plantel, bienvenido sea.
9: De acuerdo.
8: Bienvenido sea, y ojalá se haya manejado de la mejor forma al interior del plantel, porque seguramente para Acevedo lo que más quiere, más de lo que pudiera ser una capitanía o no, es que el equipo avance, que el equipo, el que tenga hasta que menos jale, ¿no?
9: Que su línea defensiva, exacto, funcione distinto.
8: Claro, o sea, eso yo creo que sería muy absurdo pensar que no lo quisiera ni el mismo Carlos, ¿no?
9: No, para nada, pero sí, justo va sobre eso. Hay algo en el señor Pardo que llevó a Renato Paiva a tomar esta decisión, y qué bueno, ¿no? A final de cuentas. Ya es un buen indicio.
8: Si es para bien del equipo, si él lo considera, lo manejaron adecuadamente, porque creo que hay que platicarlo o hay que el mostrar las razones del por qué no es algo tampoco nada grato que llegue y se te quite sin darte una razón. ¿Me explico?
9: Sí, no,
8: o sea, tampoco no es lo correcto. Yo quiero pensar que el señor Paiva, por su experiencia y su capacidad, pues de alguna manera dice, a ver, Carlos, mira, por eso consideramos estos beneficios y por estas razones va a ser de esta manera. ¿Sí me explico?
9: De acuerdo.
8: Ole. Con tal, yo creo que pues nadie se va a cegar a que lo que menos quiere Carlos es que sea pues menos agredido en el buen término,
9: no,
8: en cuestión futbolística, desde que tenga el club tanta llegada, ¿vale? Los clubes rivales tengan tanta llegada.
9: Y hablando de tema vestidor, José Javier Abella también es un tipazo.
8: Sí.
9: La verdad, a nivel futbolístico, este regreso a Santos Laguna le ha costado muchísimo, pero es un tipazo.
8: Claro, y es un profesional.
9: Y el ambiente en el vestidor, No sé si sea el mejor, pero es bueno.
8: Mira, la experiencia de cualquier jugador, cuando se canaliza de buena manera, debe de ser de provecho para cualquier vestidor. Para cualquier vestidor. Y yo creo que Abella tiene ese perfil. O sea, que las cosas a últimas fechas no le han sido nada satisfactorias.
9: Sí, no le den para ser titular.
8: No ha sido de alguna forma con actuaciones destacadas, y sobre todo que colectivamente acaba por ser pues observado por sus omisiones o fallas. Pues esto no impide que para el vestidor le pueda venir bien.
9: Sí, no, de acuerdo.
8: Y que tal vez algunos minutos más. Mira, si este proyecto empieza a sumar poco a poco, ten la seguridad que el nivel va a acabar siendo mucho mejor, no de uno, de muchos.
9: Se contagia eso.
8: Es confianza.
9: Se contagia, de acuerdo.
8: Empiezas a desarrollar, a quitar obviamente las marañas de la cabeza, y tú empiezas a soltarte, o sea, a soltarte, a jugar tu mejor fútbol, a expresarte mejor en la cancha, a tomar mejores decisiones, ya la presión la empiezas a dejar a un lado, el apoyo de la afición viene, en fin. Pero aquí hay que ser claros. Eso no se va a dar mientras los mismos jugadores pues pasen por ese proceso o ese inicio, que es precisamente empezar a sumar.
9: A empezar a ver resultados dentro del terreno de juego.
8: ¿De acuerdo?
9: Es, o sea, el primer paso.
8: Y va a ir de la mano también mucho, hay que formar parte en lo que se llama solidaridad en el campo.
9: De acuerdo.
8: O sea, tendremos que buscar o tienen que buscar que la mayoría de los jugadores pues también traten de auxiliar al compañero en sus tareas, o sea, en una forma solidaria.
9: Más allá muy de los estilos de juego de que pueda tener cada técnico, de las expectativas sobre que haya de cada equipo, no habrá unos equipos que están hechos para pelear el título, sino guardados,
8: claro,
9: y que están obligados.
8: De acuerdo.
9: Pero ¿no crees muy que lo que vimos este verano con la selección nacional puede empapar a algunos clubes en el tema ese de la solidaridad?
8: Yo creo que sí.
9: De protegerse entre todos, de correr todos, de sacrificar todos.
8: Mira, Real, yo no sé.
9: Fue
8: también
9: un grato ejemplo,
8: esto que
9: ¿eh?
8: Tú mencionas o que estamos mencionando en la capitanía. Lo que vivió Carlos Acevedo, independientemente que no tuvo minutos, seguramente es algo que lo dejó marcado.
9: Es una experiencia.
8: En una experiencia al más alto nivel, como condecorado ser representante de un país. y hoy lo que permeó, o por lo menos lo que nosotros alcanzamos a ver, fue que hubo eso, una familia, así se llamaban, familia.
9: Sí, sí, sí.
8: Entonces, esa manera, si todo eso, a lo mejor esa experiencia, la empiezan a traducir, la empiezan a entender y asimilar, que seguramente para Acevedo no le importará, no, o sea, compartirla, o sea, será para beneficio de, si claro. Todos empiezan también a poder abrazar ese concepto, bienvenido sea, no, Real.
9: Claro.
8: Bienvenido sea, porque pues yo creo que todo esto es sumar. Y si alguien de alguna manera hemos visto siempre que ha pretendido sumar, pues es Acevedo. Yo así lo veo porque sí, sus actuaciones, yo insisto, el que se muestra en
9: es
8: su
9: ejemplar.
8: Es quien está poniendo el ejemplo de liderazgo, ¿no?
9: Oye, y pero del otro lado también hay una urgencia por ganar, claro, de empezar a demostrar con el equipo de Rayados, ¿no?
8: Claro, o sea, no va a ser un flan ni va a ser fácil.
9: No.
8: Y cada uno de los equipos traen sus objetivos y traen sus retos y sus compromisos y sus responsabilidades. Aquí lo que decimos es que hablando en el terreno del equipo local, pues es lo que tiene que mostrar: fortaleza mental, ser un equipo solidario, ser un equipo bien esforzado.
9: Por
8: en la
9: fin
8: cancha.
9: Competir.
8: Exacto, y entrar a ese escenario o esa parte que hablamos que es competir, porque eso es lo que ha dejado de hacer el equipo.
9: De
8: no
9: acuerdo.
8: Compite, y al no competir, pues pasas a ser presa fácil. Ya lo decíamos, último partido contra el equipo de Monterrey la temporada pasada, y hoy arranca temporada contra ellos. Último resultado, ya lo decíamos, 3-0 se ganó aquí en Torreón, en la jornada 17, que fue lo que dio para alcanzar los 12 puntos. Y en este caso, mi querido Rea, en los últimos 10 juegos que se han enfrentado estos equipos, Santos ha ganado 3 y ha perdido 7. O sea, el empate no es una característica entre estos dos planteles. El último triunfo del equipo lagunero allá en la ciudad de Monterrey fue en el Clausura 23, en el que lograron ganar 2-1, goles de Bruneta y Preciado. El señor Funes Mori lo hizo por el equipo regio, ¿no? Y en las últimas 5 visitas, 1-4 allá en la ciudad de Monterrey. Vamos a ver qué acaba sucediendo, vamos a ver qué es lo que nos ofrecen, pero por lo menos la expectativa está basada en eso, ¿no? En esa identidad, en esa fortaleza que puede dar el llegar nuevos jugadores, el querer mostrarse, el compenetrarse pronto, que es en la zona defensiva, y que en el contexto general, pues se haga un equipo con una buena identidad, ¿no? Un equipo de Santos que pelee, sí, que luche, que meta, y poco a poco, si empieza a sumarse, creo yo, de ahí vendrá lo que es la otra parte, el jugar y mejorar en cuanto a su idea futbolística.
9: Que ya parece muy trillado, pero bueno, lo volvió a decir Renato Paiva. Quiere regresarle la identidad a este equipo de auténticos guerreros.
8: ¿Sí?
9: Que está bien, y lo platicamos antier. Puede que haya discursos que ciertamente ya están un poquito desgastados, pero que al menos tenga esa intención el técnico portugués es algo muy positivo.
8: De acuerdo, y que lo tengan claro sobre todo los jugadores, que eso es lo más importante, y esperemos que eso se empiece a observar y que sea algo similar a lo que vivía la selección, ¿no? De alguna manera había un poca confianza o poca fe en el plantel, hasta que empezó a que la pelota rodara, pues todo esto fue poco a poco tomando otro perfil, otra evolución, otro formato, y hoy pues habrá que estar atento a ver si Santos puede replicar.
9: No despierten a la gente del Victoria, Moy.
8: No.
9: No los de medio
8: que
9: tiempo
8: duerman.
9: 0-0.
8: Que duerman.
9: Que descansen. Que descansen, Moy.
8: Oye, Rea, ¿qué te pareció lo de Hernán Crespo como nuevo técnico del Atlas?
9: Bien, ¿no?
8: 6 títulos bien. Trae, o sea, yo le estaba leyendo un poquito, no es cualquier personaje, es un tipo que suponemos que también está pues con la idea de estar en Europa, y que de alguna manera hoy la oferta, suponemos que la oferta de Atlas ha sido bastante atractiva, y que pues esperar a ver qué es lo que acaba demostrando con este equipo.
9: ¿No? Bien, ¿no, Moy? A mí no me gustan mucho esta rumorología que de pronto hay sobre diversos equipos. Creo que si algún equipo sabemos, estamos más cerca del propio entorno y tenemos más informaciones de Santos Laguna, pero sí me llama mucho la atención lo que se escucha en torno al Atlas y la salida de Diego Coca, que con la llegada del señor Zubi, ¿cómo se llama? El director
8: Zubizarreta.
9: Zubizarreta, iba a decir Zubimendi, el mediocampista no, español.
8: Zubizarreta.
9: Ahora mismo convocado con la selección. Lo de Zubizarreta, pues era un tema de representantes, Moy.
8: Sí.
9: Diego Coca quería refuerzos de la agencia que lo representa, y el directivo español va a traer refuerzos de la agencia que lo representa a él.
8: Sí, pues todo.
9: Por más que lo de Hernán Crespo, que creo yo que es un gran técnico, lo ideal para el Atlas pues sería que a 4 días de que arrancara el torneo no se hubiera ido Diego Coca. Así si es. Ya ocurrió la catástrofe, es una gran elección lo de Hernán Crespo.
8: Mira, que nadie se espante, repasó con Wiki ya entrando a la liguilla, han pasado cosas que nadie tal vez lo quisiera asimilar o entender. El fútbol tiene muchos ángulos, muchas vertientes. El único responsable acaba siendo el directivo, quien tiene a bien tomar la responsabilidad. Y si la toma, pues sabe que está corriendo un riesgo. Le sale o no, ese es su grave riesgo. Si le sale, pues obviamente ya quedas en una situación pues totalmente distinta. A que si fracasas, bueno, pues empieza la crítica fuerte y severa, ¿no?
9: Y que hoy también el anuncio del fichaje de Jorge Sánchez.
8: Sí, también ya formalmente como nuevo lateral, nuevo jugador en este equipo, que sabíamos que tenía una oferta muy buena de Monterrey, okay. Si la rechazó o si dijo no, es porque realmente hay algo que le llamó la atención en el equipo de Atlas, además de lo económico, que debió de haber sido bastante atractivo para poder hacer un lado lo de Monterrey, porque quiera si o no, pues él sigue siendo y teniendo familia aquí en Torreón.
9: Sí, entonces, pues, por Monterrey aquí estuvo ocasionando post-mundial.
8: Ese era más cómodo, estar aquí cerca de su casa. Pero bueno, suponemos que hay buenos planes y buenos proyectos en el equipo. Que no lo escogió seguramente Hernán Crespo, pues no. Porque no, pues acaba de llegar.
9: Llegó primero Jorge Sánchez que...
8: Pero es un mundialista, ¿no? Es un mundialista.
9: No, claro.
8: Que siempre será bienvenido,
9: y,
8: ¿no?
9: Y con el tiempo muy que lleva Jorge Sánchez ya en primera división, pues se conoce a la perfección, defectos y virtudes del propio Jorge. No es el jugador perfecto, obviamente, muy, pero creo que a veces es criticado de más. Y despierten a todos en el Victoria. Gol del Atlante.
8: En
9: el minuto 47, iniciando la segunda parte.
8: Bendito sea
9: Eugenio Pizzuto abre el marcador.
8: Fíjate hasta cuándo este jovencito, cómo le ha costado. Encontró un recoveco en este equipo después de que era capitán de selecciones menores. Estuvo por años, por temporadas en el equipo de Tigres. Nunca tuvo
9: en el Lille de Francia. Así es.
8: Y hoy ojalá a ese tipo de proyectos que a veces por circunstancias diversas no encuentran el espacio. Y hoy con Atlante, algunos de ellos yo creo que van a tener esa oportunidad,
9: ¿no? De acuerdo. Y buena noticia también por el propio Atlante, ¿no? Que se ponga frente al marcador.
8: Claro, el primer gol de este Apertura 2026 lo hacen los Potros de Hierro del
9: Atlante. 2014, muy la última vez que el Atlante estuvo en primera división, llamado Liga MX, ya no tenemos más que la primera división. ¿Cuántas cosas han pasado en estos 12 años? Y se mantiene el cariño muy fiel de los aficionados del Atlante.
8: Bonito uniforme aparte, Rea. Sí. Bonito uniforme, tuvieron a bien cuidar ese detalle.
9: Ayer me hicieron un comentario con sorna, muy.
8: ¿Por qué, Rea?
9: Como los que yo hago.
8: ¿Qué te dijeron?
9: Yo, un gran amigo.
8: ¿Qué
9: no
8: te
9: agraviando.
8: Dijo? Gracias.
9: Yo dije que el jersey del Atlante es muy bonito. Me dicen que sí, pero porque no tiene patrocinadores. No hay quien los patrocine. Ese jersey agrégale 8 patrocinadores como los del Santos, León, Pachuca. Pues sí, ya no se vería tan bonito. Esa es la realidad.
8: Se ve lindo porque no tiene patrocinados. Ya cuando lleguen los patrocinadores, ya quién sabe qué suceda, ¿no? Oye, mi querido Rea, hay árbitro ya para el partido de la gran final. Slavko Vincic es el árbitro esloveno que tendrá bien llevar a cabo estas acciones. Vamos a ver qué es lo que nos ofrece. Estuvo en el partido de Brasil contra Marruecos en el 1-1, en el Argelia contra Jordania 3-1, y que en 16avos estuvo en el México 2-0 ante Ecuador.
9: Ecuador, sí.
8: Así es, vamos a ver cómo le acaba yendo, qué es lo que acaba ofreciendo. Un árbitro, pues creo que enérgico. Yo recuerdo algo de lo que vimos en el partido ante Ecuador. Un técnico, es un físicamente creo que está bastante bien preparado. Y ojalá la verdad tenga bien llevar un. Yo creo que no va a ser fácil, porque sí creo que la pierna que le gusta mostrar, el músculo que le gusta mostrar al equipo argentino, se va a hacer presente.
9: Esta, la clave en estos partidos, muy para que no te salga el partido de las manos, pues es establecer desde un principio, desde los primeros minutos, qué faltaba para amarilla y qué no, qué faltas vas a marcar o qué no, y de ahí ya te puedes llevar una línea sin complicarte. Ese es el tema, que a veces jugadas similares, los árbitros aplican criterios distintos y al futbolista pues claro que no le agrada.
8: Fíjate, Rea, hay un tema que hoy observaba, sacan en redes, no sé si lo observaste, un resumen, ¿no? Aquí tratan de obviamente empañar todavía o evidenciar o, sí, o poner en la mesa, como le quieras llamar, lo que hizo el equipo argentino ante los ingleses en muchas de las acciones, y muchas de ellas obviamente se generan o se juzgan sin valor. Yo entiendo que muchas de ellas tú, si eres muy puntual como árbitro, claro que las tienes que marcar o tienes que estar atento a esto, que, pero la verdad, Rea, en muchas de estas ocasiones es el querer manifestarte sin ser tal vez tan agresivo, son ciertos contactos, sí, en el cual es estar en el juego, y bien sabes que el argentino así se maneja, sí, es la forma. Entonces, si tú no entras también a tratar de pelear bajo el mismo músculo y tú te achicas o pierdes de alguna manera, sí, aminoras tu entusiasmo, pues acabas de ser presa fácil de lo que es esa personalidad o esa manera de hacerse sentir en la cancha el argentino. Velo como si es una estrategia, velo como si es su propia sangre, velo como quieras.
9: Es su estilo.
8: Pero así es su estilo, Real.
9: De acuerdo.
8: Entonces tienes que jugar a la par y estar atento a eso. De ni dejarte, ni achicarte, y tienes que mostrarte también.
9: Entra dentro de todas las cosas que tienes que analizar del rival, muy, claro, al final de cuentas. Ese análisis tiene que estar presente también.
8: Pues ese punto lo tienes que atender.
9: ¿Cómo mete la piernita al rival?
8: Claro, y yo creo que hay que estar atento a eso, y que eso ni te amilane ni te achique. Al contrario, la verdad que te haga que te crezcas y que muestres también, yo insisto, músculo en el terreno de juego, ¿no? Son de los detalles que se verán. Así pues, Laszlo Bincsik es esloveno, será el árbitro de la gran final entre el equipo argentino y el equipo español, ¿no? Bueno, así pues la situación, damos por concluida esta parte de lo que es el Mundial el día de hoy. Yo le digo que vamos a ir a la pausa comercial y, de alguna manera, vamos a regresar con su. 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Ya venimos.
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7: Temperatura. 26 grados.
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6: 822.
7: Temperatura 26 grados.
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8: 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Mi querido Rea, indica.
9: Minuto 60, Moy, en el Estadio Victoria. El Necaxa está cayendo en casa 1-0 ante el Atlante. Y en el Parque de la Revolución, Moy, parte alta de la cuarta entrada. Caliente Durango se mantiene adelante en el marcador. Ahora 3-0. Uf,
8: el bateo, Rea. Ya tenemos 10 entradas, 7 de ayer y 3 de hoy.
9: Sí.
8: 10 entradas en que no hacemos carrera, Rea. Entonces, otro detalle, estamos enfocados en traer a los pitchers, pero también si el bateo tiene no que funciona empezar con ese orden al bat, pues la verdad es que están desesperados y creo que le están tirando a pichadas que pues no son las adecuadas. Ayer dos ponches, la verdad, con pichadas al suelo, que pues eso no te da mucha tranquilidad, ¿no?
9: No, en ese aspecto. Nada.
8: 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Así pues, la situación en cuanto a lo sucedido en el Estadio de la Revolución. Entonces vamos a estar pues muy atentos a todo esto que se está sucediendo. Y hoy, mi querido Rea, en la primera ronda de lo que es el Abierto Británico de Golf, en el Roger Brindale Pro Shop, allá en lo que es el Inglaterra, pues con una bolsa que tiene de 17,750,000 para poder tener al señor Jake Sauber como el líder con 5 golpes abajo del par. Viene después el señor Bram, el señor con menos 4, Detri, el alemán, está con menos 3, y algunos de ellos, como el señor Molinari, de los más conocidos, el señor Deschambeau tiene menos 3 golpes abajo del par, y algunos de los que estamos observando el día de hoy. El señor Scottie Scheffler está con menos 2, a 3 golpes de lo que es el líder. Vamos a ver qué es lo que acaba sucediendo en este Abierto Británico, un evento pues más que tradicional, es la cuna del golf allá, lo que es la Gran Bretaña. Más sin embargo, bueno, pues hoy son campos muy complicados, mucho aire, rough bastante altos, entonces no es fácil obviamente jugar en estos campos, pero bueno, vamos a ver qué es lo que acaba sucediendo. Dime algo, Rea, rápido, sí. Y mañana, bueno, de alguna manera tendremos más información del Gran Premio de Bélgica del 2026.
9: Uf, en Spa, Moy, es lo que te iba a preguntar, cuando estás viendo tu golf, Moy, ¿no te dan ganas de salir aquí a un club de la región?
8: Ah, no, claro.
9: A tirar un poco.
8: Sí, claro.
9: Porque
8: claro,
9: a mí me pasa con la Fórmula 1. Entonces,
8: ¿quieres subirte alguna?
9: A la Torreón San Pedro. Y sí te visto. Abran campo.
8: No, pero sí te diste, Rea, que sales de la arista sin hacer alto en la 12.
9: No.
8: Y te pasas.
9: No, sería dificilísimo. No. ¿Qué te parece, Moy, el domingo?
8: Ajá.
9: Iniciar la cartelera deportiva en el circuito de Spa.
8: No te levantas.
9: Francorchamps.
8: No te levantas.
9: Desde las 7 de la mañana, Moy.
8: No te levantas.
9: Moy. Toda la actividad que hay el domingo.
8: No
9: deportiva.
8: Te levantas.
9: No, de invitaciones para ti.
8: No, desde las 7 de la noche de un día previo tienes para el Santos contra el Monterrey. Desde una noche previa.
9: No, pues es que el sábado hay todo.
8: Por
9: de
8: eso.
9: Todo tipo.
8: Por eso. Pero aparte.
9: Imagínate, y cerramos jornada 1 el domingo en la noche con el Querétaro América.
8: Y te burlas. O sea, eso es lo que no me gusta. Te burlas. O sea, aparte, sí, generas horna, generas tema.
9: El sábado termina la jornada.
8: Es correcto. Sí, el sábado es cuando se acaba, Real.
9: El sábado,
8: pero se el Gran Premio, la final del Mundial, sí, no, hay mucho que ver. ¿Estás de acuerdo?
9: 7 de Real, la mañana.
8: Te voy a extrañar. Ah, mañana.
9: Los esperamos el lunes, Moy.
8: ¿Tú?
9: Sí.
8: Nosotros
9: no. Bueno, los espero el lunes.
8: Nosotros, si usted quiere, gusta, apetece y por ahí se acuerda, 7:30 mañana nos encontramos, primero Dios, en estos micrófonos. Por lo pronto, que ruede y ruede bien bonito la pelota en su día a día, que la sonrisa no deje de latir por ningún motivo, y si va a cenar o ya lo hizo, que sea pero bien sabroso, que nuestros algodoneros ganen, en caridad de Dios. Descanse, buena noche y hasta mañana.
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2: Temperatura 25 grados.
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1: 8:47.
2: Temperatura 25 grados.
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1: 8:48.
2: Temperatura 25 grados.

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1: Temperatura 25 grados.
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0: 8:58.
1: Temperatura 25 grados.

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1: Temperatura 25 grados.
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0: 9:20.
1: Temperatura 25.

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1: 9:26.
2: Temperatura 25 grados.
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0: 9:26.
2: Temperatura 25 grados.

0: 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Estéreo Gallito. 948.
1: Temperatura 25 grados.
0: 948.
1: Temperatura 25 grados.

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1: Temperatura 25 grados.
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1: Temperatura 25 grados.

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1: Temperatura. 25 grados.
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0: 10, 17.
1: Temperatura 25.

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1: Temperatura 25 grados.
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1: Temperatura 25 grados.

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1: 10:47.
2: Temperatura 25 grados.
1: 10:47.
2: Temperatura 25 grados.

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1: Temperatura 25 grados.
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2: 10:58.
1: Temperatura 25 grados.

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1: 11-4.
2: Temperatura 25 grados.
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1: Temperatura 25 grados.
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0: 11:19.
1: Temperatura 25 grados.

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1: Una forma de asegurar la calidad de los ingredientes que estamos consumiendo es prepararlos nosotros mismos. Por eso, hoy nos acompaña el cocinero tradicional de Campeche, Rafael Meneses, para preparar nuestro propio jamón artesanal en casa.
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3: Bienvenidas y bienvenidos a Revista del Consumidor Radio. Hoy nos acompaña el cocinero tradicional Rafael Meneses, pilar de la cocina mexicana del estado de Campeche, para preparar la tecnología doméstica del mes, jamón artesanal. Bienvenido, chef. Gracias por aceptar la invitación.
4: Muchas gracias por la invitación. Y para empezar con esta tecnología, los ingredientes que vamos a necesitar son 2 kilogramos de lomo de cerdo o pierna, 200 mililitros de agua muy fría, 150 mililitros de concentrado de apio licuado y colado, 45 gramos de sal de mar, 25 gramos de miel, 4 gramos de pimienta blanca y 1 gramo de laurel molido. También ocuparemos un rollo de papel film, hilo de algodón o pabilo grueso, una jeringa de cocina de 20 mililitros, un termómetro de sonda o digital, una bolsa resellable de grado alimenticio y un recipiente hermético con capacidad de 2 kilogramos. Comenzamos licuando el apio con poca agua, colamos y dejamos enfriar. Para preparar la salmuera, disolvemos el jugo del apio, sal de mar, miel, agua fría y las especias hasta disolver completamente. Ponemos la carne en una charola o topper e inyectamos la mezcla por toda la pieza, en espacios de 2 a 3 centímetros. Masajeamos la carne amasándola o golpeándola en un tazón frío durante 30 minutos hasta que absorba el líquido y se sienta pegajosa. La idea es distribuir toda la salmuera para evitar que se reproduzcan microorganismos. Lo refrigeramos en un recipiente hermético durante 24 a 32 horas. Para su formado y compresión, lo moldeamos de forma cilíndrica con las manos, hacemos nudos con el hilo cada 2 o 3 centímetros y vamos a envolver 10 veces con el papel film hasta que quede compacto y firme. Para la cocción, calentamos el agua entre 78 y 80 grados Celsius. Sumergimos la pieza y colocamos un poco de peso encima para evitar que flote y cocinamos aproximadamente por 2 horas. Retiramos únicamente cuando el centro del jamón marque de 70 a 72 grados Celsius. Una vez pasado el tiempo, lo llevamos inmediatamente a un baño de agua con hielo durante 30 minutos para el choque térmico y así cortar la cocción. Lo colocamos en una bolsa hermética y en un recipiente para llevarlo a refrigeración de 12 a 24 horas. Le retiramos el plástico y cortamos en rebanadas. Si quieres que tu jamón tenga un color más intenso, puedes añadir 5 mililitros de jugo de betabel concentrado a la salmuera. Y ojo, nuestra receta es 100% casera y no tiene conservadores sintéticos, por lo que su vida útil es de solo 5 días en refrigeración. Además, para que no se oxide con el aire, solo rebana la porción que te vayas a comer en el momento. Fresco, natural y directo a la mesa. Anímense a prepararlo y cuéntenos en nuestras redes sociales cómo les fue. Además, les invitamos a ver el proceso de preparación en nuestro canal de YouTube Profeco TV. Soy el cocinero tradicional Rafael Meneses López y fue un gusto cocinar con ustedes en Revista del Consumidor Radio.
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1: Temperatura 25 grados.
0: 11:37.
1: Temperatura 25 grados.

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1: Temperatura 25 grados.
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4: ¿Sabías que en México 3 de cada 10 niñas menores de 15 años han faltado a la escuela porque estaban menstruando?
5: No porque estuvieran enfermas,
4: sino porque no tenían una toalla sanitaria, porque el baño de su escuela no tenía agua, jabón ni papel. O simplemente porque nadie les explicó que lo que les estaba pasando era completamente normal. La menstruación es un proceso biológico que se presenta en todas las personas con útero. Es tan natural como respirar, como parpadear.
5: Sin embargo, durante milenios, la humanidad le colgó etiquetas terribles.
4: En culturas antiguas, la mujer que menstruaba era vista como impura, como portadora de fuerzas negativas. Su sangre se consideraba sucia
5: y se decía que podía contaminar los campos de cultivo.
4: Hoy, en pleno siglo XXI, aún persisten estigmas, tabúes y mitos que impiden vivirla con dignidad. Por eso, en la agenda mundial, hoy se habla de menstruación digna
5: y de pobreza menstrual.
4: Este último término se refiere a la imposibilidad de adquirir productos de higiene menstrual por falta de recursos económicos. En México, más del 40% de las mujeres en edad de menstruar
5: vive en situación de pobreza,
4: lo que significa que muchas tienen que elegir entre comprar comida o comprar toallas sanitarias. Según la segunda encuesta nacional de gestión menstrual, elaborada por UNICEF México en 2025, el 67% de las encuestadas no contaba con productos de gestión menstrual en su escuela o lugar de trabajo ante un imprevisto. ¿Te imaginas tener que enfrentar esa situación cada mes? Pero las cosas están cambiando. Colombia fue el primer país de América Latina en eliminar el impuesto a los productos de higiene menstrual. Y México siguió el camino. Estados como Colima, Hidalgo, Tamaulipas, Quintana Roo y la Ciudad de México otorgan licencias menstruales para ausencia laboral cuando el dolor es incapacitante. Y existe una estrategia nacional por una menstruación digna que lleva campañas informativas y kits de gestión menstrual
5: a estudiantes de secundaria y bachillerato en todo el país.
4: La menstruación digna debe entenderse desde tres dimensiones: bienestar físico, con acceso a productos, baños dignos y atención ginecológica; bienestar mental, combatiendo la vergüenza y el miedo que genera el estigma; y bienestar social, erradicando las cargas culturales negativas. Su propuesta es clara: el tema debe dejar de tratarse como algo privado, porque nos compete a todos como sociedad. Menstruar no es un castigo ni una enfermedad.
5: Es biología pura.
4: Un proceso que merece ser vivido con información, con recursos
5: y sin vergüenza.
4: Si tienes una hija, una hermana, una amiga, una alumna o tú misma, habla del tema. ¿Cómo la pasas?
5: Convéncete de que el silencio no protege a nadie.
4: Hablar de menstruación no es indiscreción.
5: Es salud.
4: Es educación.
5: Es derecho.
4: Porque cuando una niña falta a la escuela por no tener una toalla sanitaria, no es ella quien falla, es la sociedad entera. Con información de la licenciada María Isabel Salazar Gómez, del Programa de Salud Sexual Integral de la Facultad de Medicina de la UNAM. Un guión de Leonardo Santiago, con información del portal Ciencia UNAM. Les saluda Mónica Genis.
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1: Temperatura 25.

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1: Temperatura 24 grados.
0: 12:17.
1: Temperatura 24 grados.

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1: Temperatura 24 grados.
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1: Temperatura, 24.

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1: Temperatura 24 grados.
0: 12:46.
1: Temperatura 24 grados.
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1: Temperatura 24 grados.
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1: Temperatura 24 grados.
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1: Temperatura 24 grados.

0: 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Una 17.
1: Temperatura 24 grados.
0: Una 17.
1: Temperatura 24.

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1: Una 24.
2: Temperatura 24 grados.
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1: Temperatura 24 grados.
0: 1:48.
1: Temperatura 24 grados.

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2: Temperatura 24 grados.
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2: Temperatura 20.

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1: Temperatura 23 grados.
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1: Temperatura, 23 grados.

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1: 247.
2: Temperatura 23 grados.
1: 247.
2: Temperatura 23 grados.

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2: Temperatura 23 grados.
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2: Temperatura 23 grados.

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1: 319.
2: Temperatura 23 grados.
1: 319.
2: Temperatura 23 grados.

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1: Temperatura 23 grados.
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1: Temperatura, 23 grados.

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1: Temperatura 23 grados.
0: 3:48.
1: Temperatura 23 grados.

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1: Temperatura 23 grados.
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2: 3.56.
1: Temperatura 23 grados.

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2: Temperatura 23 grados.
1: 4:18.
2: Temperatura 23.

0: 24-25.
1: Temperatura 23 grados.
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1: Temperatura 23 grados.

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1: Temperatura 23 grados.
0: 447.
1: Temperatura 23 grados.

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1: Temperatura 23 grados.
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1: Temperatura 23.

0: 5-16.
1: Temperatura 22 grados.
0: 5-16.
1: Temperatura 22 grados.

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1: Temperatura 22 grados.
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1: Temperatura 22 grados.
0: 548.
1: Temperatura 22 grados.

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1: Temperatura 22 grados.
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0: 5:55.
1: Temperatura 22 grados.

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0: ¿Qué tal? ¿Qué tal? Buenos días, buenos días. Estamos arrancando, hijos de la Laguna, en este viernes, viernes de Tutti Music y de WhatsApp. Ya sabe que los reportes y denuncias y lo del WhatsApp en viernes, bueno, en lo del los reportes y denuncias de lunes a viernes, es de 7 a 8 de la mañana. Ayer me mandó un mensaje el señor Brandon y la señora Ticha. A partir de lunes, pues su servidor no. Ya no viene, estamos en vacaciones, dos semanitas y fracción y un día. Y es, creo que los reportes me están diciendo que van a hacer a través de WhatsApp. De lunes a viernes, dos semanitas, en el horario igual, oficial, de 7 a 8 de la mañana, pero mandando el WhatsApp. ¿Cuál es el método? Vas a poner tu nombre completo. ¿Qué es tuya la persona que está reportando? Es mi prima, es mi sobrina, es mi hija, mi papá, mi abuelita, X. Nombre de la persona quien cumple años. La festejada o el festejado. Nombre completo. Nombre y apellidos. ¿Cuántos cumple? Y dirección. Dirección exacta. Calle. Número. ¿Entre qué calles? ¿Qué colonia? Y aparte, si hay algo ahí de referencia, si está en su casa, hay un depósito de agua de esas de purificada, está la placita, está el kinder, la escuela, la iglesia, una miscelánea, un expendio, o un camarada que tiene un estanquillo fuera que vende gordito, quizá santo y seña. Eso es en cuanto si vive a casa. Si están en una empresa, el nombre de la empresa, dirección, entre qué calles, en qué departamento está, cómo se llama la empresa, y pues ahí todo santo y seña también para qué. Pero todo lo vas a escribir tú en WhatsApp a partir de el lunes. Muy bien, a partir de lunes se arma la machaca, de 7 a 8, pero en WhatsApp. Ahorita, hoy todavía los reportes son de 7 a 8 por la línea telefónica de cabina, que es 871-7126-971. Ok, entonces, viernes 17 de julio, estamos en la semana 29, días 197, faltan 168 días para que termine el 2026, y vamos a ver en el Santorale, ¿quién se festeja en este viernes 17 de julio? Hoy festejamos a San Alejo, León, Santa Marcelina, Genara y Generosa. Alejo es de origen griego, quiere decir vencedor. Marcelina Panivina, es del otro lado, significa mujer combatiente. Genara significa representante de Jano. Generosa es un nombre de castellano, de origen castellano, y quiere decir entrega bienes sin recompensa. Ese es Generosa. Entrega los bienes sin recompensa. ¿Qué no? Pues ahí está. ¿Qué es lo que cuánto va a ser? No, así menos. Sí, también, sí. Para los chescos, no, así menos, y así menos. Ya dijimos que así. Ahí está, ok. Ese es el significado. Déjame ver si de este lado ahí. En el otro santoral, porque viene más surtidillo, Surtidilla. De bueno, Alejo ya está. En Modio, Marcelina ya lo mencionamos. Colmano, Edubigis. Fredegando, no estés fredegando. Jacinto, Kenelmo, con K, León, Pablo, Pedro. Ay, Pedro y Pedro eran hermanos. Amigos sin sal. Teodosio y Teresa de San Agustín. Ahí está, muchas felicidades a todos los que tengan alguno de estos nombres. Tienes otro también, muchas felicidades. Al igual, si festejas algo en especial en este viernes, viernes de Tutti Music, y también ya saben que ahorita a las 7, WhatsApp, por lo pronto ahorita de 6 a 7, son las 6:12, va a estar libre. Está libre para que tú pidas la rolita. Si se alcanzan. Ya cuando me dice Juan, ya está lleno, ya de aquí a las 7 ya no se arma, ya mejor que manden el audio. Entonces nosotros damos el banderazo que ya no se arma, pero sí sale su saludo. Sí manda el saludo, claro que sí sale. Pero ya la rolita hay que mandarla por WhatsApp. Qué ole, estaban los lentucos. Bueno, pues en los controles está el señor Juan Aurelio Salmeroni, que también el lunes no viene ya, Salmerón. También sale de vacaciones igual. ¿Dos semanucas también, camarada?
1: Dos semanas,
0: ya lo escuchó, ¿eh? Dos semanas y ya nos retornamos, si Dios quiere. En dos semanas aquí estaremos. Ahí les encargo los muchachos, ¿eh? Cuídenmelos, guíenlos. Y no se peleen con ellos. Ahí llévense las tranquilas, ¿eh? No, son chidos. Son otras generaciones, son chidos. Están en otras ideas, pero uno está más de... Todavía, dame un café con leche, mami. Y eso no toma. Bueno, la ticha sí es cafetera. Pero Orlando no. Nada. Bueno. Vamos a una rolita. Tú dime, Juan Tutri. Que se arme o no se arme. Ándale. Musicalísimo Fuego Indio. Y los Reyes Locos juntos. Hoy no más. La Buenona. 6:13 temperatura. 22 grados. Arrancamos. Las rolitas de este viernes. Venga.

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9: 6:19, temperatura 22 grados. Ya hicimos la transmisión a través de Facebook para que también, si eres navegador de las redes sociales, pues ya pues ahí checale. Ahí también puedes mandar los saludos, alguna petición, algún comentario. Se vale, ahí a través de Facebook. Estamos como La Mejor FM 97.1 Estéreo Gallito. Y también, pues ya saben, el WhatsApp 8717 36 18 85. Para también, ahí son en el WhatsApp es donde vas a mandar tu audio. Ok, déjame, estoy actualizando aquí para sacar los saluditos. Por lo pronto vámonos al WhatsApp. Ya son las 6:19, temperatura 22 grados, que no se le haga tarde. Y ya está aquí saliendo. Uy, ¿qué onda con internet? Está muy lento, chiquitín. ¿Sí lo pagamos? ¿Sí, verdad? Pues sí, algo así, ¿o qué? De repente se alenta la red. Pero ya está agarrando vuelo. Está agarrando vuelo. Esta cosa. No, Juan, mira, ya, ahí está. Dios mío, dijo aquel. Bueno, aquí dice, buenos días. Por favor, la canción de Me Gustas Tú con la Sonora Dinamita. Que disfrutes tus vacaciones, Corey. Gracias, amigos. A toda la raza que ya se está reportando, gracias, Por acá dice también, buenos días, saludos. Si me puedes poner la canción Viernes Sin Tu Amor de Vagón Chicano, también, gracias. DJ, por favor, la rolita de Don Bartolo con el gran jefe. Salud para la gente de la partida que radica en Tennessee. Hijos de la Laguna podrían complacer con la canción de Norma, la de Guadalajara, de Pérez Prado. Tenemos ya ahorita aquí en la lista una que se llama Leyenda Mexicana, obvio, también con el señor Pérez Prado. Mire, checa, ahí va. De una vez vamos escuchándola. Vea, chequenos. Esa es la que ya, de una vez la vamos a dejar, Y así vamos arrancando las peticiones, Leyenda Mexicana al señor Pérez Prado. ¡Ánimo! 6:21, 22 grados.

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1: 6:23, temperatura 22 grados. Seguimos, ahora vamos con Banda La Mentira. El corrido de Hilario Carrillo. Saludos de la ciudad de Juárez, Ciudad Juárez, Chihuahua. De parte de Lorena Alvarado, me pone la canción de Los Tucanes de Tijuana. La verdad estoy enamorada. Dice, así se llama la canción. Saludos. Saludos a toda la comarca. Órale, ánimo.

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6:31, 22 grados. Seguimos en este viernes de Tutti Music. Dice por acá Araceli, buenos días, bendecido viernes. Que tenga unas excelentes vacaciones. Gracias, Are. Araceli dice, pide la canción de Te quedó grande la yegua. Ahí está, pues. Vagón Chicano, viernes sin tu amor.

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1: horas son? Mi corazón. 634, 22 grados. Dice, por favor, un saludo para el señor Héctor el Tetor, que ya anda en su taxi de parte del buen Ricardo Chavarría en Tortillería El Gallo y en Magdalenas. Magdalenas, perdón. Vamos con esto de la Sonora Dinamita. Me gustas tú. Órale.

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1: El gran jefe de Víctor Solís se llama Don Bartolo. Son las 6:39, temperatura 22 grados. Vámonos, ya estamos ahí también saludando a Alonso Vera. Dice buenos días, Martel Pat, Pati, saludos y buenos días también, Martel. Y por acá dice Graciela Jiménez, buenos días. Que me maten las penas con Pancho Barrazo. Ahorita Pancho Barrazo lo ponemos, claro.

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1: Roberto Sánchez dice, buenos días, quiero pedir una rolita que hace 2 semanas la pido, a ver si me la pueden poner hoy. Se llama Frío de Ausencia. Claro, Roberto, ya la tenemos en programación, Mundo de Amor, Los Tucanes de Tijuana, 642.
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1: C. Rodríguez. Rodríguez dice: buenos días, Core, desde Califas. Ah, California. Te quedó grande la yegua cuando la mujer está al tota. Alicia Villarreal, Alejandra Andrade dice: buenos días. Saludos, Core. Se le va a extrañar tu melodiosa voz. Gracias, Bonito fin de semana. Y también los yo los escucho acá en Canadá. Alejandra, saludos. Va.

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2: Dice Manuel Santa Cruz, buenos días, saludos para los choferes de Engorda Rancho Lucero, con placer con la canción del homenaje a la rebelión con el combo Va Que Sí. Mi querido Manuel y todos los que ahorita vamos a leer saluditos y peticiones, ya manden el audio, ya ahorita ya no alcanzamos, ya nos quedan 11 minutos para las 7 de la mañana. Por lo tanto, pues ya ya ahorita arrancamos el pastelazo y ya las rolitas del resto que queda de a llegar a las 7, pues ya está cubierto ese tiempo. Aide Flores Moreno, buenos días, bendiciones, por leer la canción del celular de los Tigres del Norte. Aide, manda el audio. Aide, Ismael Aguilera, buenos días, la canción del ranchero chido, para escucharla desde Cheyenne, Wyoming. Manda al ranchero y manda a los marranitos por el WhatsApp. Ismael Sánchez dice, Miguel, este es Miguel Sánchez. Buenos días, excelente día para todos ahí en cabina. Por favor, la garrolita del el listón de tu pelo de Los Ángeles Azules. La rolita, manda el audio con su ronco pecho dedicada y todo el jale. ¿Eh? Ah, el número, ¿para dónde hay que mandarlo? Ah, que viene. 87-17-36-18-85. Ese es el número que vas a mandar. 87-17-36-18-85. Lupita Arriola dice, buenos días. Se le va a extrañar. Gracias, Lupita. Perfume de Gardenia. Lupita, yo sé que pide siempre perfume de Gardenia los viernes, como que es. Que huela chicho. Pero manda el audio, Lupita, ya no se puede. Verónica Rodríguez Muñoz, saludos. José Rolando Gómez, buenos días. Saludos a la familia Ontiveros. De Huitrón Durango, de parte de el Ángel Ontiveros, de acá, de Santa María de Arriba. Muy bien, ahorita ya estás, compadre. La rolita que pides, mándala por WhatsApp. Jesús Serrano, buenos días. Una canción, Ricardo Montaner y Primavera. Mándala el audio, la guapache. Antonio Domínguez, buenos días, amigo. Saludos desde Ex Hacienda La Joya. Saluditos a toda la banda por allá. Lulú López, que disfrute sus vacaciones, se les merece. Gracias, Aunque lo vamos a extrañar. Gracias, Lulú. Aquí vamos. Yo también pues voy a desestresarme. Los voy a escuchar a estos muchachos. No voy a meter cuchara, pero ahí va. Ahí voy a estar escuchando. 6:51. Vámonos con Gali Galeano. Se llama Frío de Ausencia. Es una retro, pero bonita.

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1: 6:56, Jaime Ramírez dice: buenos días, que tengan un buen fin de semana. Dice la canción de Fuego en la Escondida, Julio. Manda el audio, por favor, Jaime. Saludos para mi hermana Cookie Reyes, la señora Rosy Reyes. Y ahora vamos con esta canción, también para el profe Juan Salmerón, en sus vacaciones. Te mandan saludos, amigo. Ahí está. Que me maten las penas, Pancho Barras.

Ok, ya son las 7 en punto, temperatura 22 grados. Ya es el momento de marcar, reportar, denunciar para el pastelazo. ¡Ey! Ya es el momento. Márcale 871-7126-971. Ok, va de nuevo el número más despacito para que lo alcances a apuntar. 871, que es la Lada, 7126-971. Ese es el número que debes de marcar para los reportes y denuncias del pastelazo de 7 a 8 de la mañana. ¿Quién cumple años en este viernes, viernes 17 de julio, en tu familia, en tus amigos, en tus conocidos, en los de la cuadra, en los compañeros de trabajo, o eres tú mismo el que cumple años? Hay que reportar. 871-7126-971. Les recordamos que a partir de lunes, por 2 semanas, los reportes van a ser a través de WhatsApp, pero ya sería una historia. Pero ya a partir de lunes, igual, en el mismo horario de 7 a 8, pero es por WhatsApp. Por ahorita vamos a mencionar el WhatsApp, por lo pronto ahorita es el número de cabina, ¿eh? Entonces a partir del lunes por WhatsApp, y ahí lo vas a escribir tú todos los datos. O lo puedes escribir los datos o lo puedes mandar también por voz también. Aquí los escuchan los compañeros y ellos van a tomar notas para meterlos al sistema. Entonces a marcar para en este momento, que es el último día, por lo pronto, en 2 semanitas, ¿eh? De 7 a 8, a través de la línea telefónica, este es el último día. Los demás días también son de 7 a 8, pero por WhatsApp, de 2 semanitas a partir de lunes. Ok, 871-7126-971. ¿Listo? ¡Ey! Hay que marcar ya, ¿eh? Reporta. Y también ya manda tu audio de WhatsApp, ¿eh? Ya son las 7:1, 22 grados. Dice: hola, buenos días, Core. Saludos desde la ciudad de Chihuahua. De parte de Lorena Alvarado. Ahí está. Saludos, dice. A todos los radioescuchas de acá de la comarca. Gracias, pues. Vámonos con Rolita. Hoy es la paria, pero con el grupo Frontera 72. Venga, 1, 2, 3, venga. Sobres. Ándale, súbale.

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1: Espérame. Ok, 7:04, vamos con los audios. Es que tenía una persona ahí en la línea. Aguánteme las carnitas.
2: Un saludo en especial a mi padrino que se fue de vacaciones a México a disfrutar de su familia. Mientras nosotros aquí le seguimos pedaleando en el campo. Un saludo. Gracias. Y si nos pueden complacer con la canción Y yo aquí tan lejos.
1: Con los traviesos de la sierra, ¿eh?
3: Y con este nos vamos.
1: También nosotros, no, nosotros apenas acabamos de llegar, ¿eh? No se crea, ¿no? Nosotros acabamos de llegar, esto ya se va, ¿no? Por un ratito más, aguanten, nomás es este día, aguanten. Puro travieso, venga pues. 7:05, 22 grados, arrancamos audios.

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1: Buenos días, buenos días.
2: ¿Qué vole?
1: Por favor, compláceme con la canción del amor tiene de Tropicalísimo Apache.
2: Apache.
1: Con saludos especiales para ti y para el profe Salmerón.
2: Profe.
1: Y los hijos de la laguna.
2: Gracias.
1: Saludos.
2: Ánimo, fin de semana. Órale, igualmente. 7 con 8, 22 grados. Síganse reportando, pastelazo. 871-7126-971.

0: Muy buenos días, Core.
1: San buenos días,
0: hijos de la Laguna. Saludos. Feliz fin de semana.
1: Gracias, igual.
0: A ver si me puedes complacer con la yegua palomina de Vicente Fernández.
1: Claro que sí. Cuaco. Ajá, ajá. Súbale.
0: Un saludo para todos los de aplicación que andamos trabajando ya desde tempranito. Saludos.
1: Saludos. Ahí está, pues, el señor Vicente. 713, 22 grados. 87 17 36 18 85. Sigan reportando para el pastelazo y el número que di es para el WhatsApp.

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6: 7:20, temperatura 22 grados. Seguimos con los reportes y denuncias del pastelazo y también con los audios del WhatsApp. Número para el pastelazo: 871-7126-971. Y por acá también hay saludos, dice Lulu. Buenos días, Jaime también. Eric Galaviz, buenos días. Saludos a la familia Galaviz del Paso del Águila. Olga Rodríguez, vámonos a la familia Rodríguez Martínez del Ejido 22 de Febrero también. Carpa Venedor Torres, saludos, saluditos, que tengan buenas vacaciones, Core y del Salmerón. Gracias, Carpa. Matea de Dios, está pidiendo una rolita. Manda el audio, Matea, por favor. Y pues aquí estamos al pendiente. Muy bien, vámonos con este siguiente audio y así dice, venga.
7: Buenos días, Cole. Saludos y bendiciones.
6: Dale.
7: A ver si me puedes poner la del muchacho alegre con fuerza regida.
6: Ya está.
7: Ya está.
6: Ay, ay, ay.
8: Carnos con el muchacho alegre.
6: Venga.
8: Márquele, mi pa. Fierro, fierro, fierro.
6: Échale, pues. Eso. 7:21, 22 grados. Seguimos en esta mañana de viernes de WhatsApp. Duty Music. Y los audios de WhatsApp. Ahorita estamos con el lapso de 7-8 reportes y denuncias.

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10: Buenos días, DJ Core.
11: Buenos días.
10: Bendiciones.
11: Igualmente.
10: Un abrazote para usted y para todos ahí en cabina.
11: Gracias, igualmente, amigo.
10: Ay, de favor, a ver si me puede poner Antología de Caricias, Chicos de Barrio.
11: Chicos de Barrio, claro.
10: Muchas gracias y excelente fin de semana, que se la pase excelente en sus vacaciones.
11: Gracias,
10: Gracias.
11: Ánimo, pues, 727, 22 grados, 871-7126-971. Sigan reportando para el pastelazo.

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1: Buenos días, ¿pueden complacer con a Los Invasores de Nuevo León, por favor?
2: Claro.
1: Te quiero para mí. Tengan un bendecido viernes. Un saludo para mi hermano el Güero, el parte del Pollo, gracias.
2: Ya estás, Pollo. 7:31, 22 grados.

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1: Buenos días,
2: buenos días.
1: ¿Qué huele? Mi compañía.
2: Aquí está Juan Salmerón.
1: A ver si me pueden complacer con una canción del Superbandón Pobreza.
2: Pobreza.
1: La fiesta.
2: Ya está, compadrito. Ay,
1: por favor, y que tengas unas bonitas vacaciones, DJ.
2: Gracias,
1: y te la pases bonito.
2: Gracias por los buenos deseos.
1: Y ahí nomás de pasada, ¿qué onda con el comentario de Brandon ayer con el radio escucha que habló contigo, DJ? Y le dijo que le atorara tu horario y él se molestó y lo corrió de la radiodifusora, DJ. Qué mal de parte de él, ahí mételos en cintura, mi DJ.
2: Pues es que...
1: Porque sí es cierto, cuando tú te ausentas, se mueve la programación, no sale como nos tienen acostumbrados a tu radioescuchas. Ahí nomás ese comentario, y qué mal se vio el señor Brandon.
2: Bueno.
1: Ay, muchas gracias.
2: Ahí lo va escuchando el señor Brandon. Vamos con Superbandón Pobreza. ¡Ey! ¡Súbele! ¡Eso!

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1: Buenos días, chicos. Que pasen un excelente y bendecido fin de semana los tres. ¿Me pueden poner la canción El final de nuestra historia, vale, de la arrolladora?
2: Arrolladora. 739, 22 grados. Síganse reportando, pastelazo. 871-7126-971.

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1: Señores, ya es viernes, ánimo.
2: Ya es viernes, sí, es correcto.
1: Disfruta las vacaciones, mi core.
2: Gracias.
1: Igual ahí el teacher Salmerón.
2: El teacher master.
1: A rato le quedan la carnita asada, ¿o qué?
2: Ajá. Saludos. Va a haber puras tostadas de frijolitos.
1: El Dorado con Raúl Hernández.
2: Ah, no, de las caras.
1: Pedro Mora Jr.
2: Aquí está, pues. Chidote. Ahí estábamos, en vivo, Raúl Hernández Jr. y Lalo Mora, El Dorado. 7:42, 22 grados. Siguen los reportes del pastelazo y también los audios de WhatsApp.

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9: Un saludo para Judith Benavides, ahí de parte de su carnal, que ahí te encarga lo de las fundas. De cotorreo, dijo, no, pues es que sí, se la saca, pero pues me iba a dar ahí para los chescos, nada. Y es viernes, no hay saliva, boca seca. Bueno, saludos, dice Alonso el Sabanero, saludos de su majestad cumbiera, saludos al tremendísimo Alonso. Siguen los reportes últimos, ya 7:50, casi ya maroma, y faltan 10 minutos para las 8 de la mañana, últimos reportes y denuncias del pastelazo. Hay que seguir marcando 871-7126-971, y si quieres mandar audio de WhatsApp, 8717-3618-85, que sea breve, no tan bañado el audio, o sea, saludito leve así, dedicada a la canción y que se entienda el tono de voz. Y si vas a usar apodos, trata de no usar maldiciones, porque si no, no sale el audio, ¿ok? Vámonos ahora con esta rolita que nos piden, venga.
10: Muy buenos días, hijos de la Laguna.
9: Buenos días.
10: Señor DJ Core,
9: ¿qué pasa?
10: Que pase unas muy bonitas vacaciones. Gracias. Disfrútelas.
9: Gracias,
10: pues
9: gracias.
10: Muy merecidas las tiene.
9: Muy bien, gracias.
10: También quiero pedirle, por favor, si me complace con la canción El Profeta con Laberinto.
9: Caballos.
10: Gracias. Y que tengan todos un excelente y muy bendecido viernes. Gracias.
9: Ahí está el orgullo de Sonora, Laberinto, 7:50, 23 grados. Síganse reportando para El Pastelazo. Venga.

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1: Buenos días, hijos.
2: Buenos días.
1: Buena mañana para todos, todititos todos, ¿eh?
2: Ya está,
1: era de mami mami del orquestón loco.
2: Ya está.
1: Hay con saludos para toda la raza de la Ciudadela, la raza de Hormiguero. Gracias, hijos.
2: Sale 754, última llamada para el pastelazo. Márquele 871-7126-971. El manicomio del sabor. Orquestón loco.

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1: Buenos días, hijos de La Laguna. ¿Podrían complacer con la canción Te Quedaste Sola, conjunto Primavera? Gracias.

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1: 8:02, temperatura 23 grados. Ya se cerraron los reportes y denuncias del pastelazo, pero ya estamos en el ¿jalas o pelas?
2: Buenos días, mi Core.
1: ¿Qué tal? ¿Cómo estamos?
2: Todo bien, ¿y usted qué tal?
1: ¿Qué tal del clima?
2: No, a gusto. Mira, 23 grados. A esta hora está agradable.
1: ¿Nublado? No, nada.
2: Algo. Sí, fíjate que andan las nubes
1: así,
2: ahí.
1: Como que andan queriendo amenazar.
2: Sí, no. Ahora amenazando no. Están ahí nada más presentes las nubes y hay solecito.
1: No hay probabilidades de lluvia hoy.
2: No hay.
1: Sí, dice que va a estar medio nubladito, así. Sí. Pero probabilidades no, hasta mañana. Y eso bien poquita.
2: Muy bien.
1: Un 30% mañana. Qué bueno. Oye, mañana tengo chamba, no, que no. Yo,
2: sí, no, sí, sí, sí. No, no. Te va a dejar trabajar lo bueno. Oye, pues ya es viernes y tú andas más sonriente que nunca, mi Core. Ya te vas,
1: igual el profe, el maestro.
2: También mi Salmerón ya se van de vacaciones. El maestro, oye. No, qué bien. Hoy último día, pero antes de que te vayas, ¿jalas o pelas?
1: ¿Sí jalamos o qué? Vámonos a marcarle 871-7126-971. Nombramos el primer paquete que lleva dos discos completos y originales. Uno de Culiacán, Sinaloa, que es Banda Renovación, Puras Papistear, y de Rosita, Coahuila, es La Sonora Colegial sin él. Un costalito, un morralito para que pongas tus cosas de la mejor FM, Estudio Gallito. Dos calcas, dos mangas, dos bolas, dos aromatizantes, un bonchecito de calendarios, el gallilindro edición especial en color negro y la bolsa mandadera.
2: Oye, ¿sí vinieron ayer los ganadores por sus respectivos premios?
1: Yo digo que sí, ¿no?
2: Muy
1: no,
2: bien.
1: Pero si no, ahorita vamos y checamos eso. Si no, se regresa el paquete. Bueno, al menos el que ganó antier.
2: Sí, antier, sí, a que no había pasado.
1: Que no hasta... ha pasado. O ayer tiene hasta las 12.
2: Ajá.
1: Si no pasó, se regresa.
2: Mortis.
1: Y el que ganó ayer tiene hasta hoy.
2: Hasta hoy.
1: A media.
2: Okay. Muy bien. Y si tú dices, ¿sabes qué? Jalo a la segunda ronda. Aquí en el segundo paquete te vas a encontrar el kit cortesía de nuestros amigos Los Recoditos.
1: Ajá. Sí, ¿qué es lo que trae?
2: Playera color negro de su nuevo sencillo.
1: Pero el ¿qué es lo que dice la playerita? Vamos a abrir
2: el coma inducido.
1: Así se llama.
2: Sí, coma inducido. Es el sencillo más reciente de banda Los Recoditos.
1: ¿Y en qué talla viene? Está en talla grande.
2: Ok.
1: Es para buen tamaño. Ah, mira.
2: Y atrás viene, oye, el logo
1: de Los Recoditos. Viene más como un DJ, Parece DJ este camarada.
2: Sí, sí, sí. Está chido. Está chido el diseño.
1: En coma inducido, sí. Color negro.
2: Color negro y también viene el llavero y la pluma. Todo esto.
1: Llavero y plumita.
2: Sí, en su bolso oficial de Los Recoditos.
1: Muy bien.
2: Oye, también hay dos morralitos para que los uses como tú quieras. Dos CDs. Uno es de la Sonora Colegial sin él y el otro de Ilusión Tropical.
1: De Maravillas, Coahuila. ¡Ándale!
2: Está también el parasol para tu auto.
1: Protección, sí.
2: Simón. Y todo lo que incluye el kit de la mejor FM Estrella Gallito, que es aromatizantes, calendarios, bola y mangas.
1: Y la bolsa mandadera es donde va todo el bonche, ¿eh?
2: Correcto.
1: Y si le brincas al tercero, dice, no, pues vamos al tercero.
2: Al más monchoso.
1: Al más monchoso, dice acá el señor Brandon. Va el disco completo y original Pisando Fuerte con Cero Miedo.
2: Ah,
1: aquí no hay miedo, cero miedo.
2: Como el luchador.
1: Disco, oye, y el disco.
2: Cero. ¿Sí lo has visto?
1: No.
2: Ahorita te lo enseño, es un luchador mexicano.
1: ¿Ah, mexicano?
2: Sí.
1: Mira, de San Pedro de las Colonias, Roel Ruiz y su comarca norte, Capricho Maldito. ¡Capricho Maldito!
2: ¡Ua!
1: Y aparte también vienen dos más, ¿eh?
2: Ah.
1: Cuarto de Milla Pensando en Ti y La Tribu Loca. Comienza la historia. Cuatro CDs completos de originales. El parasol protección para tu auto en color plateado. También viene el kit de la banda Los Recoditos. Playera oficial en color negro, talla grande. Su llaverito, su pluma y todo en su bolsita oficial de la banda Los Recoditos. Vienen los souvenirs, doble bola, doble manga, un bonche de calendaritos y también lo que son aromatizantes y la bolsa mandadera, camarada.
2: Ok, pues ahí está. Este es el paquete número 3. Ahora sí, muchachos, márquenle 871-7126-971.
3: Bueno,
1: ¿quién habla?
3: El Chinito López, de Residencial del Norte.
1: El Chinito López.
2: ¿Cómo andas, mi chino?
3: Chidote.
1: Chido, loco.
2: Qué bárbaro. Oye, ¿y qué onda? ¿Jalas?
3: Aló, aló.
1: Pues, ¿quiénes son y cómo
2: se llaman?
1: ¿El chino? ¿Chinito López?
2: Simón, el chino López.
1: Chinito López. Me suena así como nombre de boxeador. ¿Quién, con quién va a pelear? ¿Contra el Chinito López, güey? Ah, no, no. Ah, el otro era Finito y este es Chinito. Ah, bueno, por ahí va.
2: No, pero sí tiene nombre de boxeador.
1: Sí, aquí boxeadora. Dije, oh, caray, ¿con qué trae? Ya tanto.
2: Tiene nombre de esos que te duerme con un derechazo.
1: Ah, caray. O te saca, ahí te va, quieres un ganchecito, nomás sácame el aire.
0: ¡Basta!
1: A ver.
3: Chaparra de mi amor, de Ramón Ayala.
1: Chaparra de mi... Otra vez, ya, okay. ya, tanto chavasta. Y esa respuesta es...
2: ¡correcta!
1: Eso. Oye, Chinito López, ya tienes el primer paquete en tus manos. ¿Cómo ves? ¿Jalas o pelas para el segundo?
3: ¡Halo!
1: ¡Vámonos, recio!
2: Ok, la pregunta dice así, mi chino. El elefante es el animal más grande del mundo. ¿Verdad o mentira?
0: ¡Basta!
3: ¡Mentira!
2: ¿Mentira? Y esa respuesta es...
1: ¡correcta!
2: ¡Yeah!
1: Ya tienes el segundo paquete, Chinito.
2: ¡Ya es tuyo!
1: ¿Quieres avanzar al tope al tercer paquete? ¿Jalas o pelas?
2: ¡Jálale!
1: ¡Vámonos! Dinos, por favor, dos locutores que...
2: ¡Échalo pa'l caldo!
1: Que ya no están con nosotros... aquí trabajando, pero que son desde la época de Estéreo Gallito.
0: ¡Basta!
2: Ajá.
3: La Barbie.
1: Y la Barbie. Y esa respuesta es...
2: ¡incorrecta!
1: Desde que era Estéreo Gallito, amigo. Estéreo Gallito, esos fueron, ellos fueron de la mejor para acá.
2: Ah, no, esos son tan chavos ellos.
1: Estéreo Gallito es más para atrás todavía.
3: Bueno.
1: Sí.
3: Hey, un saludo.
1: Échale, ¿para quién?
3: Un saludo para Lotes Los Chinitos, de ahí de Residencial del Norte. Yo soy el Chinito López.
1: El Chinito López, no López, no te fíjate. Pues se hubiera dicho.
2: El Chinito Elotes.
1: Elote, no Elope. El Chinito López, no estás diciendo.
2: Yo no estoy diciéndole López.
1: Ya estás, la queríamos pelear con aquel. Peleas con aquel.
2: No, sale, Chino.
1: Ya, Chinito Elotes. Chinito no, Elotes. Está. Ah, Chinito.
2: Muy bien. Oye, pues, segundo participante de
1: hoy. No hicimos la respuesta porque luego quemamos el cartucho.
2: Simón. Bueno.
1: A ver.
2: ¿Quién habla?
1: ¿Quién habla? ¿Tu nombre?
4: Carlos.
1: Charlie, ¿dónde andas, Carlos?
4: Andamos por Monterreal.
1: ¿Monterreal? Allá rumbo a lo que es carretera Mieleras, ¿o qué?
4: Sí, más o menos para acá.
1: Más o menos para aquel rumbo, ¿ah? Ok. ¿Hablas para jalas o pelas?
4: Así es.
1: ¿Y si jalas o no?
4: Jalo.
1: Jalo, ya está. ¿Quiénes son y cómo?
2: Sí.

0: A ver, basta, échale.
1: Basta. Carlos.
2: Cuando yo me muera de los dos carnales.
1: Cuando yo me muera, ¿con quién?
2: Los dos carnales.
1: Los dos carnales, y esa respuesta es...
0: ¡correcta!
1: Tienes el primer paquete, mi querido Charlie. Carlos, avanzas, jalas o pelas para el segundo paquete.
2: ¡Jalo!
1: ¡Vámonos!
0: Ok, la pregunta dice así, mi Carlos. Los búhos... Oye, pura pregunta de animales, ¿eh? No, está bien.
1: Oh, es que tú traes el zoológico.
0: Simón, aquí vamos a aprender de biología.
1: Es el doctor Dulir, no es el doctor Dulir.
0: Sí. Los búhos son las únicas aves que pueden ver el color azul. ¿Verdad o mentira?
3: ¡Basta!
2: ¿Cierto?
1: ¿Ah?
2: ¡Falso!
0: A ver. ¿Cierto o falso? Decídete, pues.
2: No, falso mejor.
0: Falso. Ok.
1: Y esa respuesta es...
0: ¡incorrecta!
1: ¡Estaba bien, cámara! ¿Para qué le cambiaba?
0: ¡Chale!
2: Por dudar.
1: No
0: dudaste. Estaba... No dudes de ti, mi Carlos. Oye, sí, pero no. Es cierto. Son las únicas que pueden ver el color azul. Sí. Pueden ver, mira, este logo que tenemos aquí enfrente de Estéreo Gallito. Lo ven. Gracias, en todo Matías. Su esplendor.
1: Todo esplendor. Ah.
0: Ya está, mi Carlos. Pues último participante... De una vez, 871-7126.
1: Yo creo que sacaron los pitufos de esa
0: 97-1.
1: Vista.
0: 97-1.
1: De la vista del búho. A ver, bueno.
0: Bueno.
4: Oh, ya estaba esperando. Soy el Manota.
0: ¿Qué, no, Manota? ¿Dónde andas?
4: Dale, sale. No, ¿saben qué? De rato, Marco.
0: Ahí viene el patrón, ¿eh?
1: Sí, ya le cayó.
0: Cayó la voladora.
1: Es que esta güey era de volada, pero ya llegó el patrón. Ni modo.
0: No, oye, ya van varias veces que nos la aplique así el pobre Manota.
1: No,
0: o sea,
1: pues es que también.
0: Pobrecillo.
1: Tiene. Mira, Manotas, ponte abajo ahí de la máquina.
0: O que se meta al baño, hombre. Porque tal el baño y que no moleste.
1: ¿Pero qué tal si acaba de ir al baño? ¿Otra vez van a decir?
0: Otra vez, hombre.
1: Oh, güey, es que me cayeron mal los chilaquiles.
0: Ándale, que diga que anda suelto. Bueno.
5: Bueno.
1: ¿Quién habla?
5: Andrés, otra vez.
1: Andrés, el que le llega la ticha cada mes.
0: Cada mes.
1: Sí. Bueno, ¿dónde andas, Andrés?
5: Acá,
1: hablando
5: en el taxi en Gómez.
1: Ah, ok. Oye, ¿y hablas para el jalas o pelas o qué?
5: Para sí, jalo.
1: ¿Qué? ¿Jalas o no jalas? ¿Sí? Míralo, ya le pitó, qué bien. Bueno, ¿quiénes son y cómo?
0: ¡Se llama! ¡Oh, qué hubo!
1: Árboles. La arboleda.
0: Tamarindo. Anda, y así no le atinas a ese Andrés.
1: Ande, no, pues Andrés.
3: Basta.
1: A ver, Andrés, la respuesta.
5: No, no la tengo.
1: Anda, Andrés, bueno, pues no sé ni modo.
0: Ni modo. El tamarindo.
1: Con el coyote y su banda tierra.
0: Oye, es lo único que dice la rola.
1: Tamarindo. Tamarindo para las mujeres. Y la otra vez. Tamarindo.
0: 1, 2 y 3.
1: Tamarindo.
0: Y así. Oye, pues ya está.
1: Ya son
0: muchas
1: tres.
0: Fueron tres.
1: Tres.
0: Y hasta el lunes regresamos con el jalas o pelas.
1: Ahí voy a dejar todo listo para que ustedes.
0: Todo listo.
1: Todo.
0: Cuando llegues y no haya nada, mi core,
1: bueno,
0: que pues, no te extrañe, nada más.
1: Ya favor. Nomás, a ver qué hacemos. ¿Ah? Pasamos la cachucha, pasar una copa.
0: Pues sí, yo creo que sí.
1: Pasen los paquetes.
0: Vámonos, pues, regresamos.
1: Vamos a un corte y regresamos.
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1: 8:20, temperatura 24 grados.
0: Oye, vámonos con más audios a través de WhatsApp. ¿Qué nos dice la raza, mi Core?
1: Aquí está, venga.
36: Buenos días, hijos de la Laguna.
0: Buenos días.
36: Tengan un bonito inicio de fin de semana.
0: Igualmente.
36: Saludos de su compa, el Güero, de las Gorditas de Cocedor.
1: Güero.
36: Que los escuchan todos los días.
1: Gracias, Güero.
36: Saludos también para el Chucky.
1: Chucky.
36: El de la Vulca. Quiero ver si me pueden poner la Pasión Vallenata, la de la Cumbia de San Juan.
1: La cumbia. Saludos. De San Juan, aquí está
0: Simón.
1: Pero con talento local.
0: Sí, los primeritos de Colombia.
1: Sí, hombre.

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18: Buenos días, hijos de La Laguna.
19: Buenos
18: por favor,
19: días.
18: Atención a Feria de las Flores, profesor. Con banda La Mentira.
19: Ok.
18: Saludo para la gente de Establo, de la comarca lagunera.
19: ¿Establo?
18: De parte de su amigo Lalo Crispín desde Janos, Chihuahua.
19: Janos.
18: Y para toda la gente que escucha y que andamos fuera de nuestra comarca lagunera.
19: Ahí está, compadre.
18: Saludos, bendecido día, bendecido fin de semana. Disfrute sus vacaciones, amigo DJ Core.
19: Gracias.
18: Saludotes también para mi amigo Julián Bustos Eljaras.
19: Aljaras.
20: Ahí está tu rolita, suele pues.

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1: 8, 32, 24 grados, ya estamos en el tiro.
2: Venga de ahí, oye, vamos a ver si me llevo el de la honra, porque toda esta semana has estado perro, ¿eh?
1: No, pues ahí está, ya. Chécate. Vale, tuya primero, de una vez cacarea.
2: Vámonos, me voy con el señorón Remy Valenzuela. El tema se llama Se va muriendo mi alma. Así es, esta canción original que todos conocemos de Marco Antonio Solís. Súbele, mi salme.
1: ¡Ándale!
2: Sí canta, sí canta. Calmaos. ¿Sí? Calmaos.
1: ¿A qué horas?
2: Ahí va. Ahí mero.

0: Esa es la opción que yo manejo el día de hoy.
1: Yo voy con esta. A ver. Hoy nomás. De los Temerarios de allá de Fresnillo, Zacatecas.
0: Ok.
1: ¿Cómo quisiera volver con esa gente que está en los Staten Island o fuera de su comarca, de la comarca lagunera o de su tierra? Esta rolita les cae.
0: Habla de eso.
2: ¿Cómo quisiera volver al pueblo donde nací?
1: Imagínate tú fuera y lo vas a extrañar Villajuana.
0: No, pues con un mes que me fui a jalar allá, ya andaba chillando. Ahora la gente que...
1: Extraño los huevitos con chelo.
0: Ahora la gente que no ha regresado en años.
1: Tiene años.
0: Toda la gente que nos está escuchando de aquel Laredo, un abrazo fuerte.
1: Saluditos, Temerarios, pues, ¿cómo quisiera volver?
0: Se va muriendo mi alma, Remy Valenzuela. Bueno.
1: Bueno.
3: Bueno.
1: Sí, ¿por cuál?
3: ¿Me comunico al Estéreo Gallito?
1: Sí, a sus órdenes.
3: Necesito que me pongas...
1: ¿Qué?
3: ¿Sí me escuchan?
0: Sí, sí. ¿Por cuál votas?
1: Es que estamos, okay, estamos en el tiro, compadre.
3: Necesito que me pongas la canción de...
1: Este vato anda en otro boleto. Para empezar, estamos en el tiro. Y necesito que me... Es donde dejé el papelito. Ay, Dios mío.
0: Tenemos llamada ahora sí. Bueno.
1: Sí.
0: Sí, ¿por buen cuál? Día.
4: Se va muriendo mi alma.
0: Órale. Lleva uno.
1: Ya se adelante con uno,
0: señor Remy Valenzuela.
1: Están los Temerarios. ¿Cómo quisiera volver al pueblo donde nací?
0: Tenemos llamada. Bueno.
5: Buenos días.
0: Buenos días.
5: Se va muriendo mi alma.
0: Se va muriendo mi alma. Lleva dos.
1: Oye, Amalia, me vas a blanquear.
0: A ver, tenemos.
1: Te andas calentando para descabecharte la que viene también.
0: Bueno. Hey.
4: Temerario. Ya la otra semana ganas,
0: Brando.
1: Sí, ya la otra.
0: Sí, habrá chance. No, a ver. Aunque sea un dita. Para no irme en cero.
1: Dos más y escuchamos Temerarios, ¿eh?
0: Uno más y se va muriendo mi alma.
1: ¡Ey, Temerarios!
0: Bueno.
1: ¡Temerarios!
0: Esto se empata, señores.
1: Hey, uno más por Temerarios.
0: Siguiente voto.
1: ¡Sí se puede!
0: Siguiente voto define todo. Bueno.
1: Temerarios.
6: Bueno, ¿qué onda con ese vato? No sabe ni qué rollo, hombre.
1: Andan en Babilonia.
6: No nos quita el tiempo y la oportunidad de los demás.
0: Sí, hombre.
6: Vámonos por los Temerarios.
1: ¡Ah! ¡Temerarios me llevé la semana!
0: Resurgiste de las cenizas, sí, perrillo. Póngale play.
1: La semana que entra te desquitas con la chaparrita.
0: Ni sabe cómo le va a ir, que ni llegue.
1: Que ni la requemado le va a arder más.

0: 8:40, temperatura 25 grados, ya estamos en las gallinotas.
1: Así es, ¿qué es lo que está pasando en el mundo internacional, nacional y local, mi Core? ¿De, okay, qué, de qué nos vas a hablar?
0: Oye, ya ves que hace poquito estuvimos hablando de las garrapatas, piojos, liendres.
1: ¿Cuándo fue eso? Ayer, ¿no? De hecho. No,
0: sí, ayer, sí, fue ayer, lo de las garrapatas.
1: Fue ayer, fue ayer.
0: Aquí está, déjame saco. Ya se aparearon estas garrapatas. Estaban acá, dije, no, ya se agarraron estas libretas.
1: Fue ayer.
0: Pues, ¿de qué se trata? México, no, ¿cómo festeja? Ah, sí, fue ayer apenas. Precisar, tienes buena memoria, camarada.
1: Sí, sí, sí.
0: Bueno, pues Coahuila registra 14 muertes por rickettsia, que es la garrapata. Señalan diagnósticos, pues ya son diagnósticos tardíos. Con corte al 10 de julio del 2026, el Sistema Nacional de Vigilancia de Epidemiología reportó 19 personas diagnosticadas con rickettsia en Coahuila, de las cuales 14 perdieron la vida, lo que equivale a una totalidad del 73.68%. Por municipios, la incidencia se distribuye así, fíjate, Saltillo, 4 infecciones y 4 muertes. Torreón, 7 casos y 3 defunciones. Monclova, 4 casos y 3 decesos. Sabinas, 1 caso y 1 fallecimiento. Frontera, 1 y de infección y una muerte. Ramos Arizpe, 2 de infecciones y 2 víctimas mortales. En totalidad se han estudiado 224 casos probables.

0: tipo frijol, así panzona, no. Son las chiquitas, las rojas.
1: Chiquitas.
0: Ahí está, de hecho viene la foto ahí, las patitas rojitas. Esos son. Entonces hay que tener cuidado.
1: Claro.
0: Los que tienen ahí en casa animalitos, mascotas, de vez en cuando usted como mayor, dele unas. Andas, canijo. O si lo ve que se rasca, ¿qué traes, hombre? Ya le das. Ay, hijo. Pues va, güey, consíguele.
1: Sí.
0: Vete a una.
1: Una pastilla, una cremita.
0: Investígale y vámonos. Aplícate, porque si tienes a niños, es donde puede más afectar.
1: Muy bien. Oye, mi Corey, y yo te voy a platicar del mundo del espectáculo.
0: Ah.
1: Porque mira, recientemente hemos hablado de que ya está por comenzar este próximo 26 de julio.
0: Sí.
1: La Casa de los Famosos, temporada 4.
0: Oh, sí.
1: Y ayer. ¿Qué? Nos visitó aquí en Torreón, Coahuila, uno de los habitantes de esta próxima temporada.
0: El primer nominado. O
1: sea, el primer confirmado.
0: Confirmado, perdón.
1: Ernesto La Guardia. Es
0: La
1: actor, Guardia. Ha sido conductor de programas de revista. Muchos lo conocen por la novela Quinceañera. Sí. ¿Sí lo viste?
0: Sí.
1: Entonces.
0: ¿Sabes quién era la que la hacía de quinceañera?
1: No, ¿quién?
0: Pues ni yo tampoco.
1: Ahora así le hacemos.
0: Déjame le digo, déjame ver quién es.
1: Oye, resulta que antier primero fue organizada una fiesta en un antro de aquí de Torreón con distintas personalidades de aquí de Torreón, Coahuila, entre ellas Alicia Cifuentes, estuvo Gillo Nájera y como varios influencers y personas de aquí que le estaban dando el recibimiento. Y
0: Adela Noriega,
1: ok. Distintas personalidades fiestearon ahí, agarraron la fiesta chido en ese antrito. Y ayer fue una conferencia de prensa por la mañana en un restaurante de aquí de Torreón y ya no recibió a varios medios de comunicación. Yo andaba ahí justamente, pues, a ver, vamos a ver qué dice mi Ernesto La Guardia. Y cae bien, fíjate, acá entre nos, la manera en la que, o sea, se nota que tiene la sangre livianita. O no sé si ya está muy entrenado como a hablar en público, claro que sí.
0: Obvio,
1: pero años, cayó bien. Lo único que sí me saca de onda es que cuando llega esta parte de preguntas y respuestas de que nosotros le podemos hacer, y habían dicho, va a responder de todo, ¿eh? Él dice aquí que va a responder de todo, y entre que sí respondía y no respondía, te voy a decir por qué.
0: ¿Por qué?
1: Porque de repente yo le lancé una pregunta, dije, pues para ir haciendo
0: tira
1: el buzón, salseo,
0: tira
1: ir haciendo
0: buzón.
1: El salseo.
0: Sí, sí.
1: Le pregunté, oye, Ernesto, para que la gente te vaya conociendo, ¿cuál crees que sea esa cosa que a los demás habitantes de la casa podrían no gustarles tanto de ti? Y ya, pues, me empezó a decir, no, pues es que yo tengo muchos defectos y que no sé qué, pero yo me pongo a rezar con mis hijos para que esos defectos poco a poco. Por eso, pero lo que te pregunté, no te desvíes del tema.
0: No, pues es que
1: también mi compañera
0: Vianey
1: le había preguntado que si llegara a ganar, ¿qué es lo que haría con el dinero del premio? Pues no respondió. Hasta que le volvieron a recordar esa pregunta y ya como quiso responder. Él lo que dice es que trata de evadir ciertas preguntas para que todas esas cosas las descubran en el reality. Entonces, pues bueno. O sea, pero sí respondió, se portó a todo dar. Incluso le dedicó tiempo, después de la ronda de preguntas en general, le dedicó tiempo a cada uno de los periodistas personalmente para... Qué saludos, qué foto, qué esto, qué lo otro. Entonces, pues anda haciendo su chamba.
0: A lo mejor el dinero está en buró de crédito y no quiere decirte que.
1: No, al último.
2: De una feria el vato.
1: Digo, al último, ¿no? sí respondió. Dijo que lo utilizaría para un seguro de vida, para ayudarle a poner a un negocio a su hijo. Uh-huh. Y pues para él.
0: Varios también,
1: para él.
0: Varios proyectos de la familia.
1: Entonces,
0: están enfocados a la
1: familia. Sí. Entonces, pues a ver qué sucede. Ernesto La Guardia vino ayer a Torreón y todavía faltan algunos más revelados en estos días próximamente. A ver qué sucede.
0: Muy amables.
1: Simón.
0: Bueno, pues ahí quedaron las
1: gallinotas.
0: 8:46.
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8: Ok, 8 con 48, 25 grados, señor Brandon.
9: Oye, mi Core, antes de que otra cosa suceda, yo creo que ya lo estuviste comentando a lo largo de la mañana, pero recordarle a la gente que a partir de este lunes, como vas a estar de vacaciones 2 semanas, los registros y reportes del pastelazo van a ser a través de nuestro WhatsApp. Así es.
8: En el mismo horario, ¿eh?
9: Sí.
8: De 7 a 8 de la mañana.
9: Sí, sí, sí. Es el mismo horario. Ustedes no se preocupen. Es el mismo horario de 7 a 8 de la mañana. Nada más que ahora el registro será a través de mensaje. Los mismos datos que mi Core les pide por llamada, que el nombre del cumpleañero, sí, quién lo reporta, cuántos años cumple, la dirección. Todos esos datos van a ser por mensaje a través del 8717-361885. Y una gran ventaja... lo quería comentar de que los registros sean a través de WhatsApp es que si tú lo mandas en el horario que estamos diciendo de 7 a 8, todos los mensajes que nos lleguen durante esa hora de los registros van a ser tomados en cuenta. ¿A qué voy? A veces cuando tú lo sabes, cuando los registros son por llamada, muchas veces las personas nos dicen, es que estoy intentando marcar, intentando, y no entra, y no entra, y no entra. Bueno, porque hay muchas personas intentando reportar, claro, pero al ser mensaje, nos llega porque nos llega. Ustedes no se preocupen. Sí, sí.
8: Aunque se tarde poquito, que por la señal o que el sistema, no sé, pero va a caer.
9: Simón.
8: Vámonos con más audio, venga.
9: Échale pues.
10: Buenos días, hijos de la Laguna.
8: Buenos días.
10: DJ Core.
8: Yo, ole.
10: Y el Brandon.
8: ¿Y está?
10: ¿Me podrían complacer, por favor, con la canción de Cuatro Caballos de Bronco?
8: Cuatro caballos.
10: Y que tengan un bendecido fin de semana. Gracias.
9: Eso.
8: Guaco.
9: Ahí venga. Te va.
8: 8:50.
9: 25 grados.

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1: Oye, seguimos con más de audios de WhatsApp.
2: ¿Qué nos dice la gente?
1: Ahí va, bueno.
3: ¿Eh? Buenos días, hijos de la Laguna.
1: Buenos días. Buenos días.
3: A ver si me podían complacer con mi casita con banda MS.
1: Ah, claro que sí.
3: Y mandarle un saludo a la familia Luévanos de Ejido San Miguel. Adelia, que anda aquí en San Miguel, y a su papá, y a mi tocayo, que están en Denver, Colorado.
1: ¿Estás?
3: Y bonito fin de semana, hijos de la Laguna. Gracias.
1: Cuídate, ánimo. 8:53.
2: 25 grados.

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4: Bueno,
5: buenos días, Core, Ticha hablando.
4: ¿Qué huele?
5: Oye, a ver si me puedes complacer con la ruleta de juguito de piña.
4: Ya está.
5: Bendecido fin de semana, Core, que tengas unas buenas vacaciones.
4: Gracias, amigo.
5: Y a ver si estos muchachos no te hacen un despapalle cuando regreses.
4: No, son inquietos los muchachos.
5: O te estropean el changarro.
6: Oye.
5: Bonito fin de semana.
6: Los muchachos son volados y luego todas les aplauden.
4: Les aplauden, ¿eh? Y luego tienen lumbrices, pues, para acabar, la verdad.
6: Súbele juguito de piña.

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1: 9:05, antes de entrar a lo que es el cacareo, déjame mandar un saludo porque luego me toca irme al pastelazo. Simón. Y ya me va a haber quebrado. Dice, oye, mándale un saludo a la señora de limpieza de Compensa, a Yesenia Rivera, la tía, a Jenny, Carla y Mayra, de parte del licenciado Méndez. Ahí está, en Intermol Laguna. Saludos.
2: Oye, también saludos para César Medina, que quiere saludar a El Chilito Relleno, que ya se va para Monterrey, es trailero.
1: Chilito.
2: Ya va a agarrar camino.
1: Ah, bueno.
2: Pues. Ahí está. Oye, pues llegamos al cacareo del día de hoy y hoy se festeja, ¿qué? Chécate nada más. ¿Qué? El Día Internacional del Tatuaje.
1: Tatuaje.
2: Así es.
1: Tatuajes de Joan Sebastián.
2: Como la de Joan Sebastián. Sí. Y vamos a hablar de los tatuajes en general. Queremos que nos platiques si tú estás tatuado, si y si lo estás, si te arrepientes de algún tatuaje porque de repente pasa.
1: Sí, sí.
2: Si te han negado algún trabajo por estar tatuado, porque estar tatuado involucra muchísimas cosas porque...
1: Y te tachan.
2: Sí, sí, sí.
1: De malandrín o de...
2: De malandrín, de criminal, de cholo.
1: De cholo.
2: ¿Tú estás tatuado, mi Core?
1: Sí, tengo aquí en el pecho del lado derecho.
2: ¿En el pezón derecho?
1: No, pezón no, pecho dije, en la parte de arriba. Una H de mi hermano Héctor,
2: okay.
1: El que está desaparecido. Y en la pierna, sí, de aquí, antes de llegar a la rodillita, la letra A nomás, pero está chiquita.
2: Ok. Ah, pero no los tienes visibles.
1: No, no, todo está... A mí no me gusta que se vean.
2: Sí.
1: Y acá en unas alitas, ay no.
2: En la espalda baja, una mariposa.
1: Una mariposa dice, ay, libre soy.
2: No, no te creas, no, son los únicos que tengo.
1: Sí, sí, sí.
2: No, fíjate que, o sea, en realidad.
1: ¿Tú sí te quieres o no?
2: Yo no estoy tatuado todavía. O sea,
1: pero sí tiene la inquietud.
2: He tenido como la inquietud. Pero, por ejemplo, o sea, como, siento yo que los tatuajes se ven chidos en cierto tipo de persona.
1: Es que eso es lo que. Ahí te va, porque yo lo veo así como en personas que son morenitas, muy oscuras. Un tatuaje ni siquiera se les ve.
2: No, oye.
1: De repente, ¿qué fue?
2: Se va a camuflajear.
1: ¿Es una mancha o qué es eso? No, un lunar, así, no.
2: O sea, y la neta, los que sí se ve, me gusta cómo se ve en las demás personas, pero a lo mejor no tanto en mí, pero me gusta cómo se les ve las personas que tienen como tatuado el brazo, o sea, desde arriba del hombro.
1: Del hombro.
2: Y que baja abajo del codo y todo. O sea,
1: hasta el bíceps.
2: Se ve chido, se ve chido, pero son como, volvemos a lo mismo. Tatuajes que están a la vista.
1: Sí. Obvio, si tú piensas hacerte un tatuaje, pues tienes que pensarlo muy bien. Hay un motivo para hacerte ese tatuaje.
2: Sí.
1: ¿Cuál es? A lo mejor puede ser la foto, porque también ya hacen la foto de tu familiar o alguien.
2: Simón.
1: Algún santo, un San Juditas, un Cristo o la Virgen de Guadalupe. O hay gentes que últimamente utilizan hasta letras coreanas o chinas o árabes.
2: Sí.
1: ¿Y eso qué significa? Significa que el poder está conmigo. Ay, Yamalia.
2: Y hay tatuadores bien talentosos aquí en la comarca lagunera. Ahorita se me viene a la mente el nombre de uno que se llama Joybax. No sé si es el nombre correcto.
1: ¿Dónde tienes?
2: Es de Lerdo.
1: De Lerdo.
2: Pero haz de cuenta que ha tatuado a muchos famosos.
1: Ah, sí.
2: ¿Conoces a Carelli Ruiz?
1: Sí. ¿A poco vino hasta acá?
2: Espérate. Carelli Ruiz. No sé si supiste cuando lanzó un concurso de para los fans que se tatuaran su cara o así. Uh-huh. Él tatuó al fan que ganó ese concurso. Ah. ¿Por qué? Porque creo que es realismo lo que él hace y a color. Entonces, la piel, el cabello azul, la ceja, o sea, haz de cuenta que estás viendo como que te pusieron la foto así, sí. ¡Paz! Y se la pegó en el brazo. O sea, se ve igualito.
1: Es que hay gente que sí se aplica y tiene el talento.
2: Sí.
1: Y ese tatuaje hasta en 3D se puede ver. Ay, ¿cómo? Se ve como si estuviera encima de tu piel, pero no, está tatuado por la visión como lo tiene y cómo lo hizo.
2: Tenemos llamada, mi Core. Bueno.
3: Hola, buenos días.
2: Buenos días.
3: Pues hablo para opinar sobre el tema de los tatuajes.
2: Échale, ¿tú tienes?
3: Yo tengo 5.
2: Ah,
3: cinco tatuajes.
2: Cuéntanos.
3: Me los puse ya grandes, ahorita tengo 55 años.
2: Sí. Ajá.
3: Y yo creo que empecé a ponerme como a los 45 más o menos. Siempre me gustaron, siempre me atrajeron mucho los tatuajes, pero como anteriormente, pues siempre el tema de que se ve mal, de que todo eso, ¿verdad?
2: Sí. Sí, pero ya como que es cada vez menos este pensamiento. Incluso también antes era, o sea, yo me acuerdo haber escuchado este comentario: no te vas a tatuar porque luego no te van a contratar en ningún lado. Sí. Y
1: no vas a poder donar sangre a tu familia.
2: Sí, ándale, también eso de la sangre también.
3: Sobre todo, mis papás. Ajá. En aquel tiempo cuando yo empecé a ponerme, mi madre todavía vivía. Y pues sí me respetó, pero sí la veía así como que, ay, hija, ¿verdad?
1: ¿Qué
3: pero
1: hiciste,
3: siempre
1: hija?
3: Dijo, bueno, pues ya estás grande, ya estás mayor. Una de mis hijas sí tiene como unos 10 tatuajes. La otra tiene 2. Uh-huh. Nada más mi hijo el mayor no tiene. Okay. Pero las 3 sí tenemos. Yo creo que un tatuaje no define a la persona. Yo conozco personas que andan muy de traje, muy elegantes, pudiera decirte, y pues son personas que ya cuando las conoces y no tienen tatuajes, son nefastas. Y yo creo que un tatuaje no define sí. a la persona.
2: De acuerdo.
3: ¿Verdad?
2: Sí, sí, sí.
3: Y pues ese era mi comentario.
2: Muy bien, muchas gracias.
3: No, hombre, al contrario, ándale. Gracias.
1: Mira, este es el
3: hasta luego.
1: Ándale, va. Mira, este es el que me quiero hacer.
2: Ah, es en una, el brazo. Es una.
1: Son unos audífonos, unas 2 tornas con una mezcla en medio. Y claro, las tornas son de acetato, de los discos negros okay. de antes.
2: ¿Pero es en dónde te lo quieres hacer?
1: En el brazo.
2: En el brazo, qué? Ok. No, si hay espacio, como ¿sí? quiera.
1: O sea, oye, ¿no estás viendo? Tengo el brazo de Marta Villalobos. Ya si no. Ma.
2: Bueno.
1: O del Porky. Hey.
2: Buenos días.
4: Oye, lo que pasa es hablando sobre el tema.
2: Sí.
4: Los tatuajes sí te definen. De hecho, por eso te los pones. Porque tienes una fina a la imagen que te pones. Uh-huh. Ya sea emocional, sentimental, mentalmente tienes tú un objetivo con ese tatuaje, por eso te los pones. Si sí te define un tatuaje y te marca de por vida, de para siempre, pues mientras, porque inclusive aunque te lo borres, se queda la marca ahí, ya lo sabes.
2: Sí, ¿sí? Se queda entonces, la marca ahí.
4: Un tatuaje sí te define.
2: Sí, o sea,
4: sí define, por eso se hace.
2: Sí, o sea, por ejemplo, o sea, lo que te tatúas. Por ejemplo, Core, ahorita que mencionaba que se quiere poner las tornamesas, los audífonos. Él se quiere tatuar eso porque es parte de su personalidad, que le gusta todo lo de los DJs.
4: Exactamente, te digo, es parte de tu identidad. Sí. Solamente como a veces se ponen en una forma de rebeldía, por llamarlo de una manera, porque la autenticidad no te lo da un tatuaje. Sí, está bien, es cierto, hay profesionistas, licenciados. De hecho, en el seguro hay muchos enfermeros con tatuajes y todo eso expuestos. Sí. ¿Sí? Muchas veces, a muchos, no digo todos, pero es por llamar la atención, por decir una identidad propia.
2: Claro.
4: Pero quien dice que no te define un tatuaje, estoy en desacuerdo porque sí te define. Sí,
2: okay.
4: Te define totalmente.
2: Muy gracias. Bien, muchas gracias.
1: Porque, vamos, si yo el tatuaje que me puse la H es por recordar a mi hermano.
2: Sí.
1: No es por así, hermano.
2: No, ni por querer andar aparentando, no. Ni el malandro, sino más bien.
1: Bueno, hay gente que sabes que
2: pues sí. Ese pudo haber sido un acto de amor,
1: sí,
2: mi Core.
1: Sí, es un acto de amor para tenerlo siempre. Y hay hubo como tipo, digamos, moda, que se puso de moda los tatuajes. Y luego de repente, ¡ach, la señora está tatuada!
2: Oye, te voy a decir un dato.
1: Saca de onda,
2: dices, un dato curioso, ahorita que hablando de eso que de la moda. Los diseños de tatuaje más solicitados en la actualidad son los ángeles y los corazones.
1: Ah. Ángeles y corazones.
2: Ángeles y corazones. Tenemos llamada. Bueno.
1: Bueno.
2: Buenos días. ¿Quién habla?
1: Sí.
5: Alonso.
1: ¿Qué onda, Alonso? Dinos.
5: Para opinar sobre el tema.
2: Échale.
5: Yo traigo tatuajes, yo traigo 5.
2: Ajá.
5: Me quiero poner más. Yo empecé poniendo los grandes. Porque mi papá es de las personas que, o sea, la antigua de que vean los tatuados y, ¡ay, marihuana! ¿Verdad?
2: Sí.
5: Pero pues, ya ahorita, pues, ya las cosas, los tiempos han cambiado y todo. Yo los tatuajes, todos los tatuajes que traigo tienen un significado.
2: Simón. ¿Cómo cuál, carnal?
5: Mira, traigo un fénix.
2: Sí,
1: un ave fénix.
5: El ave fénix es el ave que resurgió de las cenizas.
1: Sí, sí.
5: Sí, basado en lo que me ha pasado en la vida, yo me identifico con esa área.
2: Okay.
5: Traigo un corazón. Mm-hmm. Y unos tatuajes que tienen que ver con la lucha libre, porque soy aficionado a la lucha libre.
1: Ah, órale.
2: Muy bien. No, ya estás, hermano. Muchas gracias.
5: Saludos.
2: Oye, es que digo está bien.
1: A ver, tú tienes más o menos, ¿qué te pondrías de tatuaje?
2: Yo creo que sí me pondría algo, el primer tatuaje quizás algo relacionado a la música.
1: Sí, una letra.
2: He estado involucrado en la música desde hace mucho tiempo, entonces quizás una nota musical o a lo mejor un verso chiquito, dos líneas de una canción que me haya marcado.
1: Con un micrófono
2: puede ser. Pero, por ejemplo, si tú estás pensando en tatuarte, si tienes ahí la espinita de quererlo hacer, sí investiga bien y ve con un profesional que te gusten sus trabajos, porque vieras la cantidad de personas que he conocido, compas o personas de antes que dicen, ah, pues yo me fui a tatuar cuando estaba chavalillo, andaba borracho y un compa ahí dijo que
1: yo tatuaba.
2: Yo le sé, carnal, aquí tengo la aguja, tú nomás págame el material. Y esos tatuajes te los hacen feos y luego te arrepientes y al último andan todos deformes.
1: También sabes que es un gran error tatuarte el nombre de una persona cuando andas de novio.
2: Y no lo haga, compa.
1: Vamos, un ejemplo. Leti y Brandon.
2: Sí.
1: Y luego de repente ya tronaste con Leti.
2: No, y luego a taparte la Leti.
1: ¿Y ahora cómo vas a taparte a Leti? Y ya vas a, oye, ya voy con otra chica y te voy a decir, ¿esa qué?
2: Sí, no. Y sobre todo porque, bueno, te lo puedes tapar con otro tatuaje. Pero ahí tiene que tener mucha creatividad el tatuador para ver qué tatuaje sobrepone sobre ese que ya
1: para
2: traes.
1: Para poder cubrir
2: eso. Sí, porque no es cualquier, no es enchilame otra, hijo. Y menos borrártelo, porque aparte de que sale caro, se queda un poquito la marca.
1: Sí. ¿Hay llamada, ingeniero? No. Ah, bueno, pues para que sigan comentando ahí, pueden, ahorita me voy yo ahorita al pastel. Pero al pastelazo, pero aquí que va a estar el señor Brandon.
2: Simón, hay mensajes de WhatsApp que ahorita vamos a leer y reproducir.
1: Acerca de los tatuajes. ¡Vámonos pues al pastelazo!
2: ¡Arre, loco!
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2: 9 de la mañana con 22 minutos y oye, vámonos con más audios a través de WhatsApp. Recuerda que hoy las complacencias son solamente a través de audio. ¿Qué nos dice la raza?
26: Hola, mi Core, buenos días. Saludos, reportándonos desde acá, desde Camargo, Chihuahua.
2: Saludos.
26: Así puedes complacer con la rolita de la reunión de los Tigres del Norte, mi Core. Para todos mis hermanos, los que andan por allá en Ceballos, Torreón y acá por Camargo. Un saludo especial para ti, mi Core, y felices vacaciones. Parte de Gilberto Argüelles y familia.
2: Mi Core ya agarró camino al pastelazo. Por lo pronto, quédate con esto de los Tigres del Norte. 9:22, 26 grados.

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16: Oye, vámonos con más audios a través de WhatsApp, échale.
17: Buenos días, mi core, buenos días. Ahí mándanos saludos, porfa. Ahí para Reverte, para Churrín, para La Fresa, los operadores de Pasa. Ahí para la Ruta de las Secretarias, porfa, core. Pásenos con una canción de Julián Álvarez, por favor.
16: Ahí está, se llama Regalo de Dios y lo escuchas aquí nomás.

0: Los hijos de la laguna.
1: Buenos días, hijos de la laguna.
2: Buenos días.
1: ¿Sí me pueden poner la canción Sabes con Polo Urías? Para mi hija Jaime.
2: Saludos.
1: Que se encuentra de vacaciones.
2: Anda.
1: Y para mi nietecita Megan, que la quiero mucho. Que tenga un bonito fin día de semana.
2: Igualmente, aquí está tu rolita, aquí nomás.

0: 9:36 y regresamos para seguir platicando del cacareo del día de hoy. Estamos platicando de los tatuajes. ¿Tú tienes tatuajes? ¿Qué tipo de tatuajes tienes? ¿Te has arrepentido de alguna vez hacerte uno? Y tenemos mensajes de nuestros radioescuchas a través del WhatsApp. Nos saluda Nelly. Dice, mi esposo está tatuado, pero cada uno tiene un motivo o significado. Y nos manda su foto. Tiene, creo que es el brazo derecho, leones, o sea, león, la leona y los cachorritos. Supongo que algo tiene que ver por ahí con la familia. Y del otro lado es como una cruz, pero no entiendo muy bien el significado. Y se ven muy bien, ¿eh? Su tatuador es muy bueno. Dice por acá, a mí la verdad sí me gustaría tatuarme, pero algo que sea significativo. No solo por traer algo. Es tatuarse para toda la vida y que sea algo que no te vayas a arrepentir. ¿Y en qué área sería? Bueno, pues yo creo que en el cuello y cara no me gustaría. Hay personas que se les ven bien, pero otros que no. Y sí me gustaría que sea algo que te recuerde a alguien o algo. Pero así tatuarse, nada más porque sí, no, y menos en la cara y cuello. Se respetan las decisiones de los demás, pero en cara y cuello no. Porque he visto viejitos tatuados y no se miran muy bien. Mira, no te vayas tan lejos. El Cristian Nodal, mi Salme. ¿Te acuerdas los tatuajes que de repente ya traía el Cristian Nodal? Como aquí en la nariz traía como unas banderitas rojas y luego en la frente traía... O sea, es artista y ya pues ya tiene su fama, tiene su público y pues últimamente. Pero al final de cuentas sí terminó borrándoselos porque se los había hecho antes de que naciera su hija. Entonces él dijo que no le gustaría que su hija tenga esa imagen de él o que se quedara con ese recuerdo. Entonces se los quitó, que dicen también que es doloroso quitarse un tatuaje. ¿Quién sabe? Tenemos llamada. Bueno.
1: Estás hablando, muy buenos días.
0: ¿Qué ole? Buen día. ¿Quién habla?
1: César Gerardo Medina, compadre, ya te la sábana.
0: ¿Qué onda, mi César?
1: Vamos a apostarle a Ecuador con México.
0: No, esos dos ya están más enterrados que nada.
1: Bueno, oye, compadre, sobre el tema.
0: Échale.
1: Mira, yo traigo un tatuaje significativo para mí. Soy devoto de San Judas Tadeo, por okay. Eso me mandé una foto. Uh-huh. Aparte de eso, tengo los dos nombres escritos de mis nietos fallecidos.
0: Ok.
1: Entonces, con dos crucitas, para mí es algo muy significativo. Lo que yo traigo, ¿verdad?, es un recuerdo de mis nietos, aparte de la fe de mis seguros Tadeo. Cuando estaban papá en vida, no me los puse por respeto a ellos.
0: Claro.
1: Pero quien se los ponga, con todo el respeto, si ustedes se los van a poner, mi consejo es que sea algo significativo, no por tatuar.
0: Sí, claro.
1: No por ser fantoche, la verdad, porque de repente nos dicen fantoche.
0: Sí.
1: ¿Verdad? Y en aquellos tiempos yo no me los ponía porque el que andaba tatuado era marihuano.
0: Sí.
1: Discriminación en trabajos. Y ahorita ya no es algo, es un arte.
0: Sí,
1: es
0: sí.
1: Es mi opinión.
0: Totalmente. Yo creo que ya ese pensamiento se ha ido disipando poco a poco y vemos profesionistas, vemos doctores, vemos a muchas personas que están tatuadas y son muy profesionales. Y también del otro lado, vemos personas que no están tatuadas, pero son más lacras que nada.
1: Así es, compadre. Entonces, esta es mi humilde opinión. Y desde aquí, desde la tierra, desde la vida terrenal, les mando un fuerte abrazo y un beso a mis dos nietecitos que están en el cielo, a Santiago, allá en Santiago, y a mi ángel Tadeo, que desgraciadamente me fallecieron recién nacidos. Nacieron, me fallecieron mis hijos y un beso hasta el cielo, mis niños.
0: Okay, te mando un abrazo, mi César, gracias.
1: Dios te bendiga, Brandon, y feliz vacaciones, mi Core.
0: Arre, ahí está, ahí yo seguro que te escuchó. Vámonos con un audio a través de WhatsApp.
2: Buenos días, Cinco de la Laguna. Para opinar sobre el tema, yo tengo tres. Tengo tres tatuajes.
0: Okay.
2: Tengo uno en memoria de mis abuelos y mi padre. Tengo la cara de una de mis hijas en un hombro y en un antebrazo tengo el nombre de uno de mis nietos, de mi nieta, pues.
0: Órale.
2: Me faltan todavía un nietecito que falleció y el nombre de mi otro nieto. Yo pienso que no te define. Te gusta, o sea, me imagino que la señora comentaba definir de que eras cholo, de que eras, porque anteriormente el que andaba tatuado así lo catalogaban,
0: la neta,
2: como malandro,
0: sí.
2: Como cholo, como gente que estuvo en el Cerezo, y eso que comentan de que en muchos lugares anteriormente si andabas tatuado no te querían, así es, en una de las empresas de aquí de La Laguna, muy conocida, una empresa lechera. Ahí fui yo a pedir trabajo una vez y andaba tatuado y me preguntaron luego, ¿andas tatuado? Le dije sí. No, desde aquí llegó la entrevista. Entonces, sí, como que te menospreciaban por andar tatuado. Yo conozco mucha gente que, como dice la señora también, mucha gente que muy trajeada, pero los conoces y son una vasca.
0: La neta sí.
2: Y hay gente que anda tatuada y son muy buenas personas, muy finas personas. Y me faltan otros dos tatuajes. Pero me dicen que ya no me lo puedo, como soy diabético. Me puede decir que me dicen que me puede dar una infección y sí la pienso. Pero yo tengo tres tatuajes y pues no me ha pasado nada. Ánimo, señores. Excelente viernesito, inicio de fin de semana.
0: Ahí está. Muchas gracias por unirse al Cacarea. Ahorita seguimos leyendo sus mensajes. Por lo pronto, vámonos con
2: el programa.
0: Vámonos con más audios, mi Salme, a ver qué nos pide la gente.
3: Buenos días, Core, Ticha, al Brandy.
0: ¿Qué vale?
3: ¿Puedes poner, por favor, la canción de

0: Inge Pérez.
1: Presente.
0: Hermaca Ibarra.
2: Presente.
0: Hugo de la Cruz.
3: Presente.
0: Florindo Flores.
4: Presente.
0: Florindo Flores.
4: Presente.
0: Más fuerte.
4: Presente.
0: Grite.
4: ¡Ah!

0: Tenga la bondad de decirme dónde queda el departamento de quejas de esta tienda.
1: Aquí a un lado, señor.
0: Muchas gracias. Señor, ¿es aquí el departamento de quejas?
1: Claro que sí.
0: ¿Me puedo quejar?
1: ¿Cómo no?
0: Ah,

0: intereso.
1: Ay, ¿sabes una cosa?
0: Ay, no lo sé, perra, dime.
1: Que los besos de las mujeres son venenosos.
0: Venenosos, pero si eso es mentira, chica.
1: Ay, chica, ya lo sé que es mentira, pero regalo que nos conviene.
0: Que la riegue. Los

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1: ¿Qué se le ofrece, soldado?
0: Acabo de descubrir que en el cuartel hay una loca.
1: ¿Y cómo la descubrió?
2: Porque me acaban de abrir mi maletín y me robaron mis pestañas postizas, mis pinturas de uñas y mis pinturas de labios.

0: cortesía de Los Talavera Brothers. Nos enlazamos con la regaladora para la entrega del pastelazo del día de hoy. ¡Felicidades!
1: 9:45 y vamos a enlazarnos con DJ Core. ¿Dónde andas?
2: Oye, compadrito, andamos acá en la colonia Flores Magón, por el que viene siendo el Boulevard Centenario número 333, con un cumpleañero. ¿Tu nombre cuál es, hijo?
3: Emilio García Trejo.
2: ¿Cuántos cumples, hijo?
3: 12 años.
2: ¿12?
3: 12.
2: Oye, ¿y quién es Luis García?
3: Un tío de mi papá.
2: ¿Y José Guadalupe García?
3: Mi papá.
2: Tu papá fueron los que reportaron muy temprano en Los Hijos de la Laguna. Y pues fuiste afortunado y ganador de este rico pastelazo, que es el de chocolate, rosca de chocolate, para que lo compartes con la familia. ¿Con quién estabas aquí ahorita?
3: Con mi mamá. Ahí andábamos escuchando la radio.
2: ¡Ah, qué bien, compadrito! ¿Ya estás de vacaciones?
3: Ya estamos.
2: Ya estás de vacaciones. Pues mira, aquí empieza tu fiesta del cumpleaños. ¿Algunas palabras para tu tío y para tu papá?
3: Pues que muchas gracias por reportarme el pastelazo y que sigan ahí con su salud.
2: Ah, ok. Oye, si va a haber algo, ¿tienen algo especial? ¿Va a haber comida, cena? Un mole. Yo, ole, va a haber mole. Bueno, pues vamos pues a entregarle el rico pastelazo cortesía de los Talavera Brothers. ¿Listo, mi señor Randy?
1: Vamos a felicitarlo.
2: Ok, por parte de los Talavera Brothers y los Hijos de la Laguna, te deseamos
1: ¡felicidades!
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1: Oye, saludos para

0: A Carmen Ortiz Villegas, que está cumpliendo 92 años, de parte de todos sus hijos que la quieren mucho. Familia Murillo Ortiz. Ahí está, muchas felicidades por sus 92 años. Eso, abrazo fuerte. Oye, dice, buen día, mi Brandon. Hace rato mencionaste a Joy Bax. Él fue quien me puso mis primeros dos tatuajes cuando apenas empezaba a tatuar. Saludos. Órale, ya está, mi Nemo. Saludotes. Oye, vamos a un corte y regresamos aquí nomás.
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8: 9 de la mañana con 50 minutos y antes de despedirnos, obviamente hay que felicitar a los demás cumpleañeros que están el día de hoy de manteles largos. Empezando por Camila Antonella García, que está cumpliendo 15 años, fue reportada por Rosalilia Palacios. Julio César López está cumpliendo 51 años, fue reportado por Norma Domínguez. Kayla García Cueto está cumpliendo 2 añitos. Fue reportada por Silvia Venegas, Wendy Cueto, Pablo Cueto y Diego García. Juan Manuel Ramos está cumpliendo 47 años. Fue reportado por él mismo. Pedro Antonio Hurtado cumple 33 años. Fue reportado por Diana Janet y por Emanuel Macías. Continuamos con Perla Alejandra Cabello, cumple 22 años. Fue reportada por Nelly Adriana Amador. Alejandro Pérez Guerrero cumple 57 años, se reportó el mismo. Blanca Fabiola Márquez está cumpliendo 39 años, fue reportada por Olga Rodríguez. Continuamos con Marta Olivia Espíndola, está cumpliendo 59 años, fue reportada por Víctor Fabián. Gerson David García está cumpliendo 36 años, fue reportado por Silverio Martínez Alvarado. Continuamos con Guadalupe Chávez, está cumpliendo 67 años, fue reportada por Cecilia Guerrero. Franco Hernández Cedillo está cumpliendo 7 añitos, fue reportado por Roberto Hernández Escalante, su papá. Saludos, mi Roberto Totó. Julia Vázquez Ramírez está cumpliendo 77 años, fue reportada por Héctor Alejandro Benavides. Oigan, y antes de despedirnos, recordarle a toda la gente que a partir de lunes mi core va a estar de vacaciones. Eso quiere decir que todos los reportes y denuncias del pastelazo, únicamente estas 2 semanas que él va a estar fuera, van a ser a través de nuestro WhatsApp. Guárdalo si no nos tienes registrados. 8717-361885. A través de un mensaje de texto. Tú nos pones todos los datos que mi core le pide a los cumpleaños. ¿Cuáles son estos datos? ¿Cómo se llama el cumpleañero? ¿Quién lo está reportando? Puede ser, pues yo soy la mamá de Juanito y él está cumpliendo 7 años. ¿Cuántos años cumple? Y ser muy específicos en su mensaje de en dónde va a estar el cumpleañero por ahí de las 9:30 de la mañana. Porque a esa hora es cuando salimos al pastelazo. Repito, a través del lunes, reportes y registros del pastelazo a través de WhatsApp, nombre del cumpleañero, cuántos años, quién lo reporta, tú qué eres de esa persona y ubicación. Si gustas compartiendo la ubicación directamente al WhatsApp, está perfecto. ¿Qué otra cosa? Pues nada más, esto solamente mientras mi core sale de vacaciones. De hecho, vámonos con el mi core.
9: Dale.
8: Ya te vas, ingrato.
9: Ya.
8: ¿Ya no quieres nada, da?
9: No, no, sí, todavía. Oye, es que todavía queda el fin de semana, camarada.
8: Vas a jalar, ¿eh?
9: Recomendarles el sábado de 9 a 10 es la banda.
8: Sí.
9: De 10 a 11, sábado retro.
8: Ajá.
9: De 11 a 1, el Tropicallito, actualidades. Y luego de ahí actualidades sigue el tope, programación. Y de 10 a 12 de la noche, Tropi otra vez. El domingo tandas de dominicales desde las 8 hasta las 2 de la tarde y de las 2 a las 4 Tropi Gallito.
8: Muy bien, pues a seguirle, mi core, no hay más.
9: A seguirle. Y ahí te encargo changarro, camarada.
8: No, no, ya está, ya sabes, se queda en buenas manos. Si llegas y no hayas nada, fue la tisha.
9: Échale la culpa a la tisha.
8: Oye, hermano, que disfrutes mucho tus vacaciones.
9: Oh, gracias.
8: Descansa,
9: gracias.
8: No sé si vayas a salir, pero aunque salgas aquí al Lerdito, cuando regreses te traes un elote, corta una flor de tu jardín.
9: De perdió la mazorca, te voy a llevar.
8: No, así déjalo mejor.
9: Oye, ahí estamos, pues, cuídense mucho.
8: Cuídate. Oye, ánimo. Dice por acá, yo me tatué la letra inicial de mi amor. Ahorita te está escuchando, dile que lo amo y no me arrepentiré nunca. Jaime Ruiz, hasta Estados Unidos de parte de Karina de Torreón.
9: Oye, Pipe también se tatuó un nombre.
8: ¿Un hombre?
9: Sí, el nombre de una persona.
8: Ah, yo pensé que un hombre, un mamey.
9: De hecho, dice Ricardo.
8: ¡Ah! ¡Ay! Esa no te la conocía, mi Pipe. Vámonos, pues, que tengan un excelente fin de semana. Nos escuchamos el lunes a partir de las 8 de la mañana. Tisha y tu servilleta, Brandon Carrillo. Cuídense mucho, descansen. Aquí nomás.
9: Dale, va.
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1: Temperatura, 28 grados.
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0: 10, 23.
1: Temperatura, 28 grados.
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1: 10, 26.
2: Temperatura, 28 grados.
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17: 1030.
18: Temperatura, 28 grados.

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1: Temperatura 29 grados.
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8: 10:50.
9: Temperatura 29 grados.
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1: Temperatura 29 grados.
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1: Temperatura 29.

Hey, Yule, ¿qué tal? Muy buenos días, amigos de la mejor 97.1 FM Estéreo. Gallito, espero se encuentren de lo mejor. Y damos inicio a las 5 seguiditas de la mañana. Ya son las 11 con 6 minutos. Tenemos 29 grados centígrados de temperatura que nos acompañan ya el día de hoy, viernesito. Viernes 17 de julio. ¿Cómo se sienten los ánimos el día de hoy, eh? ¿Qué andan haciendo? ¿Les tocó descansar? ¿Les tocó, pues a lo mejor, y doblar turno? Ahí platícanos por medio del WhatsApp al 8717-36-1885 o al teléfono en cabina, línea directa con nosotros, 871-7126-971. ¿Cómo te sientes el día de hoy? Platícanos por medio del WhatsApp. Antes de continuar, me presento, yo soy Víctor Morlop y te voy a estar acompañando en estas dos horitas. Vámonos con esto de Los Dos de Tamaulipas. Esta canción la piden muy seguido y sabemos que les encanta, así que por eso se las tenemos aquí ya lista. Tiene por nombre Ayúdame, 11 con 7, 29.

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18: Y ya son las 11 con 20 minutillos. Tenemos 29 grados centígrados de temperatura en la comarca lagunera. Provecho para toda la bandita que ya esté almorzando, echándose ahí pues algo rico, algo sabroso. O si ya andan pisteando desde esta hora, pues salud, salud, salud. Refresquense simplemente pues ahí a gusto en la casa, ¿no? Por otro lado, pues siga pidiendo su rolita por medio del WhatsApp al 8717361885. Qué mejor si es con una nota de voz, pues para que te escuches, ¿verdad? Vámonos con esta canción que es de Julián Álvarez. Está muy bonita, está así como para bailar pegadito. Y bueno, se llama Te Quiero, Te Amo. Ya son las 11 con 21. Tenemos 29 grados.

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1: Y bueno, ya son las 11:36. Tenemos 29 grados centígrados de temperatura en la comarca lagunera. Y bueno, fíjense muy bien porque esta historia se me hace bastante curiosa. Y lo que te voy a decir al final, créeme que también te vas a decir así como que, oh, qué padre, ¿no? Lo voy a hacer en la tarde. Mira, por ejemplo, hay un abuelo, bueno, o hubo, no sé, espero que siga vivo a decir verdad. Pero bueno, un señor jubilado descubrió una falta legal en la lotería que lo terminó haciendo millonario. Pero ¿cómo terminó pasando esto? Jerry Selby vio un cartel de una nueva lotería llamada Windfall y bueno, leyó sus reglas, notó que si nadie acertaba los 6 números, el premio se terminaba repartiendo entre quienes acertaran 3, 4 o 5 dígitos. Gracias a su información de matemáticas, entendió, pues en solo minutos, que si invertía $1,100 en boletos, cuando esto ocurría, podría ganar unos $1,900, ¿sí? Teniendo $800 de ganancia. Así que compró 4,000 boletos como prueba y obtuvo los beneficios de manera inmediata. Al ver que nadie más lo hacía, pues involucró a su esposa y sus hijos y durante 9 años compraron cientos de miles de boletos viajando por todo el país cada vez que la lotería abría una nueva ronda. Aunque estaba retirado, pues él pasaba semanas enteras manejando y revisando boletos, pero para él pues no era una ambición, sino porque simplemente le divertía jugar con los números y vencer pues un sistema mal diseñado. Cuando la lotería fue cancelada, ya había ganado $27 millones. Y aunque fue investigado, jamás violó ningún una norma, por lo que su historia terminó convirtiéndose en una película, que ya la vi, está buenísima, te la recomiendo, es la recomendación de hoy viernes 17 de julio, si te falta ver alguna película que dices, ¿sabes qué? Pues ahí tengo las aplicaciones, pero nomás no sé cómo, no sé qué ver, ¿sí? Que hasta uno se termina durmiendo, ¿no? Porque tiene tanto, pero no sabe qué ver, así que te la recomiendo mucho, se llama La Fórmula Ganadora de Jerry y Marge, ¿sí? Es con Bryan Cranston, el actor que salía como papá de Malcolm, el del medio, o en Breaking Bad, como el señor pelón que vendía metanfetamina, ¿sí? Pero bueno, está muy buena, es una historia basada en hechos de la vida real, así que te aseguro que te la vas a pasar increíble ahí con tu familia, amigos, o simplemente tú solo cenándote una rica hamburguesa o unos taquitos. Pero está muy buena, la verdad. Vámonos con estos saludos para el buen Esteban, para Mario y para Moy, que desde las 5 de la mañana se levantan y andan en friega, así que esta canción de Tropicalísimo Apache les va a caer muy bien. La hierba se movió. Yeah.

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5: Ya nos dieron las 11:49. Tenemos 29 grados centígrados de temperatura en la comarca lagunera. Están haciendo preguntitas por medio del WhatsApp. Dicen que cuál es la película que les acabo de recomendar. Se llama La Fórmula Ganadora de Jerry y Marge. ¿Sí? La Fórmula Ganadora de Jerry y Marge. Y dicen que si lo del pastel es exclusivamente para cumpleaños, no, no. Cualquier persona puede participar mientras sea mayor de edad, ¿ok? Bueno, vamos con el siguiente audio que nos mandan por medio del WhatsApp.
6: Ese Víctor, ¿qué hubo, compadre? ¿Cómo andas?
5: ¿Qué hubo, hermano?
6: Buenos días.
5: Bien. Buenos días.
6: ¿Me puedes complacer con la canción?
5: ¿Cuál de tu antoja?
6: El autobús de los paisas.
5: Claro que sí, hermano. Ahora sí, porque tú lo pediste y sabemos que te encanta, lo disfrutas. Aquí nomás.

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1: Ya son las 12 con 9 minutos, tenemos 29 grados centígrados. 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Y si tú quieres disfrutarlo, pues ya les voy a decir cuál es la dinámica más adelantito. No tiene pierde, solo les vamos a hacer unas preguntitas de cultura general, son así como que para pensar rápido. Así que, pues mucho éxito a todas las personas que quieran llevarse este delicioso premio cortesía de Pastelería Leti. ¿Qué te digo? Tiene yogurcito, está nevado, está fresco, tiene frutos rojos y fruta fresca encima. Así que, ¿qué más quieres, Padre Santo? Así que, ahorita, más adelantito, pues van a estar llamando. Los primeros que vayan llamando únicamente son 3 personas. Tienen 5 segundos por cada pregunta que yo haga. Si se pasan más de eso, lo siento, se las damos por vista. Y bueno, pues mucho éxito. Vámonos con esto de la senda norteña. Ya borracho, 12 con 11, tenemos 29 grados.

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15: Y bueno, ya nos dieron las 12 con 23 minutos. Tenemos 30 grados centígrados de temperatura. Muy listos más adelante porque ya vamos a regalar el pastel para cortesía de Pastelería Leti. Y bueno, vamos con el siguiente audio que nos mandan por medio del WhatsApp. A ver qué nos están comentando.
5: Buen día, Víctor. ¿Cómo estás? Aquí escuchándote en Vuelco Universidad. Ahí, porfa, la rolita 12 Rosas con Tropicalísimo Lobo. Que tengas un bonito viernes y un mejor fin de semana. Cuídate mucho, Víctor.
15: Claro que sí, mi Vicente, claro que sí, con todo gusto. Ahora sí, porque tú lo pediste y sabemos que te encanta, lo disfrutas. Aquí nomás.

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1: Temperatura 30 grados.
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1: Temperatura 30 grados.

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1: Y bueno, ya son las 12:39. Oye, están marcando esta raza que... No, está bien, está bien. Quiere decir que están al pendiente y eso me encanta. Pero bueno, vamos a dar contexto de lo que vamos a hacer en este preciso instante. Bueno, vamos a regalar un pastel cortesía de pastelería Leti. Es el Berry Nuts nevado. Es de yogurt con granola, con frutos rojos. Tiene todavía encima fruta fresca encima, así que está brutal. Yo no estoy diciendo que marquen, así que tómame la línea para seguir hablando, ¿ok? Para que todo sea parejo. De repente la gente empieza a marcar y si sí, se hace todo un despapalle y no entran las llamadas. Muy bien, nada más déjame acomodo aquí las preguntas. Muy bien. Ahora sí, el primero que llame le vamos a hacer unas preguntas para que pueda participar y llevarse su delicioso pastel. Son 3 preguntas, tienen 5 segundos por pregunta. Y bueno, el que vaya ganando más, pues se lleva el pastel, ¿no? Lógicamente. ¿Qué tal? Muy buenas tardes, ¿con quién tenemos el gusto?
2: Joel Ortiz.
1: Joel Ortiz, tu nombre completo, Joel, por favor.
2: Joel Ortiz Díaz.
1: Díaz, perfecto. Muy bien, Joel, ¿estás listo para las preguntas?
2: Sí, listo.
1: Muy bien, hermano, ahí va. La número 1. ¿De qué color es la caja negra de los aviones comerciales? ¿Negra, naranja o amarilla?
2: Negra.
1: ¡Negra! ¡Incorrecto! Es naranja brillante para que la encuentren fácil en los accidentes. Número 2. Si estás en una carrera y adelantas al que va en segundo lugar, ¿en qué lugar te colocas? ¿Primero, segundo o tercero?
2: Primero.
1: ¡Incorrecto! Te colocas en segundo. Vámonos con la tercera. ¿Cuántos meses del año tienen 28 días? ¿Solo uno, ninguno o todos los meses?
2: Uno.
1: Okay.
2: Febrero.
1: Muy bien. Muy bien, Joel. Perdón, sí, Joel. Vamos a ver, tienes que rezar para que las demás personas tampoco se la saquen bien. Así que, pues ahí vamos. Gracias por participar. Vamos, 871-7126-971. Hola, ¿qué tal? Buenas tardes. ¿Con quién tenemos el gusto?
3: Con Mario.
1: ¿Mario qué?
3: Sánchez.
1: ¿Mario Sánchez qué?
3: Palacios.
1: Palacios. Muy bien. Mario Sánchez Palacios. ¿Está listo para las preguntas?
3: Sí.
1: ¿Cuál es el único mamífero capaz de volar activamente? ¿El águila, el murciélago o el avestruz?
3: El murciélago.
1: Ok, lleva una, Mario. ¿Qué pesa más, un kilo de plumas o un kilo de plomo?
3: Pesan lo mismo.
1: ¡Lleva dos, Mario! ¡Va con todo! ¿Qué va hacia arriba y hacia abajo para siempre, pero siempre se queda en el mismo lugar? ¿La lluvia, el viento o las escaleras?
3: Las escaleras.
1: Ok, Mario, va ganando, sacó 3 de 3. Vamos con la siguiente persona. Si lo empata, pues vamos a ver ahí qué podemos hacer. Pero momento, usted ya tiene el pastel, ¿va? Muchas felicidades. Muy bien, muy bien. Siguiente persona, ¿con quién tenemos el gusto? Buenas tardes.
4: Buenas tardes, Víctor.
1: ¿Víctor qué, hermano? ¿Tu nombre completo?
4: Manuel Contreras.
1: Víctor Manuel Contreras.
4: Sí.
1: Muy bien, Víctor Manuel, tocayo, tocayo. No me quede mal, tocayo. Vámonos, pues. ¿En qué lugar se inventaron las famosas papas a la francesa? ¿En Francia, en Bélgica o en Estados Unidos?
4: En Estados Unidos.
1: Ok, incorrecto, fueron en Bélgica. Vamos con la siguiente. ¿Cuántos animales de cada especie metió Moisés en su arca? ¿Ninguno? ¿Dos de cada uno? ¿Siete de cada uno?
4: Dos de cada uno.
1: Incorrecto, el arca fue de Noé, no de Moisés. Ahora es con la tercera. ¿De qué nacionalidad era el famoso pintor Pablo Picasso? ¿Francés, español o italiano?
4: Español.
1: Ok, sí, esa fue correcta. ¡Ay, mi cocayo! No pasa nada. La próxima semana vamos a ver si todavía tenemos el patrocinio. Y pues bueno, mucho éxito. Gracias por haber llamado. De momento que me marque en este preciso instante Mario Sánchez Palacios. Si no eres Mario Sánchez Palacios, no marques, por favor, porque necesitamos comunicarnos con él. Y bueno, vamos a ver qué tal. Bueno, ¿qué tal, Mario? Y no era. ¿Qué les estamos diciendo, gente? Pero bueno, 871-7126-971, Mario Sánchez Palacios, la persona que participó, ¿verdad? Por favor. ¿Qué tal? Bueno. Tampoco. Bueno, como quiera, vámonos ahorita, que se comunique con nosotros acá por afuera. De momento, muchas felicidades a los que participaron. Muy al pendientes de próximos concursos. Vámonos pues con esta rolita de Anakin, tiene por nombre Corazón Sin Cara.

prometo. Bandita, por favor, Mario Sánchez Palacios, por favor, comunícate con nosotros, ya sea por medio del WhatsApp, porque siguen marcando personas que pues no son, y necesito pasarte la ubicación y las instrucciones necesarias, ¿va? Mario Sánchez Palacios, la persona que se ganó el pastel. Mario Sánchez Palacios, nada más. Ahora sí, gracias.

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1: Temperatura 31 grados.
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12:49. Tenemos 31 grados centígrados. Oigan, ahora vamos a comentarle a Mario Sánchez Palacios. Ya se comunicó con nosotros. Hermano, pásame por favor un mensajito, o sea, por medio del WhatsApp, para pasarte la ubicación de la sucursal, ¿ok? Ya nada más sería eso. Y si no, pues ya te la dije, ¿verdad? No hay falla. Pero pues sí me interesa también tu número. Por otro lado, ¿qué les iba a comentar? Pues nada más eso. Muchas gracias por haber participado, por habernos dejado acompañarlos en estas dos horitas. Bendito viernes, hay que disfrutar. Disfrute, la vida es hoy, ¿ok? La vida es hoy, no es mañana, es hoy. Ahora, por otro lado, saludos para los modelistas de Bombas Rodace que siempre nos sintonizan. Muchísimas gracias, hermano. Ahorita vamos a ver si cabe la canción, porque van acá, ok. También saludos para el Camas y el Güero. Y acá comentaban también. Sí, Bombas Rodace. Y alguien que andaba de novio, no sé con quién. ahorita vemos qué rollo. Pero bueno, vamos con esta rolita de la Arrolladora. Tiene por nombre Aquí hay pa' llevar. 12:50, tenemos 31 grados.

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1: Un saludo para Lisma, que anda de novio con Chano. Acá nos comentan. Vámonos con eso que nos pidieron también. Agüita de coco. Nos despedimos con esto. Hasta lunes, primeramente Dios. Bye.

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1: Temperatura 32 grados.
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1: ¿Qué tal? Muy buenas tardes. Bienvenidos a una emisión más de Actualidades GREM. Un gusto estar con ustedes en este ya por fin inicio de fin de semana, el fin viernes 17 de julio de 2026. Una de la tarde con 2 minutos, 32 grados temperatura aquí en el centro de Torreón. Yo soy Manuel Cerrato. Les damos la bienvenida, los invitamos a que se queden aquí a lo largo de la siguiente hora. Estaremos revisando lo que destaca en la información, estaremos también al pendiente de todos sus reportes, inquietudes, necesidades, todo aquello que deseen compartirnos a través de los puntos de contacto que ya conocen. 87-17-11-02-60, 871-71-26-97-1 y por supuesto el WhatsApp 87-17-36-17-99. Redes sociales, estamos en X, en Facebook, en Instagram y en YouTube como Noticieros GREM, adicionalmente como Actualidades GREM en Facebook. Ahí estamos, por supuesto, si lo desean también en contacto. Berta Reyes, ¿cómo estás en este arranque de fin de semana?
2: Hola, Manuel Cerrato, muy bien, muchas gracias. Buenas tardes a todos nuestros amigos radioescuchas. Sí, ya es viernes, qué emoción que ya sea viernes. Y como siempre agradeciendo todos sus reportes ya canalizados y pues esperando su pronta atención y que ya queden al 100, bien atendidos, bien reparado lo que se tenga que reparar y lo que se tenga que hacer,
1: ¿verdad? Sí, totalmente. Y es viernes, entonces estamos en ánimo de viernes, en mood ya de fin de semana. Díganos qué andan haciendo, díganos desde dónde nos escuchan, dónde andan, dónde están. ¿Qué andan haciendo? Exacto, todo ello. Oye, y quiero enviar un saludo.
2: Sí.
1: A Gerardo Arellano, que es taxista, alias El Chayán. Gerardo Arellano, alias El Chayán.
2: ¿Y por qué El Chayán?
1: Un saludo, guapetón. Bueno, pues ya.
2: Bueno, de buen ojo.
1: Es algo que no puedo decir yo. No me toca a mí decir eso, pero pues ya quienes lo conozcan lo dirán. No, lo que pasa es que lo agarré de taxi ahorita que venía para acá. Como dices tú, por cuestiones de logística. Por cuestiones de logística, llevé mi vehículo al servicio.
2: Sí.
1: Entonces dije, pues le camino ahí al bulevar y agarro un taxi.
2: Con Chayán.
1: Hay un montón de taxis siempre, ¿eh? Tú vas caminando y te pitan. Basta que realmente necesites uno, que te urja uno para que todos desaparezcan.
2: Confirmo. ¿Verdad? Eso me pasa a mí. ¿Verdad? Y una vez les dije, los odio a todos, a todas las odio. Porque cuando yo necesito, todos ocupados.
1: ¿Verdad que eso pasa?
2: Sí, a mí me pasa.
1: O no pasa ninguno, o de repente pasa uno y va ocupado, así.
2: No, les haces así y sacan la mano y te hacen así. ¡Ay! Te saludan. Bueno, mínimo.
1: No, fíjate, ¿no? Ni eso. Entonces ya tenía un ratote ahí esperándolo. Luego me moví y dije, le voy a caminar un poquito más. Porque luego dices, pues voy a hablar a la base, ¿no? Pero luego piensas que es más rápido que pase uno. Porque también me ha tocado hablar a la base y que se tarde, no sé, 20, 25 minutos o por ahí. Y a veces dices, pues es más rápido si por aquí lo caso, ¿no? Lo paro. No, hombre, me quedé como media hora así en un punto. Dije, me moví. Ya tenía otro rato. Hasta que pasó el buen Chayán, Gerardo Arellano, y pues ahí fuimos platicando. Y ya me dice, ¿usted es Manuel? Y dije, sí, mucho gusto.
2: ¿Te reconoció por tu voz esa?
1: Por la voz y por un par de cosas. No, y aparte porque le dije que agregue.
2: Ah, claro, sí.
1: Y la verdad es que un saludo, Gerardo. Muchas gracias. De esos taxistas que manejan chido, además.
2: Ah, ¿no? Qué bien. Oye, Klaus y yo conocemos también a un Chayán.
1: ¿Ah, sí?
2: Se llama, él decía que era el Chayán de la playa.
1: ¿Por?
2: Una vez, bueno, cuando yo vivía en Lázaro Cárdenas, Michoacán, Klaus fue en sus vacaciones a visitarnos. Entonces hicimos todo un tour por las costas mexicanas. Entonces nos quedamos de ver en Colima.
1: Ajá.
2: De ahí de Colima nos vinimos por toda. O sea, no, Manuel. Una travesía. Vimos las playas más hermosas de todo el mundo mundial.
1: Ok.
2: Y fuimos, Chico nos llevó a Ixtapa y nos llevó a Zihuatanejo. Uh-huh. Y ahí en Zihuatanejo estábamos en una palapa y pues era hora de comer. Y es que a Klaus no le gusta mucho lo del camarón.
1: Ajá.
2: Y entonces nosotros ya habíamos ido antes allí y le dije, ¿sabes qué, Klaus? Pide unas camaronillas. Son como unos tacos, pero de camarón.
1: Ok.
2: Entonces, quien nos vino a atender era un joven. Y yo, o sea, nosotros ni le preguntamos ni nada, pero de él salió decir que era el Chayán de la playa.
1: ¡Órale!
2: Que porque en una ocasión creo que andaban haciendo por allí un comercial y que por su larga cabellera algo así lo contrata.
1: Pero Chayán no trae larga cabellera.
2: No, nada que ver. Luego,
1: bueno, sí, en todo caso sería no, quien, Lorenzo Lamas no, o Ricky Martin en su momento.
2: Que por su físico, porque se parecía a Chayanne. Y pues okay. Ese es Chayanne de la playa.
1: Ah, bueno.
2: Y pues, okay. Bueno, pues ya te imaginarás, Claudia, yo ahí, o sea.
1: Sí, no, sí, él, sí. No, claro, me imagino. Sí, sí,
2: ya. Entonces, también ya conocemos a dos Chayanes.
1: Pues. Sí, así es. Bueno, pues díganos dónde andan.
2: Un abrazo a los taxistas.
1: Sí, saludos a los taxistas que mira, son de los que contribuyen. Uh-huh. A que la radio siga vigente, sí. Porque los taxistas escuchan mucho la radio, entonces...
2: Yo también le mando un saludo a el señor taxista Alonso. Él nos escucha todos los santos días.
1: Órale.
2: Incluso nos ha mandado reportes. Y yo también por cuestiones de logística, no me acuerdo si fue el lunes o el martes, uh-huh. Tuve que tomar un taxi.
1: Ok.
2: Y él. Porque venía escuchando la gallo.
1: Ya, muy bien.
2: Entonces dije, oiga, ¿usted siempre escucha de gallo? Ah, sí, ya ves que es que tengo que imitar la voz, que. Y luego me dice, pues me dijo que sí. Y pues me reconoció.
1: Bueno. Bueno, muy bien, qué padre, ¿no? Pues un sí, saludo, de verdad, saludo, a todos. Pues,
3: oigan, interrumpiendo.
1: Sí, no, hombre, ¿cuál interrumpiendo? Espera, para que no sea interrupción. Valeria Quiñones, ¿cómo estás?
3: Muy bien, muy contenta de estar aquí, más en este inicio de fin de semana.
2: Sí.
3: Y ahorita que están mandando saludos a los taxistas, hay también uno que los escucha diario. Escucha diario y se llama Juan Hernández. Un saludo porque también por allí nos manda muchos mensajes de que a diario está ahí sintonizando la gallo. Y bueno,
1: órale,
3: qué gusto que nos escuche.
1: Ay, pues ahora sí, que nos un abrazo a todos.
2: Un mensaje a todos los choferes que nos estén escuchando.
1: Díganos sí, dónde andan, díganos sí, qué están haciendo. Queremos saber desde dónde nos escuchan, qué colonia, si desde el coche, desde el taxi, uh-huh, desde el camión, desde, como decía el comercial, desde la casa, el taller o la oficina. En fin, pues
2: tengan aquí siempre el gallito.
1: Sí, ¿verdad? Sí. Bueno, pues acá andamos y listos ya para darle a todo. Y bueno, pues arrancamos con la info, ¿vale?
3: Sí, vámonos ya con las noticias de hoy.

Hasta el momento, en los temas de carácter regional, primero nos vamos a ir con el municipio de Torreón, porque tras darse a conocer el pasivo superior a 2,000 millones de pesos en el CIMAS Torreón, el alcalde Miguel Ángel Riquelme Solís afirmó que todos los compromisos financieros son negociables. El edil mostró confianza en resolver estos compromisos económicos sin descapitalizar al organismo público. Detalló que cerca de la mitad del pasivo total proviene de adeudos con la Comisión Federal de Electricidad, donde la deuda ronda los 400 millones de pesos, la Comisión Nacional del Agua por derechos de extracción y con la empresa Ecoagua derivados de juicios desfavorables relacionados con la planta tratadora. El alcalde señaló que tras la renuncia de Roberto Escalante como gerente general del CIMAS Torreón, corresponderá al nuevo titular informar los detalles de cómo se generó este quiebre financiero. El edil próximo lunes se va a turnar una terna de candidatos al Consejo Directivo del CIMAS. La propuesta se va a analizar el martes en una sesión extraordinaria para designar y tomar protesta al nuevo gerente con el objetivo de iniciar de inmediato una reingeniería financiera y operativa en el sistema. Nos vamos con la Laguna de Durango, y es que ayer la presidenta municipal Susy Torrecilla Salazar encabezó la ceremonia de arranque de la edición número 63 de la Gran Regata del Río Nazas 2026, donde se dio el banderazo de salida y participó en la bendición de los competidores que tomarán parte en la histórica justa deportiva. El acto protocolario se llevó a cabo sobre el Paseo Sarabia frente a la presidencia municipal, con la presencia de autoridades municipales, ciudadanos y cerca de 120 competidores de distintas categorías provenientes de diversos estados de la República Mexicana e incluso de otros países. Durante su mensaje, la alcaldesa deseó el mayor de los éxitos a los participantes y reconoció el esfuerzo, la disciplina y el valor que representa enfrentar este importante reto deportivo. La competencia se va a desarrollar en el Parque Raimundo, donde se llevará a cabo la cuarta edición de la Regata Fest 2026 con grupos nacionales e internacionales. Y manteniéndonos el Lerdo, también ayer jueves el municipio registró un ajuste en la dotación de agua saludable para la laguna, pasando de 250 a 179 litros por segundo. El director del Sistema de Agua Potable y Alcantarillado de Lerdo, Alfredo Molina Macías, expuso que ya se habló directamente con el encargado del programa y aseguró que no se tienen fallas en el proceso de distribución, por lo que estarán revisando que esté en orden el suministro. El funcionario aseguró que esta situación no comprometió el servicio de agua potable para la población, ya que se mantiene un monitoreo constante de la red a fin de ampliar el funcionamiento de los pozos. Precisó que al momento se tiene en funcionamiento 4 de 8 pozos que comprende el sistema San Fernando y que abastecen a la ciudad. El compromiso para Lerdo es que a través de agua saludable se pueda recibir un volumen de 400 a 420 litros por segundo. Molina Macías agregó que ya se tiene la dotación de ese recurso hídrico en la comunidad de León Guzmán y se han realizado las primeras pruebas para localidades como San Ignacio, Salamanca y Juan Egipcio Eugenio. Nos vamos con las noticias nacionales. La mañana de este viernes 17 de julio se registraron al menos 4 sismos de intensidad considerable en el estado de Chiapas. El Servicio Meteorológico Nacional detectó un primer temblor a las 8 de la mañana con 48 minutos al suroeste de Ciudad Hidalgo de magnitud 7.4. El sismo provocó escenas de pánico en localidades cercanas al epicentro, aunque sin víctimas hasta el momento, de acuerdo con lo que han notificado las autoridades. El movimiento telúrico fue percibido con intensidad también en Oaxaca, así como en Guatemala y El Salvador. La Secretaría de Marina cancela alerta de tsunami tras los sismos en Chiapas, mantiene monitoreo del mar. Esta mañana la Secretaría de Marina informó que la recomendación era no acercarse a las playas por riesgo de tsunami. La presidenta Claudia Sheinbaum ve asunto político en cumbre convocada por Marco Rubio sobre terrorismo político. No era prudente asistir, fue lo que dijo la mandataria federal, quien además informó que México fue invitado pero decidió no acudir. La Fiscalía General de la República detuvo al exgobernador panista de Baja California, Ernesto Rufo, a quien señaló de pertenecer a la red más grande de huachicol fiscal, que ha sido detectada hasta el momento con posibles daños al erario por más de 4,000 millones de pesos.
La orden de aprehensión fue cumplimentada en Ensenada, Baja California, por elementos de la Secretaría de Seguridad y Protección Ciudadana, específicamente por delitos de delincuencia organizada y contrabando de combustible. No hay justicia selectiva, es lo que dice la presidenta Claudia Sheinbaum sobre la detención del exgobernador de Baja California, Ernesto Rufo. Aclara que las indagatorias, que han durado más de un año, comenzaron tras el aseguramiento de 33 ferrotanques. Y nos vamos con las noticias del mundo, porque más de 200 incendios forestales permanecen fuera de control este viernes en Canadá, sobre todo en la provincia de Ontario, mientras el humo alcanza el noreste de Estados Unidos y afecta a millones de habitantes. Nos movemos hacia Estados Unidos porque Taco Bell retira lechuga de México de sus restaurantes en dicho país ante brote de ciclosporiasis, padecimiento conocido como diarrea explosiva, que ha estado relacionado con la verdura, según la Administración de Alimentos y Medicamentos de Estados Unidos. Más de 1.664 personas afectadas por este brote afirman haber comido en establecimientos de la cadena de comida rápida. Y en la última nota internacional, Pedro Sánchez, presidente de España, asistirá a la final del Mundial ante Argentina. El rey Felipe VI también acudirá con su familia y el presidente de Estados Unidos, Donald Trump, estará presente también en la final. Con esto llegamos al final del recorrido informativo. 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Yo soy Valeria Quiñones, que tenga excelente fin de semana. Continuamos en Actualidades Grem.

0: El pronóstico que nos envía la Comisión Nacional del Agua nos indica que siguen líneas de vaguada a niveles medios en el territorio nacional, así como canales de baja presión y onda tropical, ya la número 20. Para nuestra comarca lagunera se espera clima muy caluroso por la tarde, cielo con nubosidad alta y viento moderado a fuerte. Temperatura máxima para el día de hoy de los 30 a los 33 y una mínima para mañana de los 17 a los 21. En estos momentos la temperatura ambiente aquí en el centro de la ciudad de Torreón es de 32 grados centígrados. Así las condiciones climatológicas para el día de hoy, Manuel.
1: Bueno, pues allí un panorama de algunos de los temas que destacan al momento. Tendremos, por supuesto, muchísimo, muchísimo más a lo largo del programa. Y estaremos listos para comenzar a dar salida a todos sus reportes y a toda su comunicación. Mientras tanto, vamos a la pausa. Es la 1:17, 32 grados. Regresamos enseguida.
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22: 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Bache sobre el paseo del Tecnológico, justo enfrente de una zapatería. 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

0: Una de la tarde con 21 minutos, 13 con 21, 32 grados temperatura aquí en el centro de Torreón. Seguimos en actualidades y listos ya para comenzar a dar salida a todos sus reportes y a toda su comunicación. Reiteramos los puntos de contacto: 8717-110260, 871-7126-971 y por supuesto el WhatsApp 8717-361799. Nos dicen baches. A ver hasta cuándo. Está uno en la esquina del cruce de Mieleras y Paseo del Tec, y el otro es una alcantarilla, pero ya se hizo más grande. Está por la Avenida Fundadores y el Paseo del Tec, nos dicen. En todo Torreón hay muchos baches, es lo que nos comentan también. Pues sí, la neta sí. A ver, acá nos dicen: por favor, los conductores que pasan por el Independencia y Colón, que para dar vuelta a la izquierda de oriente a poniente hay un carril para ello, y en caso de que vayan a dar vuelta por el segundo carril, lo deben hacer mientras la luz verde con flecha esté prendido. Cuando está en rojo y quieran dar la vuelta, no deben estacionarse en el carril siguiente a la acotación para dar vuelta. Eso no es correcto y trastocan todo el tráfico. Mando foto del cruce. Ahí ya me tocó el rojo y pude tomar la foto. Pero no inventen, estaba que echaba chispas. Y no es la primera vez que pasa, nos dicen y nos manda la fotografía.
1: Sospecho de acuerdo que la persona que nos mandó ese mensaje estaba muy, muy molesto.
0: Sí, pues claro, claro.
1: Y con justa razón.
0: Exactamente. Sí, así es. Y también del otro lado, los que van a Colón, ajá, y llegan al semáforo de Independencia.
1: Sí.
0: Y tú vas derecho, ponle hacia el Constitución. Uh-huh. Pasando por el súper verde.
1: Ah, okay. Ajá. Sí, sí, ajá.
0: Ahí donde, sí, donde continúa la ciclovía por ahí. Uh-huh. Bueno, obviamente por la ciclovía se redujo, se estrechó ahí el carril. Entonces, efectivamente, está el carril. Si tú vas a dar vuelta a la izquierda para continuar con el Independencia, por el Independencia rumbo al poniente.
1: Ajá.
0: El otro es para que continúes derecho. Ajá. El otro es para que des vuelta hacia la derecha por el Independencia. Uh-huh. No, quieren continuar derecho los que se posicionaron en el carril de izquierda para dar vuelta a la izquierda al Independencia. Entonces, no. O sea, hacemos lo que queremos. Y no es así. De verdad, hay que ser educados en todo sentido, en todos los ámbitos.
1: Sí.
0: Y también, por supuesto, al circular, al, claro, ir manejando. Bueno, tenemos en la línea Alberto por un drenaje tapado. Alberto, muy buenas tardes.
2: Buenas tardes, licenciado. Mire, tenemos muchos días ya, si no es que casi más del mes, ajá, reportando el drenaje tapado en toda la calle, en mi colonia, todos mis vecinos. Y desgraciadamente, todos los cables van por abajo de la luz y ya tenemos unos cortes muy, muy fuertes ahí. Nos paría mucho la luz, se baja la luz, se sube, se nos han descompuesto los aparatos ya. A mis vecinos, a mí se descompuso mi refrigerador. Quería ver de qué manera nos puede ayudar.
1: Alberto, ¿me puede decir en qué calle es exactamente? Porque, bueno, nos dice que es en Villas Universidad Oriente, pero específicamente, ¿en qué calles?
2: Mire, es calle Ciencias Políticas.
1: Ajá.
2: Y mi número es el 9351 Norte. Es toda esa calle la que está saturada de aguas negras ya.
1: ¿9153
2: Norte? 9351
1: Norte. Ya ve, es que estoy disléxica, perdón. 9351
2: Norte. En Ciencias Políticas.
1: Ajá.
2: En Villas Universidad.
1: Y lo que nos comenta es que el cableado es subterráneo.
2: Sí, y tenemos mucha variación de voltaje, ya se nos descompusieron los aparatos. Y hay cables pelones por la banqueta, así de las tomas, hasta las demás casas, porque la gente que pues está colgada, desgraciadamente, claro, por las necesidades, uh-huh, pues están los cables en sí, están pelones ahí y hay muchos niños ahí.
1: Muy bien, perfecto. Mire, Alberto, en este momento estamos canalizando al ingeniero Javier Silva, quien es el jefe del mantenimiento de infraestructura hidráulica y sanitaria de CIMAS. Ya le canalizamos todo esto ya se lo canalizamos, y también le vamos a anexar su teléfono por si hay alguna situación que le quieran preguntar, pues que se comuniquen directamente con usted, ¿le parece?
2: Le agradezco mucho, Bertita.
1: Ándele pues, muchas gracias.
2: Bonita tarde.
1: Hasta luego. Bye. Pues mira, otra colonia donde hay colgados y luego, sí, luego me fui.
0: Así es.
1: Me fui a la situación que padecen en la noria.
0: Uh-huh, por ejemplo, claro.
1: Por ejemplo, ay no. Pero
0: bueno,
1: ya está canalizado.
0: Sí,
1: tenemos
0: así
1: la,
0: es.
1: La respuesta.
0: Así es. Rápidamente nos dicen, a ver, tema de escombro que quedó tirado en la vía pública por una construcción que se hizo. Uh-huh. Y nos dicen, aparte hay gente que está viniendo a tirar basura. Y nos mandan las fotos que sobre el escombro están tirando basura. Caray, esto es en la colonia Moctezuma. Llegó en el Reforma y Nezahualcóyotl. Ok, correcto. Acá nos dicen, a ver, muchos mensajes de saludos. Ahorita
1: sí,
0: vamos a ello, por favor.
1: Gracias.
0: Síganlo haciendo. Muchas gracias de antemano. Acá nos piden el número de seguridad pública porque nos dicen, van dos veces que marcamos al 911 y dicen que ya fueron a levantar reporte, pero no. Un problema ahí de un acoso que terminó en pleito. Entonces, pues en el 911 no obtuvieron respuesta, entonces uh-huh. quieren el de la policía, por supuesto. 8719-737975. 8719-737975. Vamos a la pausa, una con 27, 32 grados.
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1: 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Cimas no me atiende las quejas.

0: La 1:30 de la tarde, 1:30, 32 grados temperatura aquí en el centro de Torreón. A ver, vamos con algunos saludos de una vez.
1: Sí.
0: Nos dicen, me gusta mucho cuando hacen el programa variado de temas y no solo de quejas, claro.
1: Ah, pues ya es que sé.
0: Hay que, y más en viernes, que tratamos de darle un mood así, sí, diferente. Manuel, buenas tardes. Yo también los escucho todos los días desde mi taxi acá en Gómez Palacio y acá ando por el centro de Gómez. Saludos, Manuel, Berta, Marcos Machuca. Saludos, Marcos. Abrazo, gracias, Marcos. Gracias por estar. Nos manda la foto.
1: ¿Marco o Marcos?
0: Él nos dice que es Marcos.
1: Marcos, ah.
0: Marcos Machuca. Ojalá. Pero quiero pensar que él maneja bien y no machuca gente con el taxi. ¡Ja, ja, ja! ¡Qué buen chiste!
1: Ya sé.
0: ¡Qué gracioso soy! Entonces, yo sé que Marcos, tú manejas bien y Marcos no machuca gente, ay, en el taxi. Nada más es Machuca de apellido.
1: Machuca, sí.
0: Que hay una película chilena que se llama Machuca. Sí, sí, sí. Está muy, muy padre. Se la recomiendo.
1: Muy bien.
0: Ay. Gracias, Marcos. Nos manda la foto del tablero ahí del taxi, sí, que tiene la radio ahí en la 97.1. Gracias. Gracias, Marcos. Buenas tardes. Mi papá es taxista de más de 30 años. Mándenle saludos. Los escucha siempre el señor Ulises Flores. Oh, hombre, muchas gracias.
1: Gracias, señor.
0: Gracias, Ulises, por estar. Buenas tardes, Manuel, Berta. Para este taxista humilde de la comarca, César Gerardo Medina Martínez. Fiel radioescucha, Dios los bendiga, ánimo, aquí nomás hacen la mejor 97.1, estéreo bellito.
1: Ah, él nos mandó un audio.
0: Dale,
1: Manuel,
0: dale, vamos.
1: ¿Vamos a escucharlo, David? Ahí va.
2: Hola, ¿qué tal, señor Manuel? Muy bonita tarde, señorita Berta Reyes, agradecerle por este espacio, esta hora informativa muy bonita, que nos entretenemos, nos reímos, nos damos cuenta de lo que está pasando en nuestra comarca lagunera. Por ahí la señorita Berta Reyes hace tiempo me ayudó con un primo hermano que estuvieron dando por allá un apoyo en Saltillo, las gemelitas. Gracias, agradecerle por este bonito programa, porque la gente por este medio se dio cuenta. Ahorita las gemelitas, pues, son unas muchachonas muy bonitas. Les agradezco mucho y recuerden escuchar Actualidades Green aquí nomás en la mejor 97.1 estéreo. Estéreo bellito. ¡Ánimo!
0: ¡Órale!
1: ¿Qué tal? Gracias, wow, Gerardo. Gracias, Gerardo. Y un abrazo a las gemelitas, que ya están unas grandotas muchachitas.
0: ¡Órale! Muy bien. Padre. Muchísimas gracias por todos sus mensajes, por todos sus saludos. Uh-huh. Lidia, aquí escuchando, como cada día, me encuentro haciendo de comer. Les mando la buena vibra y bendiciones para este fin de semana. Disfrútenlo, por favor. Escucho en la colonia Sol de Oriente. ¡Hombre! Pues gracias. Saludos. Saludos hasta Sol de Oriente. Bueno, vamos a darle. A ver. Ayer comentábamos de cómo va la obra del sistema vial Abastos Independencia. Va en tiempo. En algún momento se dijo que posiblemente se adelantaba a su terminación, pero esto ya no va a ser posible. Se va a cumplir el cronograma hasta donde tope, que es principios de noviembre. Posiblemente termine en la última semana de octubre, la primera de noviembre. No se va a poder terminar antes porque esto que se informó desde hace un mes de una línea de Comisión Federal de Electricidad que van a tener que mover. Y es una maniobra muy compleja y además costosísima. O sea, esta maniobra va a hacer que la obra cueste 70 millones de pesos más. Y es recurso que, en estricto sentido, la Comisión Federal de Electricidad tendría que meter para hacer esa maniobra. Sin embargo, el gobierno de Coahuila decidió, pues, absorber ese costo para que la obra no tuviera retrasos, que porque habían argumentado de CFE que en este momento no había el dinero.
1: Qué raro.
0: Para hacerlo. Uh-huh. Y que entonces el gobierno de Coahuila le va a entrar. Uh-huh. Y le preguntábamos al secretario de Infraestructura, Desarrollo Urbano de Coahuila, Miguel Algara, que si CFE en algún momento va a reponer ese recurso, uh-huh, a los coahuilenses, porque sale del erario de Coahuila.
1: Claro.
0: O sea, es dinero de los ciudadanos, ¿no? Todo lo que sea recurso que los gobiernos muevan, utilicen, etiqueten, ejecuten y demás, hay que tener siempre en cuenta que es dinero nuestro, ¿no?
1: Sí.
0: Por eso los gobiernos son administraciones municipales, estatales, federales, porque administran el recurso que es de todos. no es de que su bolsillo ellos pongan la lana, ese sale del nuestro. Uh-huh. Entonces, los coahuilenses vamos a pagar 70 millones de pesos, concretamente los torreonenses, 70 millones de pesos más por esa obra. Entonces la pregunta era, ¿en algún momento CFE va a restituir el dinero? Nos comentaba Miguel Algara hace poquito más de un mes que eso se dio a conocer, que después iban a entrar en esas negociaciones, que lo que urgía era ya hacer el movimiento porque era, es una maniobra tardada y también por el material. Bueno, ¿cuál es la novedad o lo más reciente en cuanto a ello? Ayer platicamos justamente con Miguel Algara, secretario de Infraestructura, que él seguido está con nosotros en el programa Contextos justamente para reportar los avances de esta obra, que va a un 75%. Van a hacer ese movimiento de la línea, insisto, es complicado también porque se va a introducir un cable que no es que exista, no se comercializa, sino que se tiene que fabricar. Entonces, se puede fabricar en el extranjero o en México. Se determinó que se fabricara en México en una empresa de Nuevo León. Entonces, lo que están haciendo es, ahora mismo, esperar a que el cable esté, que lo trasladen, empezar a hacer la sustitución, porque hay que cortar el flujo eléctrico, y solo entonces se puede continuar con la excavación. No se puede hacer la excavación sin hacer ese movimiento, aparte porque se quedaría sin luz todo ese sector. Y pues ni modo de dejar sin luz por tiempo indefinido hasta que llegue el cable y se haga todo, ¿no? Entonces, eso tendría que tardar máximo 2 semanas. Y algo interesante que nos comentaba el secretario Miguel Algara ayer es que si no hubiera habido necesidad de hacer ese movimiento de la línea, ya en 3 semanas podría quedar, pudo haber quedado terminada la obra.
1: Pero pues más
0: entonces,
1: vale.
0: Entonces, sí, obvio.
1: Todo bien, claro.
0: Sí, porque señaló que eso lo hizo una constructora española hace 20 años. Y que el tiempo de vida de esa instalación era corto, de 18 a 20 años. Entonces, de todos modos, ya se tenía que sustituir. Bueno, vamos a escuchar un fragmento de la conversación que tuvimos ayer en el programa Contextos con el secretario de Infraestructura de Coahuila, Miguel Algara, sobre los avances del sistema vial Abastos Independencia, pero específicamente sobre esto de lo de la línea, ¿no? Vamos a escuchar este fragmento de lo que platicamos ayer.
3: Estamos muy confiados que para la última semana de octubre, primera de noviembre, podamos inaugurarlo.
0: Ahora, sí, esto de mover la línea de CFE, como se informaba hace un mes, del costo de 70 millones de pesos, pues eso ya nos va dando una idea de la complejidad justamente de la maniobra. Más o menos, Miguel, si se pudiera estimar un tiempo para que esto ya estuviera hecho y entonces continuar con la excavación, ¿lo habría? ¿Hay un cálculo de plazo para esto en particular?
3: Sí, Manuel, mira, dependemos al 100% de la fabricación del cable. Es un cable que no se vende, se fabrica especial, un cable que tienes que pedir a una de las fábricas que existen en México o traerlas del extranjero. A nosotros el señor gobernador, ingeniero Manolo Jiménez Salinas, nos pidió que se comprara en México, aunque se tardara un poco más, pero queremos que la derrama se quede en nuestro país, en estados vecinos. En este caso se pidió en una empresa de Nuevo León. El estimado del tiempo era de 40 semanas. Estamos ya por recibir en una semana o dos los primeros carretes con este material que pesa entre 15 y 18 toneladas. Cada carrete vamos a recibir varios de ellos. Entonces, una vez que los tengamos, nosotros ya vamos en un avance de alrededor del 70% de la nueva canalización o tuberías en donde va a introducirse este cable. Entonces, una vez que terminemos, que tengamos el cable, nosotros metemos el cable, dejamos listo, estamos fabricando 3 registros precisamente para en ellos dejar lo que ellos llaman cocas. Esto es un pedazo de rollo del cable para que se pueda, en cualquier momento que haya un desperfecto, algún falso en la línea, se pueda cortar y se tenga material suficiente para unirlo con la otra parte. Entonces, estos 3 registros van a ser construidos para esto. Una vez que los terminemos y que metamos el cable, ya solamente dejamos a CFE las interconexiones. Ellos vendrán, harán las conexiones pertinentes en muy poco tiempo para no dejar sin luz a la población. Una vez que la línea vieja esté sin energía, en ese momento podemos nosotros entrar y removerla. Antes no, porque no podemos, como te comento, dejar sin electricidad. Claro. Es un trabajo muy complejo, es un trabajo que hizo una empresa constructora española hace 20 años. La línea ya prácticamente estaba a uno o dos años de tener que ser removida y cambiada, porque tiene un tiempo de vida corto, que es de máximo 18 o 20 años. En este momento, pues bueno, tocó que nosotros lo vamos a cambiar y son alrededor de 715, 720 metros lo que vamos a cambiar y vamos a dejar nuevo. Ya ellos procederán después a cambiar los otros tramos que en base a sus estudios de cargas convenga remover y cambiar. Pero nosotros, como te comento, vamos a cambiar estos 715 metros y pues es como te dije, es un trabajo complicado, pero que se tenía que hacer y que nos ha tomado algo de tiempo y nos ha impedido el terminar antes del tiempo como lo hubiéramos podido hacer. En este momento, si no estuviera esa línea, Manuel, estaríamos hablando de que en unas dos o tres semanas podríamos terminar el sistema vial.
0: Bueno, pues hay un fragmento de lo que conversamos ayer en el programa Contextos de 7 a 10 de la mañana por Globo 91.1 FM con Marcela Pámenes y un servidor. Esto lo platicamos con el secretario de Infraestructura, Miguel Algara. Pues así va la cosa y digamos ese es como el detalle de lo de la línea de Comisión Federal de Electricidad, que tienen que hacer esa maniobra, que encareció la obra 70 millones de pesos y que impidió que se termine antes de lo previsto. Pero, digamos, el cronograma estrictamente pues va bien. Entonces, sí, no habrá retrasos. Nada más esto eliminó la posibilidad de anticiparse a su terminación. Pero pues ya se cumplirá el plazo, que sería a más tardar primera semana de noviembre. Pues okay. Vamos a ver. Okay. Ojalá
1: pues
0: que
1: estamos
0: que
1: más sí. Para allá que para acá. Ya pasamos, sí, brincamos el segundo semestre del año, entonces yo creo que ya.
0: Sí, así es. También ayer se hizo un recorrido por el sistema vial Revolución Vasconcelos. Hoy en la mañana en Contextos platicamos con el director de Obras Públicas, con Adolfo von Bertrave, pero en términos generales, 28% de avance lleva. Y esa se termina en febrero de 2027. Ay, bueno. Entonces, pues a esa todavía le falta un poquito más. Ajá. Hay que recordar que se decidió no hacer la obra del desnivel del Campesino, pues porque pues ya sería es que mucho.
1: Estábamos ya muy estresada mucho. Toda la ciudad. No.
0: Sí, exactamente. Y justamente para no desquiciar más el tránsito y que no haya tanto problema vial y haya menos histeria colectiva debido a ello.
1: La ciudad estresada, no, estresados nosotros.
0: Sí, nosotros. Sí, sí, la ciudad como quiera está, ¿no? Nosotros somos los estresados.
1: Sí.
0: A ver, luego la gente decía, a ver, ¿la cancelaron o la suspendieron? Bueno, técnicamente está suspendida. Porque se hizo un proyecto ejecutivo, luego venía la licitación, bueno, se determinó no licitarla, entonces está en suspensión. Y justamente hoy lo platicábamos con el director de Obras Públicas, con Adolfo von Bertrave, y él nos decía, sí, o sea, la decisión del alcalde Miguel Riquelme fue suspenderla, no hacerla, y la declaración de Miguel Riquelme el pasado

0: de Obras Públicas con Adolfo Bomertal decía, bueno, cuando se terminen, cuando estén las dos terminadas, o sea, la Abastos Independencia en noviembre y Revolución Vasconcelos en febrero, ya a la actual administración le quedarían 10 meses. Entonces no se podría terminar la del Campesino en esos 10 meses si se, si se reactivara, por decirlo de alguna manera, o si se decidiera, ok, ya se terminaron estas dos, ahora sí vamos para la del Campesino, pero no da el tiempo para terminarla en la actual administración. Entonces ya no se hará, sino que se va a quedar en un banco de proyectos para que si en el futuro la siguiente u otra administración deciden retomarla, pues que ahí ya esté hecho el proyecto ejecutivo, ¿no? Entonces, sí, sí, pero sí. Pero sí, entonces no, no.
1: Allí en el Campesino, no habrá, ¿qué es lo que, o sea, nada más dicen que va a haber una obra, pero no han
0: Es un desnivel también, es un desnivel también. Sí, sí, sí. Sí, es un desnivel.
1: Pues que qué más se podría
0: hacer. Parecido a esto, ajá. Sí, es un desnivel.
1: Y es que, por ejemplo, allí sí se tendría que planear muy bien rutas alternas, o sea, todo, todo, porque todo, por ahí todo pasa. Entonces, imagínate. No, sí, no, no. Sí va a ser. No, pues no.
0: Sí, así es. Bueno.
1: En fin.
0: Ok, vamos con más de lo que ustedes nos dicen. A ver.
1: Nos dicen que acá en el Campesino se tiene que hacer algo. Si no se va a hacer la obra, que entonces mejor por mientras pongan ahí agentes de vialidad y que sincronicen muy bien los semáforos.
0: Ándale, pues sí, eso pudiera ser. Juan Antonio, que siempre nos escucha, siempre está en constante comunicación. Gracias, y por cierto, también es taxista. Uh-huh. Y por eso, como es taxista y anda en toda la ciudad, pues nos manda muchos reportes. Lo mismo que en Gómez, nuestro querido David Jaramillo, sí, que le mandamos un gran, gran abrazo, que también es taxista allá en Gómez.
1: Y también el taxi, el señor del el taxista del taxi de la Rosa, ¿te acuerdas?
0: Ah, sí, claro. Hace mucho que no se reporta, sí, sí. El taxista del taxi Rosa, por supuesto. Uh-huh. También gran personaje del público de actualidades. Y dice Juan Antonio, buenas y calurosas tardes, como que no hay ley de vialidad porque siguen estacionándose trailers en la glorieta de Torreón 2000 y Avenida Bromo. Da coraje porque debe de haber arbolitos que mucha falta hacen, es lo que nos comenta.
1: Sí, ya canalizamos otra vez.
0: Saludos de su amigo Rogelio. Un comentario para CFE. Por la Avenida Juárez al oriente, bajando del puente de la Juárez, el que está sobre el periférico rumbo al oriente, hay unos postes en medio de la calle, en el cual ha habido muchos accidentes. ¿Habrá alguna fecha para reubicarlo? Ya que por las noches es muy peligroso, ya que en esa área está muy oscuro.
1: Sí sé dónde es. Es donde está. Haz cuenta que tú vas bajando del puente del periférico de la Juárez. Vas tucu, tucu, tucu, tucu, tucu. Pasas lo que es Arboledas a la izquierda. Hay un baldío por acá. Y es donde está los centros de interacción juvenil. Te das de cuenta que sí, sí es cierto. O sea, allí no hay mucho alumbrado. Y si no conoces, te estampas. Así, okay. así de sencillo. Déjame, esto lo voy a canalizar tanto a Comisión Federal de Electricidad, pero también al Ayuntamiento, para saber qué se puede hacer en cuanto a luminarias y también estos reflejantes que hay. Uh-huh. Cuando no hay luz, pues obviamente las luces de los coches hacen que pues al menos se vea por allí que hay estas estructuras, ¿no?
0: Sí, exactamente.
1: Muy bien.
0: A ver, nos dicen acá, a ver qué se puede hacer con los motociclistas que se ponen todas las noches haciendo arrancones y acrobacias, todo esto a costa de los conductores que van por Boulevard Laguna, ahí por la Jabonera antes de entrar a la Polvorera. Se ha reportado a Seguridad Pública, a Tránsito, pero se ve que no hacen nada porque siempre anda ahí esa gente y además hay nula vigilancia. Okay. Una vez más esto que ya...
1: Muchas veces lo hemos canalizado,
0: así es. A ver. A ver. Sobre esto que nos están diciendo de que acudieron a CIMAS por una situación y que buscaron el diálogo con Roberto Escalante por un tema de un pago de endeudamiento, pero nos dice no nos quisieron atender y demás. Bueno,
1: es que ahorita,
0: ayer hubo consejo de CIMAS. Se van a hacer unas modificaciones incluso hasta legales Ayer lo declaraba el alcalde Miguel Riquelme para incorporar en el Consejo de Cimas una figura que sea el comisario

0: ciudadano.
1: Sí, bueno.
0: Es decir, que pueda también integrarse al consejo para hacer una evaluación y revisión. Uh-huh. Y después, en la sesión del consejo, donde se presentaron estos pasivos de más de 2,000 millones de pesos, uh-huh, pues esto, al final, pues Roberto Escalante renunció a Cimas, ¿no? Sí. Entonces, justamente sobre esto de los pasivos, representantes de la iniciativa privada en el Consejo de Cimas exigieron una auditoría externa y una revisión minuciosa a las finanzas del Cimas tras votar en contra de la cuenta pública de junio debido a este pasivo superior a los 2,000 millones de pesos. 2,080 millones de pesos. Uh-huh. El presidente de Canacintra, Torreón Pablo García Chacón, manifestó sorpresa y malestar al señalar que las cifras presentadas ayer no coinciden con los datos de reuniones anteriores y señaló que hubo graves omisiones. García Chacón recordó que la Cámara ya había propuesto un plan de rescate financiero basado en indicadores previos, por lo que con este nuevo escenario esperan definir las estrategias a seguir con el nuevo titular. El líder de Canacintra señaló que la deuda incluye más de 400 millones de pesos con CFE, 440 millones con proveedores, además de pasivos por litigios legales y pagos pendientes a Conagua. En tanto que la presidenta de Coparmex Laguna, Mari Carmen Reyes, coincidió en el desfase de la información, lo que frenó el análisis por falta de sustento técnico. Respaldó la propuesta presentada en la sesión de ayer del CCE para auditar externamente al Cimas y evaluar la suficiencia presupuestaria, subrayando que la iniciativa privada colaborará para garantizar un Cimas pues transparente con la ciudadanía, ¿no? Pues qué buena falta hace. En ese sentido, también el alcalde Miguel Riquelme se expresó y tras darse a conocer el pasivo superior a 2,000 millones de pesos en el Cimas, el edil afirmó que todos los compromisos financieros son negociables. Dijo que hay confianza en resolverlos sin descapitalizar a Cimas. Cerca de la mitad del pasivo total proviene de adeudos con CFE, donde la deuda ronda los 400 millones de pesos. La Comisión Nacional del Agua también, por derechos de extracción, también le debe Cimas a Conagua por derechos de extracción, y con la empresa Ecoagua, derivado de juicios desfavorables relacionados con la planta tratadora, aquel añejo problema, ¿no? El alcalde señaló que tras la renuncia de Roberto Escalante como gerente general de Cimas, corresponderá al nuevo titular informar los detalles de cómo se generó ese quiebre financiero. El próximo lunes se turnará una terna de candidatos al Consejo Directivo del Cimas. La propuesta se analizará el martes en una sesión extraordinaria para designar y tomar protesta al nuevo gerente con el objetivo de iniciar una reingeniería financiera y operativa de Cimas. Uh-huh. Pues mira, o sea,
1: válgame.
0: Y botón de muestra de todo lo mal que ha estado el organismo, pues tanta fuga de agua, tanto drenaje tapado que dura semanas y semanas y semanas y semanas. Digo, son muchísimas cosas durante mucho tiempo, ¿no? Pero, pues bueno, sí llamó la atención estos pasivos de más de 2,000 millones de pesos.
1: Claro.
0: Porque como dicen algunos integrantes del Consejo de Cimas, ah, caray, pues eso no coincide con lo que habían mostrado en informes previos.
1: Claro.
0: Entonces, sí. en fin, pues hay mucha bronca. Ojalá que esto, por el bien de la ciudadanía, se arregle, se ordene y que pueda haber un servicio como lo es el de agua potable, alcantarillado, drenaje y todo, que son servicios básicos que pues ya estén bien, que ya sean efectivos, ya sean eficientes. Llevamos mucho tiempo estancados en que esas cosas están mal. Uh-huh. Y si no podemos garantizar servicios básicos,
1: pues imagínate,
0: pues no, ya pues otras cosas, pues bueno, en fin. A ver, acá Jessy nos dice:
1: tienes muchas enamoradas, Manuel.
0: Gracias. Dice desde lo más real 3. Un chiste, ¿cuál es el apellido que tiene ocho as, Ochoa? Y bueno, además del chiste, pidiendo su ayuda para que se retiren estas ramas, ya que el día que llovió horrible, tiró un árbol que está en el camellón, circuito Valle de Sula, en Loma Real 3. Sí, pues el apellido Ochoa. De hecho, Memo Ochoa en sus redes sociales es un 8 y una A. Así, 8A.
1: Ay, okay.
0: Sí.
1: A mí las cosas así de bueno, ¿te acuerdas cuando tú me mandabas de repente cosas así que adivinar? Era tan mala.
2: Sí, bueno, cuando éramos amiguis.
1: Manuel, seguimos haciendo amiguis.
0: Bueno, ¿y luego?
1: Sí. Pues que yo batallaba mucho.
0: Sí, sí, sí.
1: Y ya después yo decía, ¿cómo? ¿Qué? Y ya me mandaban la explicación y yo, ¡ja, es verdad! Pues sí.
0: Sí, perdón. Así es.
1: ¿Qué? Es que mandó uno. Ah, déjame mandártelo. A ver. Bueno, velo aquí porque mira, el que manda aquí, David, 10.
0: Ah, de julio.
1: Sí, pero sí,
0: es 17. Sí. 10. Va Julio en una bicicleta con E.T., con el extraterrestre. 10 y E.T. de julio. 17 de julio.
1: Sí,
0: exacto. Muy bien.
1: Eso es lo bonito de los memes. Les prometo que voy a hacer uno. Todavía me quedan, ¿cuántos días? Estamos a... Sí, todavía me quedan buen tiempo.
0: Todavía le falta julio.
1: Sí. Y sobre todo, que julio se extiende a agosto.
0: Sí,
1: voy a pensar uno, van a ver, voy a pensar uno.
0: Bueno, pues muchísimas gracias a todos, de verdad, por comunicarse, por estar con nosotros, por ser parte de este diálogo que proponemos aquí todos los días a la 1 de la tarde, pero ya saben que los puntos de contacto están disponibles.
1: Claro.
0: Independientemente de la hora del programa, estamos recibiendo siempre sus reportes y su comunicación a los puntos de contacto.
1: Muy bien.
0: Ya nos vamos, 1:56, 33 grados. Berta Reyes, gracias.
1: De nada. Pronóstico, ¿quién va a ser campeón?
0: Ah, es verdad. Mira, el juego por el tercer lugar, que a mí sí me gusta que exista, mucha gente dice, ay, es un partido innecesario. ¿Por qué lo siguen haciendo? A mí sí me gusta,
1: Debería de haber partidos hasta para... Ay, no, es cierto, ya. Pero el tercero sí.
0: Sí, claro.
1: Claro, claro.
0: A mí me encanta porque como que da la sensación de que todavía no se ha acabado del todo la fiesta,
1: ándale,
0: ¿no?
1: Sobre todo eso.
0: De que, mira,
1: vamos a tener el bajón de que, ay, ya no hay partidos.
0: Y es bueno que quede claro quién fue el bronce.
1: Claro.
0: O sea, porque el oro y la plata pues se definen en la final.
1: Sí.
0: Pero que quede claro quién es el tercer lugar. Y aparte, pues esto da la posibilidad a que aquellos que no jugaron, pues bueno, les den chance de meterlos en un partido donde pues ya no se juega nada más que el ganar el tercer lugar. Y sí, que pongan a otro portero, que le den rotación a y que vean minutos de mundial quienes a lo mejor no jugaron. Entonces, bueno, ese partido yo quiero que lo gane Inglaterra.
1: Ajá.
0: Y la final, híjole. Ay, Dios mío, no sé. Porque yo soy muy fan de Messi.
1: Pero a ver, quita Messi. Vete al conjunto.
0: Sí, la selección argentina está en medio de mucho descrédito y mucha polémica y es lo malo. Entonces, yo creo que para que no se acentúe ese descrédito y que no haya tanta polémica y demás, pues creo que sería sano que ganara España, sinceramente.
1: Sí. Pues pero que se demuestre en el campo, porque
0: claro.
1: El árbitro que toque ahí en el partido va temeroso, va indeciso, pues no, imagínate, va a ser un escándalo ahí.
0: Sí, mira, yo coincido con David, que dijo David ayer, yo voy a ver la final en tranquilidad. Y el que gane me va a dar gusto. Sí, yo también estoy un poco en ese tenor.
1: Yo le voy a Francia y le voy a España.
0: Ok.
1: Y sí, hay que disfrutar.
0: Mira, yo le voy a ir en la final al que juegue mejor,
1: Ay,
0: o sea,
1: okay.
0: Si uno mete un gol y se repliega y trata de defender ese gol, como ridículamente lo hizo Inglaterra con Argentina.
1: O su gran error, su fantasía.
0: Sí, así es. Entonces, ojalá que gane el que mejor juegue y listo.
1: Y que todos lo disfrutemos.
0: Sí, así es. Bueno, pues ahora sí ya nos vamos. Gracias, Berta Reyes.
1: De nada, bye bye.
0: David Pantoja en los controles. Gracias al equipo, gracias a ustedes por estar. Soy Manuel Cerrato. Los espero a las 6 de la tarde en Contrapunto por Globo 91.1 FM.
1: También.
0: Y mañana en actualidades aquí en sábado, que va a estar Gustavo.
1: Ah, sí, estuvo, ofreció disculpas,
0: sí.
1: Tuvo un inconveniente, pero mañana va a estar.
0: Sí, el jueves Gustavo Ernesto Díaz, asesor inmobiliario, no pudo estar en su sección. Habíamos comentado que había problemas con la comunicación, no pudimos establecer la llamada. Sí, posteriormente se disculpó y mañana sábado va a estar para que lo que tengan de duda con él, de una vez lo desahoguemos. Ya nos vamos, gracias.
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5: A través de nuestras redes sociales, quisiera reportar que en la calle Emiliano Zapata, desde el año pasado se tuvo un problema de aguas sucias. Sí vinieron y lo arreglaron. El problema es que prometieron que nos iban a pavimentar acabando y todavía es tiempo que no han venido. No se puede transitar porque se hace mucho lodo. Esto en la colonia Lucio Cabañas.
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7: Prosperidad que se comparte. La visión regional de FOMEC. La prosperidad de una región no puede medirse únicamente por el número de empresas que llegan, las inversiones anunciadas o los empleos generados. También debe evaluarse por la capacidad de ese crecimiento para mejorar la vida cotidiana, reducir desigualdades, ampliar oportunidades y fortalecer la confianza entre quienes comparten un mismo territorio. Esa visión integral se encuentra en la misión de fomento económico de La Laguna, asociación fundada en 1994 e integrada por empresarias y empresarios comprometidos con la construcción de una región próspera para todos. FOMEC trabaja en la atracción de inversiones, la competitividad, la infraestructura y la promoción económica, pero entiende que esos esfuerzos adquieren verdadero sentido cuando se traducen en bienestar para los habitantes de La Laguna. No se trata solamente de hacer crecer la economía, sino de procurar que los beneficios del crecimiento alcancen a un número cada vez mayor de personas. Durante mucho tiempo se pensó que la responsabilidad de atender los problemas sociales correspondía exclusivamente al gobierno. Sin embargo, la complejidad de los desafíos actuales demuestra que ninguna institución puede resolverlos por sí sola. El agua, la movilidad, la formación de talento, la seguridad, la infraestructura, el deterioro ambiental y la falta de oportunidades exigen la participación coordinada de autoridades, universidades, organizaciones ciudadanas y sector empresarial. En este escenario, resulta especialmente valioso que los empresarios no se limiten a defender sus intereses particulares, sino que se involucren en la discusión y búsqueda de soluciones regionales. Después de todo, las empresas no existen en el vacío. Necesitan ciudades funcionales, trabajadores capacitados, instituciones confiables, servicios públicos suficientes y comunidades cohesionadas. Cuando el entorno social se debilita, tarde o temprano también se debilita la actividad productiva. Cuando la comunidad prospera, las empresas encuentran mejores condiciones para crecer. Esa relación entre desarrollo económico y fortalecimiento social puede convertirse en un auténtico círculo virtuoso. La llegada de inversiones genera empleos, los empleos producen ingresos y esos ingresos fortalecen el consumo, las capacidades familiares y el mercado regional. Al mismo tiempo, una sociedad con mejores condiciones educativas, mayor estabilidad y servicios públicos eficientes se vuelve más atractiva para nuevas inversiones. Así, el desarrollo deja de ser una sucesión de proyectos aislados y se convierte en un proceso acumulativo de prosperidad. Pero para que ese círculo funcione, las inversiones deben integrarse a las cadenas productivas locales, favorecer empleos dignos, desarrollar proveedores regionales y asumir responsabilidad respecto de su impacto comunitario. La promoción económica no puede reducirse a conseguir que una empresa instale una planta. Debe procurar que esa empresa eche raíces, se vincule con La Laguna y contribuya al desarrollo sostenible de toda la región. La participación empresarial también ofrece una ventaja fundamental. Permite incorporar experiencia, capacidad de gestión, conocimiento de los mercados y una visión de largo plazo. Una organización como FOMEC puede tender puentes entre municipios, gobiernos estatales, inversionistas, universidades y sectores productivos, superando las fronteras administrativas que frecuentemente fragmentan las decisiones. La Laguna es una sola región económica y social, aunque se encuentre dividida entre dos estados y varios municipios. Sus habitantes comparten el mercado laboral, la infraestructura, los recursos naturales, las vialidades y muchos de los mismos problemas. Por ello, promover la inversión requiere también impulsar una verdadera visión metropolitana. FOMEC ha buscado posicionar a La Laguna en espacios globales, vincularla con actores estratégicos y acompañar proyectos que eleven su competitividad. Esa labor será más valiosa cuanto más consiga convertir la cooperación empresarial en una fuerza al servicio del interés regional. Definitivamente, amigo Radio Escucha, el desarrollo económico no debe ser entendido como una competencia en la que unos pocos ganan mientras los demás esperan que algún beneficio termine por alcanzarlos. La prosperidad auténtica se construye cuando las empresas crecen junto con la comunidad, cuando los empleos permiten vivir con dignidad y cuando la inversión contribuye a resolver en lugar de agravar los desafíos del territorio. Que el sector empresarial lagunero participe activamente en la búsqueda de soluciones es una buena noticia, porque revela compromiso y confianza en el futuro de nuestra región. Pero ese compromiso debe mantenerse abierto al diálogo, la cooperación y la rendición de cuentas. FOMEC tiene la oportunidad de demostrar que competitividad y responsabilidad social no son objetivos opuestos, sino partes de una misma estrategia. Una laguna más equitativa, cohesionada y funcional será también una laguna más productiva, atractiva y fuerte.
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1: Muy buenas tardes, queridos amigos de la Comarca Lagunera. 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
1: Temperatura 33 grados.
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0: 220.
1: Temperatura 33 grados.
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0: 225.
1: Temperatura 33 grados.
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0: 229.
1: Temperatura 33 grados.

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1: Temperatura 33 grados.
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4: 2:51.
5: Temperatura 33 grados.
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1: Temperatura 33 grados.
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4: Las 3 en punto.
6: Temperatura 33 grados.

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1: 3 de la tarde con 6 minutos, andamos por acá en Norte 97.1, la temperatura 33 grados. Y bueno, pues seguimos avanzando en esta bonita tarde, vienen tres botes con Perdidos de Sinaloa.

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1: Tres de la tarde con 9 minutos. Y bueno, queridos amigos, seguimos por acá invitándoles para que se empiecen, bueno, se sigan reportando con nosotros aquí al 871-7126-971. Nuestro teléfono en cabina, y también lo hagan a través de nuestro WhatsApp al 877-36-1885. Y bueno, por acá, ya estamos por acá llegando aquí a cabina a leer todos sus saludos y peticiones que nos están haciendo el favor de hacernos llegar aquí a través de WhatsApp. Por acá le mandan saludos para nuestro buen amigo Roger, que nos pide una canción acá con Carlos y José. Ahorita te la ponemos. También por acá le mandamos el saludo. Dice, muy especial, dice, para mi pequeña Kayla, hoy en sus 2 añitos, de parte de su tío Pablito, alias el Tata, desde Baltimore. Por acá se están reportando con nosotros y nos piden también algo con Ramón Ayala. Por aquí nos piden, hoy en tu día con primavera, para felicitar precisamente a Kayla, que cumple 2 añitos, de parte de su tita Silvia Venegas. Vámonos con Lo Dulce y Lo Amargo, Carlos y José, aquí nomás.

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1: 3 de la tarde, 13 minutos, nos vamos con mi piquito de oro, Ramón Ayala, para Kayla. Hoy está celebrando su cumpleaños. Felicidades, aquí nomás.

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1: Temperatura 33 grados.
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3: Vámonos con las complacencias en esta linda tarde de gracias a Dios. Es viernes. Y bueno, por acá tenemos un audio. Vamos a ver de quién se trata.
4: La canción de Una Aventura con los Rieleros, Gisela, por favor.
3: Ándale.
4: Gracias, bonito fin de semana.
3: Con todo gusto. Y bueno, pues aquí te complacemos en Norte 97.1 Estéreo Gallito.

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1: Temperatura 34 grados.
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1: Vámonos con saludos para Felipe el Nazareno, que por acá nos está solicitando esta rolita para Tadeo, también para el Chirildo y para la gente de Tractozón. Con Alce Norteño. Adiós, amor.

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1: Para Luis Murillo le dedicamos esta canción a cargo de los García Bros, es Lobo Herido, aquí nomás.

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1: 3 de la tarde ya con 39 minutos, la temperatura 34 grados centígrados en este ya viernes. Y bueno, pues nos vamos de hecho ya con la Norte Nota por acá en estos momentos. Les vamos a presentar a Herencia de Grandes con este tema que se titula Ya Borracho. Por cierto que los integrantes de la agrupación vivieron un fin de semana inolvidable allá en Tijuana, marcando un momento clave en su carrera con dos grandes sucesos. Fíjense muy bien, un reconocimiento especial por su destacada trayectoria en las listas de popularidad y una presentación explosiva ante miles de seguidores. La madrugada del domingo pasado, directivos de Rancho Humilde, encabezados por su presidente Mike Sánchez, sorprendieron a Herencia de Grandes con una placa conmemorativa. Este reconocimiento celebra las dos semanas consecutivas que el tema Ya Borracho, que es el que vamos a escuchar a continuación, pues se mantuvo en la posición número uno del regional mexicano Airplay de Billboard, un logro que consolida a Herencia de Grandes como una de las propuestas más sólidas y queridas del género. Y bueno, pues en esta tarde vamos a escuchar Ya Borracho aquí no más.

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1: Pues ahí le va esta rolita a nuestro buen amigo Tadeo, para Andrea, también para Miranda, con Lalo Mora, esto que se llama Bonita, aquí nomás.

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1: Saluditos a todos los ladrilleros de allá de Matamoros, Coahuila, en especial para Eduardo Ramírez, que está cumpliendo años. Muchísimas felicidades. Les vamos a deber la rolita que por acá nos están solicitando. Nos vamos a ir con esto a cargo de los Rancheritos del Topo Chico para José Luis Martínez Ríos. Es Mi Juventud a los 40.

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1: 3.49.
2: Temperatura 34 grados.
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2: Tenemos mensajito de audio, nos vamos con audio en esta tarde de viernes, veamos de quién se trata.
3: Buenas tardes, buenas tardes.
2: Buenas Gisela. Tardes, ¿qué tal?
3: ¿Me podrías complacer con la canción Mundo de Amor de Pesado, dedicada para mi chaparrita hermosa, Laura Elena?
2: Ándale.
3: Gracias.
2: Con todo gusto, para servirte, ya sabes.
3: De parte de Artemio Tapia.
2: Ajá.
3: Muchas gracias.
2: Ahí te va tu rolita, que la disfrutes aquí nomás.

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1: La tarde, 54 minutos, ya nos despedimos. Aquí está ya la niña, Bambi. En estos momentos, ¿qué vamos a tener, Bambi?
2: Pues ustedes pollo, ¿verdad? Porque ya les traje yo.
1: Ya nos alimentó.
2: Y nada, obviamente hoy vamos a tener recomendación de películas. Uh-huh. Ahí les traigo unas muy buenas. Y por supuesto, pues vamos a hablar de varias cosillas ahí que traigo, porque les traigo queja.
1: Padrísimo. Queja. No se lo pierdan. Oigan, y ya nos vamos. Muchísimas gracias. Nos vamos a despedir con este último audio que tenemos por acá ya más que listo. Gracias, David. Gracias, Margarita Álvarez. Gracias. Y bueno, nos despedimos. Feliz fin de semana.
3: Hola, buenas tardes. ¿Me podrías complacer con ese de los Reyes del Camino, por favor?
1: Con
3: para
1: todo.
3: La gente de Tractozón.
1: Claro que
3: muchas
1: sí.
3: Muchas gracias. Que tenga buena tarde.
1: Saludos y una bonita tarde. Y ahí les vamos con esta rolita. Nos despedimos. Se quedan con Mami Esparza. 5 seguiditas de la tarde.
2: Aquí nomás.

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1: Temperatura 34 grados.
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1: Las 4:35 grados en la comarca lagunera. Hello, bienvenidos a las 5 seguiditas de la tarde con Bambi Esparza. ¿Cómo andados? Platíquenme. Oigan, pues estamos muy contentos, muy felices de poderlos acompañar en este viernesitos. Gracias a Dios. Oigan, quincena fue, que fue el miércoles, mi David. Ya no traigo nada, papá. Le estoy rogando a Diosito que caiga la siguiente quincena. Y usted va a decir, Bambi, pues, ¿qué te pasó? Pues se me atravesaron unos rines. Pero bueno, oiga, ya empezamos. Pídame canciones, pídame lo que usted quiera. Obviamente tratándose de aquí de la estación, ¿verdad? Tenemos música para ti, complacencias, saludos, felicitaciones, lo que tú desees. Nosotros aquí lo vamos a pasar al aire. Y bueno, ahora sí, vamos con esta rolota. Vamos a abrir el programa con No me prometas de banda Los Recoditos, que es un muy buen temón. Lo disfrutas aquí nomás.

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1: Temperatura.

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1: Temperatura 34 grados.
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35: Oigan, para abrir con la primera complacencia del día de hoy, llega esta rolota, se llama Bien Servida, de Diego Herrera y Los Jefes. Y lo disfrutas, ¿dónde? Pues aquí nomás.

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1: Temperatura 34 grados.
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3: 428.
1: Temperatura 34 grados.

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1: Bueno, ya a las 4:38, 34 grados en la Comarca Lagunera. Oigan, pues bueno, sabemos que ahorita una de las franquicias de películas, bueno, franquicias que de las sagas de películas pues más llamativas hasta ahorita de terror, que es Evil Dead Born, básicamente acaban de sacar una nueva película. Sabíamos también que por ahí del 2013, 2000, ¿qué más? Porque tienen como tres películas, ahorita son tres películas, ¿verdad? Pero en su momento, como te comento, pues sí, sacaron la del 2013, la del 2023, ya me acordé, David, del 2023. Y bueno, ahorita ya está la más reciente del 2026 y te voy a platicar un poquito de la sinopsis porque esta todavía la puedes ver en cines. Sigue a una viuda reciente que busca pues refugio con sus suegros en una cabaña aislada tras la muerte de su esposo. El duelo se convierte en caos demoníaco cuando la familia es poseída y ella descubre que sus votos matrimoniales perduran incluso después de la muerte. Está muy buena la peliculilla, la verdad. Si puedo decir, creo que esta está todavía mejor que la del 2023, pero no sé, ustedes ya tendrían que checarla, ¿no? Esta palomera, a mí la verdad las películas de terror no me dan miedo, pero yo sé que a muchos puede que sí les puede llegar a dar miedo esta película, sobre todo si la aprovechas en cines, ¿no? Entonces, si tienes la oportunidad, dale un vistazo a Evil Dead Born, que es una película que, te digo, todavía sigue en cines. Vamos todavía por acá con esta rola que se llama De Todas y de Nadie, de los dos carnales, aquí nomás.

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1: 449.
2: Temperatura 34 grados.
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5: Las 4:52, 34 grados en la comarca lagunera. Oigan, vamos a mandar saludos para la familia Tamayo Gómez, que como siempre, reportándose. Y ahora sí, bendiciones para ellos. Esperamos que les guste su rola, lo de nosotros, Invasores de Nuevo León.

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1: Temperatura 34 grados.
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6: Temperatura 34 grados.
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1: Bueno, ya son las 5:08, 34 grados en la comarca lagunera. Oigan, les tengo otra recomendación, pero en esta ocasión ya saben que se está poniendo un poquito de moda por lo que estamos viendo en internet, videos donde hay muchos extraterrestres y cosas así súper raras. Pues bueno, les vamos a recomendar el proyecto Fin del Mundo. Fin del Mundo o El Fin del Mundo, como lo puedas encontrar. Creo que está en Prime o en HBO. Ahorita les tengo bien el dato, se los doy. Pero bueno, ¿por qué les estoy recomendando esta película? Pues es que se trata básicamente de seguir a Ryland Grace, que es un profesor de ciencias que despierta amnésico en una nave espacial a años luz de la Tierra. Él, al recuperar la memoria, descubre que es la última esperanza humana para detener la misteriosa sustancia que está extinguiendo al sol. Está palomera, pa. Y si este género te gusta, así como que, ya sabes, del espacio y luego con criaturas míticas. Bueno, ya no sabemos si tan míticas, ¿verdad? Pero bueno, el chiste es que esta película es para ti, ahí te la recomendamos. Y bueno, vámonos. Ah, por cierto, es Ryan Gosling, el de El Diario de una Pasión, ¿no? Para que me entiendas. El protagonista. Y ahora sí, vámonos con esta rola que se llama Si las miradas matarán, de la arrolladora banda Limón, aquí nomás.

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1: Temperatura 34 grados.
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16: Saludos para Ray y la maestra Yesenia, también para Nadia. Bendiciones para ellos. Y ahora sí, vamos con esta rolota que se llama Olvidarte Cómo, de Banda Carnaval, y lo disfrutas aquí nomás.

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1: Temperatura 34 grados.
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1: Temperatura 34 grados.
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1: Las 5:36, 34 grados en la comarca lagunera. Oigan, no sé si ustedes ya tuvieron la oportunidad de registrar su línea telefónica. Mano, ay, esta sí es queja. Lo siento. Es queja porque, oye, yo registré un número de alguien. No voy a decir marca, ¿verdad? Pero, mano, lo registré. Dios mío, cómo ponen gorro de veras ofreciéndote que... ¿qué préstamos? ¿Qué lo que se te ocurra? No, hombre, de verdad, qué molestia, en serio, qué molestia. Te marcan supuestamente de bancos que para hacer no sé qué tantas cosas. Ningún banco te va a marcar para ponerte al corriente en ninguna situación de nada por el estilo. Sobre todo, no te van a pedir tu número de cuenta, no te van a pedir tus contraseñas tampoco. O sea, nada. Mano, qué molestia esto de registrar números telefónicos. Y todo porque ahora es obligatorio. Y aparte, obviamente, datos biométricos que son súper importantes. Y en una filtración que haya, mano, ¡ay! Ya, pues ya te puedes imaginar el terror, el horror. Pero bueno, oigan, ¿ustedes cómo les ha ido con esta experiencia de registrar líneas telefónicas? Platíquenme. Vamos con esto que se llama Antes de Tiempo, de Edwin Luna, la Tracalosa de Monterrey. Lo disfrutas aquí nomás.

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1: Temperatura 34 grados.
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8: Ah, pa' bromitas del David, de veras, híjole. Las 5:49, 34 grados en la comarca lagunera. ¡Cháqueche, David! ¡Órale, hágase para allá! ¡Órale! ¡Vámonos! No te creas, David. Oigan, amigos, ya nos tenemos que despedir. Les agradecemos a todos ustedes por estar aquí con nosotros. Y pues ya saben, viernesito rico, chiquito, pagaron. Espero que ustedes no anden como yo, así que ya en las últimas de su quincena, porque espero que se hayan sabido pues administrar mejor que su servilleta. El David, no tengo nada que decir del David. El David seguramente anda al 100. Bueno, también de repente es bien manirroto el muchacho, pero bueno. Oigan, nos vamos a despedir con esta rolota que se llama No me pidas perdón de... No me pidas perdón de Banda MS y Carlos Rivera. Híjole, dicen que Carlos Rivera va a ser el Chayán de las nuevas generaciones. ¿Me preguntas a mí? No. Bueno, no sé. El gusto se rompe en géneros, ¿verdad? Cada quien, ustedes saben. Seguramente muchas dirán que sí. Pero bueno, ahí les va este temón. Aquí nomás.

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1: Vámonos ya, saludos para Vicente Atilano y para los chicos de Vulca Universidad. Esto que viene a continuación se llama Sin ti no sé vivir, de los primeritos de Colombia, aquí nomás.

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1: Temperatura 33 grados.
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3: Las 6 en punto.
4: Temperatura 33 grados.
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